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0: Son las 6 de la tarde con 15 minutitos y ya estamos en Valiendo Ruta. Yo soy su amiga Rubí Solórzano, la bombona besucona de TRC, y es un gusto para mí estar aquí esta tardecita de jueves, ya 6 de agosto, listos para mañana, porque mañana ¿qué hay? Mañana, y como siempre, no estoy sola, está aquí el señor Toro.
1: Hola, ¿qué tal? Muy buenas tardes, aquí andamos con... Hola, ¿qué tal? Muy buenas tardes, aquí andamos con la bombona en este programa Valiendo Ruta. ¿Mañana qué día es? Mañana es día de la emancipación de Campeche. 7 de agosto.
0: Ajá,
1: es un día,
0: ¿y qué más?
1: Feriado por constitución de Campeche, porque se celebra el informe de gobierno que bien hacen al informar a los campechanos, pero también mañana es cumpleaños de una chula de mujer.
0: De un ángel
1: con su aureola media opaca, pero ay, y, así que mañana, sin más preámbulos, es el cumpleaños de la bombona. Así que, pues como es, no es cualquier persona, le vamos a dar el día a todos los del canal.
0: Así es, yo ya di el día, así que, pues muchísimas gracias, de nada, les agradezco, de nada, ya les di el día, así que aprovechenlo por ser mi cumpleaños, se los doy, se los regalo. No es cierto, mañana vamos a andar de manteles largos, sí, escucho raro los ahí está, ya. Es que entra más el tuyo. Pues mañana vamos a andar celebrando mis nada más y nada menos. Si tú... A ver, mándame ahí, dime, ¿cuántos años crees que voy a cumplir? ¿Cuántos años crees que va a cumplir esta belleza tan chula, tan divina? Una niña, una adolescente, una angelita, como decía Toro. Así que mándanos tu mensaje al 81-206-0976.
1: Adivinen la edad que va a cumplir.
0: Te escuchas raro.
1: Adivinen la edad que va a cumplir la bombona mañana, ¿qué? ¿Cuántos años va a cumplir?
0: 18 años.
1: ¿Veintisiempre?
0: 18. Dieciocho añitos.
1: Así que, si ustedes saben más o menos cuántos, mándenos un mensajito y díganos la edad, y el que tenga la suerte de coincidir, ahí vemos si le regalamos unos 20 pero pesos.
0: Un pedazo de pastel. Así a ver, es. ¿Quién me manda mi pastel?
1: Ya está abierta la mesa de regalos.
0: Ya está abierta la mesa de regalos en Liberpaca. Así que vayan ahí a comprarme lo que ustedes quieran. Con todo gusto, lo voy a aceptar. Oye, súbele tantito el clima, please, porque me estoy muriendo de calor. Pues bueno, bombones, hoy ya juevesito, ya saben que pues era de juevintón, pero hoy tenemos ganas de escuchar cosas diferentes. Y para hacer más amena la tardecita, nos vamos a ir con el señor Juan Gabriel, que nos la florezca, que nos la haga pues sentir con grandes vibras, ¿verdad? Aunque hoy empezamos con un poco de creo que se llama Electro House, canciones eléctricas, así de esas que usas para tus TikToks. Hoy empezamos con ellas y pues no importa, aquí ponemos lo que queremos. Dice aquí, hola, buenas, saludos a la bombona.
1: Caliente.
0: Dice Julius.
1: Caliente.
0: Cumple 26 años, ay bombón, sí, casi le atinas.
1: Quedaste corto.
0: Quedaste doblemente corto.
1: Pero casi. Sigan mandando los mensajes para que lleguemos a la edad misteriosa de la bombona, porque...
0: Ya lo he dicho. No como otro que no quiere decir que la... Porque la otra semana, el viernes...
1: Vamos a cambiar de tema y porque mañana
0: se cumple la bombona. Oigan, pues yo tengo un reto para el señor Toro, porque como mañana es mi cumpleaños, yo quiero una petición aquí al público. Bueno, para él, pero lo vamos a hacer al público.
1: Así.
0: Así que ahorita que regresemos le vamos a platicar y nos vamos a ir con el señor Juan Gabriel con el Noa Noa para que vayan disfrutando de su viajecito, de sentirlo algo rico, y que ya mañana es viernes, mañana por fin es viernesito y algunos descansan, otros no, pero pues ya llega el fin de semana que se siente bien sabroso, y pues ojalá y tengan la oportunidad de salir a pasear, de darse una vuelta donde ustedes quieran, o también de irse a la playa, ¿por qué no? Digo, es padre poder disfrutar de que tenemos una playita, ¿verdad? Nosotros tenemos playita porque imagínense a toda la banda que anda ahí en el centro del país, pues obviamente ellos no disfrutan como nosotros a cada rato que nos podemos ir a la playa. Pero bueno, vámonos con esta rolita del Noa Noa del señor Juan Gabriel. Son las 6 de la tarde con 20 minutitos y ahorita volvemos.

0: Son las 6 de la tarde con 30 minutitos. Oigan, banda, pues ya nos siguen llegando los mensajes aquí, calculándole, adivinándole cuántos años voy a cumplir mañanitas. Y primero Julius nos puso que 26 añitos, ojalá pudiera volver a cumplir 26 añitos. Y por aquí Jesús, un saludo para nuestro Jesucito. Dice, buenas tardes, Bombona. Ayer nos dejaron sin programa, saludos. Ay, es que ayer salimos de Amigajeras y ya tenía programación, y como se venía lo del base, pues ya dije, pues ya lo voy a dejar de una vez. Y pues como ya nada más era un ratito, pues perdónenme, porfis. Pero ya la otra semana con todo, ya lo saben. Dice, ayer nos dejaron sin programa, saludos al muchacho Don Tor, al muchacho, al joven,
1: cada
0: al señorito.
1: Cada vez que leo un mensaje así, me rejuvenezco.
0: Uy, te sale el colágeno, te chorrea el colágeno.
1: Chorrear, diría
0: Olguita Barrera. Oigan, y pues dice Jesús, cumples 29, no bebé, te pasaste de lanza, te pasaste un poquito.
1: Tantito nomás.
0: Oigan, y quiero mandarle un saludo a mi buen amigo Francisco, que me acaba de mandar un mensajito a mi WhatsApp y me dice que me va escuchando ahí y me manda una fotito de su radio, que le mando un besote. Súper gigante. El otro día me lo encontré por ahí con Don José también en el centro, así que espero que esté súper bien. Y pues muchísimas gracias por sintonizar pues aquí la hora de la Bombona y del señor Toro. Y si quiere alguna canción también nos la puede pedir. Oigan, y pues hoy es el último juego de nuestros Piratas de Campeche en la temporada regular. Solo platícanos un poquito para que la gente esté enterada qué onda, cómo van a estar los playoffs y cuándo empiezan.
1: Pues ya saben, ya se la saben que hoy es el último partido de la temporada regular de béisbol, y si han estado siguiendo esta última serie, ayer nos desvelamos porque el partido terminó a la 1:00 a.m. Tenían 5 carreras de ventaja, se dejaron empatar y luego en 10 entradas le sacaron el partido a Campeche y desgraciadamente perdieron. Y eso obliga a que hoy están un juego arriba de Pericos de Puebla. Y pues tiene que ganar Campeche para que se quede en tercer lugar y pueda abrir serie en casa. Porque de manera de que pierda y que gane Pericos brinca al tercero y la localía la va a tener Pericos, así que es muy importante todavía este último juego, así que hay que apoyar mucho a los Piratas para que abran serie este sábado 8 de agosto en el Nelson Barrera. Por eso todavía no han salido boletos a la venta,
0: porque no se sabe,
1: porque todavía no saben si abre aquí o abren en Puebla, así que estén pendientes, no se pierdan el partido hoy y estén también al tanto del partido allá en Puebla para saber cómo vamos a quedar, si van a vender los boletos ya para el sábado aquí o para el martes.
0: Mejor esténse pendientes. Oigan, y les recordamos también que por el momento TRC Televisión no está transmitiendo en Facebook porque hubieron unos problemillas por ahí con un contenido, si no me equivoco, del Mundial en un programa, y pues no se está transmitiendo, nos cerraron la página, pero recuerden que también lo pueden ver a través de la tele por el canal 4.1, que es TRC, y si no, pueden entrar directamente a su navegador favorito y escribir pues ahí TRC o Televisión y Radio de Campeche y les sale la página web y ahí pueden encontrar todo lo que se está transmitiendo en la televisión, también ver el partido, o si lo prefieren también pueden descargar la aplicación, está disponible para Android y para iOS, se llama TRC Campeche y ahí les da la opción de poner la radio o también de ver el juego sin ningún problema. Otra también es escucharnos por aquí por el 89.3 y también otro método, ¿cuál qué más
1: la
0: sale?
1: página de internet rccampeche.gob.mx. Ajá, y ya, ahí ya abre la televisión en línea, la app, y pues sería la televisión.
0: Serían todos, ya son todas las que les mencioné, así que pues no hay pretextos para ver el juego, ya saben que ahí lo pueden encontrar y pues hay que estar pendiente de cómo van a estar los playoffs, así que vamos a echarle porras a nuestros Piratas de Campeche. Y si tú nunca has ido a vivir una experiencia como esta al juego, al estadio, te recomiendo de verdad que vayas, que digas, hoy voy a ir, hoy voy a aprovechar. A veces sacan promos allá en la página de Piratas, lo pueden ver, y pues para que vayan acompañados con los amigos, con la pareja, con quien ustedes quieran, y aprovechen a vivir esta experiencia que la verdad es que se pone padrísimo. Y también le mandamos un saludo a nuestro amigo, el que vende las palomitas de este cine muy famoso aquí de la ciudad, que es la alegría ahí también en el estadio, ¿verdad? Porque se la pasa bailando, baile que baile, baile que baile, y pues se pone... Él está trabajando mientras vende su producto y está bailando y disfrutando. Nada más para que se imaginen cómo se pone el relajito por allá. Y también para toda la banda filibustera, un saludote. Y sobre todo para nuestros conductores y conductoras del coach, que les mandamos un beso nonón gigante. Y su pellizcada de nalga, chupada de cuello y beso donde ya saben dónde, dice mi tía Vero. Y nos llega otro mensajito por aquí.
1: Dice Julius, eres del 98, entonces misma edad que mi hermanita. Felicidades. Un abrazo, bombona.
0: Sí, ya, bebé, soy del 98, ya la atinaste. Cumplo 28 añitos, primero Dios, mañana. Soy toda una chamaquita, tiernita nomás, tiernita, que si me golpeo me rompo, se me queda marcada mi pielecita.
1: Sí.
0: Oigan, pues yo creo que nos vamos de una vez con otra rolita. Ah, y les iba a decir lo del reto. Bueno, no es un reto, es algo que quiero de regalo de cumpleaños solo.
1: Ah, sí.
0: Voy a poner la canción de Cepillín.
1: Ya no me sale esa canción.
0: No importa, tú tienes que hacer el... A ver, Cepillín...
1: ¿Qué cosas se te ocurren?
0: El ¡y! Quiero que lo hagas.
1: No sale.
0: Hazlo.
2: Y claro, para ti.
0: Es que ahorita que empiece, ese va a ser mi regalo de cumpleaños porque yo lo quiero. Quiero escuchar que lo diga.
2: Cuatro.
0: A ver.
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0: Vamos a poner las mañanitas ocho, de una vez para mí porque mañana no se va a poder.
2: Diez. O 20, 30, 40, 50, 60, 70, 80, 90 o 100. No importa. No importa los años que cumplas. ¡Felicidades! Ahora sí, mis amiguitos, ya les
0: voy. Ya casi, ya lo va a hacer el señor Toro.
2: La canción más exquisita.

0: lo tenías que... No, no lo hiciste porque no, le bajé. No.
1: Ah, le bajaste, se no fue mi problema.
0: Le bajé para que se escuchara que tú lo hiciste.
1: Lo hice.
0: No lo hiciste. A ver, sí, aviéntatelo solo. Aviéntatelo solo. A capela.
1: Ya pasó.
0: Yo no te lo voy a cantar en tu cumpleaños,
1: ¿eh? No lo cantes. Ahí está grabado. Está te lo bien, voy a repetir.
0: No se escuchó. No se escuchó. Así
1: sí se
0: que
1: escuchó.
0: Nada.
1: Ahí se queda mi garganta.
0: Córtalas. Oigan, pues vámonos una vez con otra rolita.
1: Sí, me pica mi garganta.
0: Era que le hicieras.
1: Lo hice.
0: Como la Alexa, no se escuchó, no se escuchó. Así que, ¿ustedes qué dicen? ¿Se escuchó o no se escuchó? Sí, sí. Oigan, pues vámonos una vez con otra rolita. Vamos a poner Polvo Rosita por aquí. A ver. Y después nos vamos con... Ahorita vemos con cuál nos vamos. Son las 6 de la tarde con 39 minutitos. No se vayan porque ahorita volvemos.

0: Son las 6 de la tarde con 46 minutitos y oigan, acabamos de escuchar la canción de Polvo Rosita y ahorita Perlas Negras. Estas canciones que andan zumbando mucho pues en el TikTok, en muchos lados, y es muy aquí de la chaviza, ¿verdad? Que les gustan pues este tipo de... Bueno, esto no es corridos tumbados, es como un reggaetón tumbado, no sé cómo llamarle, pero pues hay una mezcla bien rara, pero que a los niños de ahorita, a los adolescentes de ahorita, les gusta, y pues también algunos mayores, ¿verdad? Así como nosotros. Oigan, el señor trabajó tantito, así que ahorita vamos a estar un ratito chismeando solitos. Recuerden que si quieren pedir alguna canción, lo pueden hacer al 981-206-0976 para que estemos pues aquí chismeando. Oigan, y también quería hacerles una observación por ahí. Ayer pues me subí al coche y todo. Creo que era la ruta del siglo XXI, me parece que sí fue esa. Y pues por ahí he visto que hay gente que usa los asientos rosas y también el espacio donde están las áreas para discapacitados, para personas discapacitadas. Intenten ocupar esos lugares porque hay gente que de la tercera edad, hay gente, pues personas embarazadas, señoras embarazadas, que son primordial esos asientos para ellas, ¿verdad? Hay que respetar esto. Hay que saber cuidar sobre todo los camiones que pues tenemos ahora, porque antes nos quejábamos de que ay, que había mucho calor, que no sé qué, que esto y que lo otro, y ahora que los tenemos, de verdad hay que ser conscientes y cuidar de estas unidades. Y pues ya saben que igual ahí se puede conectar el celular para cargar y no te quedes sin pila en tu cel. Y también eso es importante cuidar, pues cualquier persona puede estropearlo sin querer y todo, pero hay que, si vemos a alguien dañando alguna unidad, recuerden acercarse al conductor y pues reportarle esta actividad para que pues no se siga maltratando bueno, el objeto que ustedes vean que alguien está descuidando. Y pues también sean agradecidos cada que suban, cada que bajen, buenas tardes, gracias a Dios y esto y lo otro. Porque pues ellos igual están haciendo una labor, ¿verdad? Digo, todos hacemos y uno nunca sabe si les va bien, si están pasando un buen día, un mal día, pero hay que ser respetuosos. Y bueno, ya regresó el señor Toro Loco, ya anda por aquí con nosotros. Y ya casi es la hora de despedirnos. Pues a ver qué tal les van nuestros piratas el fin de semana. Y recuerden que estos días no hemos tenido reporte vial porque nuestro amigo Mau Montoya está de vacaciones. Y también tenemos una noticia que dar.
1: Así es. Hoy es mi último día aquí en...
0: Se va, nos abandona y se va a vivir a Alaska.
1: A las caguamas. No es cierto, salgo de vacaciones la próxima semana, así que pues muy probablemente yo no esté aquí en este espacio de información de complacencias y de todo esto, así que nos vemos dentro de 15 días.
0: Dentro de 15 días, en 15 días va a regresar el señor. Bueno, los playoffs cuando toque, ¿verdad?
1: Sí. Así que bueno, ya habrá tiempo de las pellizcadas de Nale, así que no se me agüiten. Nos estaremos escuchando cuando yo regrese. Les dejo en buenas manos también, ¿por qué no? Aquí.
0: En muy buenas manos.
1: Muy buenas manos.
0: En muy buenas manos. Me van a dejar solita, está bien. Ya voy a meter a Raito aquí, que está el programa también, que venga a cotorrear un rato. Capaz si me diga que no quiere. Oigan, pero igual recuerden que si ustedes quieren venir, con todo gusto, igual buscamos a un chico por ahí para el programa de Amiga Geras que nos quiera contar una experiencia amorosa. Anímense. De verdad, les puedo decir que los hombres son más cerrados ante esos temas. Y nos ha costado de verdad. No hemos podido conseguir un chico que quiera platicar un tema así. Nada más el señor Toro, que es nuestra voz de la conciencia en ese programa, y anda platique. Y de pronto nos dice, es que no es así.
1: Así es.
0: Nos regaña.
1: Yo tengo que ponerle los pies en la tierra a las amigajeras, porque de repente hablan así como si,
0: hay que regañar,
1: como si
0: a
1: todos fuéramos iguales.
0: Yo no generalizo tanto. A Mari sí, hay que malear un poquito a Mari, la verdad. Tiene, es muy dócil, eso es bueno, ¿verdad? Pero pues a la vez sí, como que le hace falta malicia para que no se la lleven al baile a mi bellísima Mari, que le manda un besononón también. Y pues quién sabe si nos están escuchando, ha de estar en el gimnasio ella, como siempre.
1: Dándole duro
0: al gimnasio o haciendo algún TikTok, algún reel. Vayan a buscarla en su Instagram, dice aquí Julius. Yo puedo ir en sustitución del toro 15 días, pues aviéntatelo entonces. Mientras no tengas pena de hablar aquí, no hay ningún problema. Dice Jesús, que tengas buenas vacaciones, señor Don Toro, lo vamos a extrañar. Y más sus canciones de Diego.
1: Mis recomendaciones también, ¿por qué no? Mis recomendaciones. Todavía tengo otras por ahí, Tengo otras por ahí también.
0: Es que sí, yo había escuchado esa canción, pero no me acordaba en que la pusiste y dije, ah, sí, se la había
1: pero
0: escuchado.
1: Pero está buena.
0: 40, 100.
1: Ajá.
0: 4 de 10. No, o sea, no está mala, pero pues no es muy común que la gente escuche esas canciones de... Ah, porque contexto, es una canción de Diego Verdaguer, pero con otro grupo, o sea
1: pero sí, modernizada, va.
0: Modernizada, así como el señor que es
1: con otro género.
0: Un moderno allá.
1: Ahorita que estamos en esto del cambio de género y todo esto... ¿Por qué
0: así
1: no?
0: Mero, así ¿por qué no? Mero. Oigan, pues ya nos vamos a despedir y nos vamos a ir con una cancioncita porque igual ya se viene el béisbol y no se olviden seguir, ¡no! la transmisión del béisbol para que vean y le echan porras allá a nuestros piratas.
1: Nomás pónganse abusados porque ahorita me pareció, Berta, que bajé, que como que... La lluvia está amenazando, pero...
0: Y es que ayer el juego empezaba desde las 7 de la noche, desde las 7 de la noche.
1: Y se retrasó hora 45 minutos.
0: Y empezó a las 8:45. Y luego
1: al final se dejaron empatar y se fueron a extra innings a la 1 de la mañana, estaba terminando.
0: Ay, sí, yo no me quedé. Ayer no me quedé. Pero pues hoy aquí vamos a andar viendo el juego, echando borras y pues viendo a ver qué tal va el juego. No te escucho. El juego, pero sí, ayer estuvo cardíaco y pues yo cuando me dijeron van 4-0, yo dije, ¿qué?
1: 5-0.
0: Y yo dije, ay, qué bueno, cuando de pronto van 5-5, no puede ser posible, dije, no puede ser, se las están dejando. Yo siento que como pues ya entraron a playoff, ¿verdad? Pero
1: sí,
0: pues...
1: hay cierta confianza y pues, pero no importa, o sea, ahorita hay que amarrar el tercer lugar y ya, el sábado ya es otro chip.
0: Otras ganas de ir a gritar ahí, piratas, a menear la cola. De verdad, si no han ido, vayan, se los recomiendo. Es un buen desestrés porque estás en el relajo haciendo la ola, que bailando en círculo con tus manos arriba. A todos le da mucha risa que hagan eso. Y que de pronto que si les ponen en la Kiss Cam o que si de pronto te ponen de las niñas bonitas. Así que pues vayan a disfrutar ahí en el estadio Cruz Azul Nelson Barrera para que pues vivan esta super experiencia, si no hasta el otro año. Y pues bueno, nos vamos a despedir con algo diferente, nos vamos a ir de La Noche a la Mañana de Elefante, así se llama la canción, De la Noche a la Mañana, y pues aquí vamos a estar el lunes en punto de las 6:10 de la tarde, solita, abandonada, sola, olvidada. Y dice, yo quiero salir en la Kiss Cam con la bombona. ¡No, hombre!
1: Ahí está, ya empezaron a salir.
0: Me van a cintarear. Me va a decir el patrón, ¿cómo que vas a salir con Kiss Cam? Así me va a decir. De verdad. Nos mandó un sticker que le vamos a robar también a Julius. Ay, no, hombre, ¿te imaginas? Deja que igual me agarre el chongo tu novia, no, hombre. Van a decir, ahí está la bombona, con el Julius. Bueno, no van a saber quién es, pero a mí sí me conoce. Dice, ya nos mandó un puerquito haciendo table. Pues bueno, bombones, ya nos despedimos y pues son las 6 de la tarde con 55 minutitos. Recuerden que aquí vamos a estar el lunes con horoscopitos y...
1: Se escuchó muy raro esto. Se escuchó muy perdón, raro.
0: Mejor con horóscopos. Así que no se la pierdan. Ya saben que los lunes son de horóscopos. Y con buena musiquita y un ratito de chisme. Que lo más seguro es que yo ponga más música que chisme. Porque luego no me gusta reírme solita. Así que nos despedimos y nos escuchamos el lunes. Aquí por el 89.3 FM y 920 AM. Recuerden que me pueden buscar en mis redes sociales como Rubí Solórzano y en Instagram y en TikTok como Rubí-Solórzano07 y todas tus redes sociales.
1: Así es, y a mí me pueden encontrar en Facebook como Manolo MX y en Instagram como Manolito.
0: Instagram.
1: Y TikTok como Manolo MX también.
0: En todo como Manolo M.
1: Como Manolo M.
0: Así, así de fácil. Pues nos despedimos con esta rolita, Elefante, de la noche a la mañana. Yo soy su amiga Rubí Solórzano y fue un gusto y un placer para mí estar aquí mandándoles besucones de la bombona. Besucones de la bombona, así que nos despedimos. Oigan, y un saludo también para Perlita, que también ella mañana va a andar de manteles largos, Perlita Gamboa, así que mándenle mensajitos también por ahí en TRC. Y pues nos despedimos, también un saludo para nuestra gobernadora, que también cumple años mañana, ¿verdad? Así que, bueno, de nada.
1: Pura personalidad, pura Leo.
0: Así que nos despedimos y esto es Elefante. Nos vemos y les mando un rico besucón. Y un saludito por ahí a Manuelito Zip, que yo sé que nos está escuchando, Lobito Ávila y Adriancito. Nos despedimos, esto es De la Noche a la Mañana.

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2: En la campaña tiene marca de 2 victorias por 3 derrotas. Y hoy el derecho estará en esta función, abriendo por el equipo de casa. Decíamos el equipo de Tabasco que va a repetir con esa indumentaria en color azul, gorra en rojo, bombachos en gris para este encuentro. En un ratito más ya estará también aquí en cabina nuestro compañero Fernando Castillo, así como nuestra compañera Maylen Martínez, mientras tanto un señor Beto Centeno quien les da la bienvenida, y todo listo para el arranque de este juego por la serie, amigos, desde territorio campechano, a definir, ya decíamos, ese tercer peldaño. Por eso la importancia de este juego para los Piratas. Del otro lado, vamos a ver cómo manejan esa cuestión, ya que Warner aspira a ser uno de los lanzadores que puedan llegar a los 10 triunfos en esta campaña. Recordemos que marchó distinta la cosa el día 1 de esta serie, donde apareció solamente una entrada, el abridor de este equipo, Ronnie Williams, y a partir de ahí se la jugaron con puro relevo los de Luis Carlos Rivera. Así que vamos a ver hasta dónde camina hoy su abridor. Quiero pensar que por esa opción que tiene de ganar juego para ser uno de los líderes en ese departamento, una campaña, camine normal el duelo de abridores el día de hoy. Ahí está el primero, listo, Luis González, el que aparece bateando para el lado de los zurdos por el equipo de Tabasco. Con la voz del play ball, entonces, iniciamos, amigo, este partido en punto de las 7 de la noche con 1 minuto. Adelante, Fer Castillo.
3: Gracias, Beto. Vamos con los Olmecas de Tabasco, entonces, al ataque. Al primer lanzamiento hay un elevado de foul, está buscando Fernando Flores a ver si hay jugada, ¿no? Termina en el graderío del Cruz Azul Nelson Barra Romellón. Es Ross Carver, el encargado por los Piratas de Campeche, buscando ese tercer puesto que le permitiría venir a abrir en casa aquí este mismo fin de semana y evitar el viaje a la ciudad de Puebla. Ayer tuvo la oportunidad el equipo filibustero, pero dejó ir una ventaja de 5 carreras. Algo que no es común con el bullpen de los Piratas de Campeche. Lanzamiento abierto que empareja la cuenta en una bola con un strike para Luis González. Ahí vemos a Ross Carver, en lo que seguramente hoy será otra gran entrada para este último juego de temporada regular en el Cruz Azul Nelson Barrera Romellón. Swing, abanica, no encuentra nada, ya lo tiene contra la pared Ross Carver, que últimamente ha estado bastante ponchador, hay que decirlo. El señor Ross Carver, entonces, el encargado de enviar a estos Piratas al tercer sitio del standing de la zona sur. Domingo Leiva es el que está en el círculo de espera por los Olmecas de Tabasco. Viene el lanzamiento, queda abierto y la cuenta se empareja en 2 bolas con 2 strikes. Saludos a todos ustedes que nos sintonizan a través de esta señal de AIM Sports para todo territorio campechano a través de TRC, por tele, por radio y por plataformas digitales. Y hasta Tabasco también, con nuestros compañeros de TVU Hat, muchísimas gracias. Viene el lanzamiento, vamos a ver, hay un contacto hacia la segunda base, del 4 al 3, sin ningún problema, he retirado a Luis González para que de esta manera esté cayendo el primer out del encuentro. Dominado entonces con rola a la segunda base, Luis González a tomar turno con uno fuera, Domingo Leiva, el segunda base y segundo en el orden de los Olmecas de Tabasco, Beto.
2: Así es, Fer, de esa manera se presenta Rose Carver. Recordemos que en los partidos anteriores los abridores han trabajado, pues, salvo récord, ayer muy corto espacio, Maldonado solamente 3 entradas. Vamos a ver cómo va caminando Carver, porque pues ya el día sábado, pase lo que pase, estará iniciando la primera ronda de playoff, y tampoco quieres utilizar, Fer, pues demasiados brazos, a cuidar también esa parte del bullpen.
3: Los Piratas, pues ya poniendo tanto a Favela como a Connor Hollis de vuelta, eso habla de que van, no se están guardando nada, van por todo con ese line-up en búsqueda de el tercer puesto. Aquí Domingo Leyva ya está en cuenta de cero bolas con un strike. Vamos a decir que los Piratas van prácticamente con su line-up titular, a excepción de Abraham Almonte, que ya sabíamos que no iba a haber acción toda esta serie. El lanzamiento queda arrastrado, se empareja la cuenta en una bola con un strike. Pero sí da mucho gusto volver a ver en
2: claro
3: el line-up a Connor Hollis y a Jesús Favela, la verdad. Además que no lleguen tan fríos, ¿no?, al playoff, eso es importante. Viene el lanzamiento, hay un contacto sólido hacia el jardín central y derecho, pone a correr a todo mundo, la tiene localizada, parece, y sí, cerca de la franja de advertencia, se queda con ella Calvin Mitchell, para que tengamos con un largo fly el segundo out. A tomar turno ahora Marco Hernández, con dos fuera, el bateador designado tercero en el orden de los Olmecas de Tabasco, le pegó con ganas el señor Domingo Leyva, pero se quedó ligeramente corto, Beto.
2: Sí, importante ver a Calvin Mitchell, Fer, recordemos que el día de ayer en un corrido de bases termina resbalando en su dirección hacia tercera, tuvo algunas molestias al momento, luego salió el señor Roy McLean, le preguntó cómo estaba, pudo seguir sin problemas corriendo el diamante ayer, pero da gusto verlo entonces al 100% allá en los jardines.
3: Viene el primer lanzamiento, swing, abanica, no encuentra nada Marco Hernández, el primer strike entonces en el círculo de espera por la visita. Si hay oportunidad, está Seth Beer. Seth Beer que se ha desinflado un poco a lo que había mostrado la temporada regular, y eso le ha costado el reclamo de la afición en general de los Olmecas de Tabasco. Pero aguas con Seth Beer, aguas en los playoffs, es una historia completamente diferente. Viene el derecho, el lanzamiento, la deja pasar, dice que no el umpire y se empareja la cuenta en una bola con un strike.
2: Se dice, ¿no? Y en otros tiempos sí que hay peloteros, Fer, de temporada regular, y hay otros peloteros que son de playoff.
3: Sí, claro. Yo creo que Seth Beer va a ayudar mucho a estos Olmecas de Tabasco en los playoffs, así que pues a tener paciencia la afición tabasqueña. Su equipo está en segundo lugar y está teniendo una gran temporada después de quedarse en la frontera. Encantado, el segundo strike, ya lo tiene contra la pared en una bola con dos strikes. Busca retirar en orden la primera tanda el señor Ross Carver. La última palabra entonces para Marco Hernández. En lo que se espera hoy sea otra gran entrada de la afición filibustera. Viene el lanzamiento, swing, abanica, no encuentra nada, ya sentarse por la vía del ponche. Ha retirado en orden de 1, 2 y 3 el señor Ross Carver la primera entrada. La visita no hace daño. Y de esta manera entonces nos vamos al cierre del primer rollo. Los Piratas vienen a batear. Vamos a una pausa, regresamos.

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0: los aficionados que ya llegaron temprano el día de hoy a disfrutar de este juego 3 en la serie entre Olmecas y Piratas. Pues ya está listo el abridor por el equipo tabasqueño, cuando vemos a los Piratas hoy con Connor Hollis, Calvin Mitchell, Jesse Castillo, Armando Álvarez, Flores, Andrew Stevenson, Jafet Amador, que aparece como designado, Jesús Favela y Emanuel Ávila. Adelante, Fer, reaparece Connor Hollis.
1: Así es, tanto Hollis como Favela reaparecen. Aquí está ya la regadera a tomar el primer turno del encuentro. Me da mucho gusto volver a ver a Connor Hollis en el terreno de juego, pieza importante para los Piratas de Campeche. A enfrentar a Austin Warner, uno de los mejores serpentineros que tienen los Olmecas en su rotación abridora. Aquí el primer lanzamiento es cantado, el primer strike para Connor Hollis. La tanda para Piratas en este primer episodio, entonces, con Hollis, Mitchell y Castillo. Viene el lanzamiento, queda abierto y con esto la cuenta se empareja en una bola con un strike. Ahí vemos entonces al primero en el orden de los Piratas de Campeche. Piratas que juega con el jersey en negro, pantaloncillo en blanco. Cuando aquí viene el lanzamiento, la deja pasar, dice que no el umpire, dos bolas con un strike. Por su parte, los Olmecas juegan con ese ya tradicional color azul en el jersey y en la gorra, los pantaloncillos en gris para este último juego de la temporada. Aquí viene el lanzamiento, queda alto y ya con eso la cuenta ahora para Connor Hollis en tres bolas con un strike. La deja pasar Connor Hollis, le cantan el strike y la cuenta ahora se va a lo máximo, tres bolas y dos strikes.

0: Cuenta llena, 3 y 2. Viene el zurdo, lanzamiento. Hay un contacto muy elevado de Connor Hollis al jardín central que pone a correr a Romero. Se coloca y captura fly al 8 para que se vaya dominado. Entonces Connor Hollis, de esta manera cae el primer out de la entrada. Y viene a tomar turno ahora Calvin Mitchell, el jardinero derecho de los Piratas. La unidad ofensiva hasta el momento de los filibusteros. Se separa en la caja de bateo por primera ocasión en el encuentro. Entonces Calvin Mitchell, que ayer se volvió a ir para la calle, eso no es la noticia. Lo atípico es que lo hizo hacia el jardín izquierdo, cuando él normalmente es alguien que jala mucho hacia su banda al ser bateador zurdo. Aquí el lanzamiento queda alto y pegado, la primera bola para el señor Calvin Mitchell.
1: Y Ferry, ¿qué pasó siempre en el norte? Hoy hubo doble juego allá en Laguna, ¿no?
0: Sí, hace rato todavía iban ganando los algodoneros, que se habían visto atrás en la pizarra cuando viene el lanzamiento y queda alto, dos y nada. Esos juegos están pactados a 7 entradas y son de vida o muerte para los algodoneros. Terminaron ganando 12 carreras a 10. El primero a los Araperos, que salieron respondones. Y en unos instantes más, el segundo de la serie. En ese agarrón entre los algodoneros y los rieleros. Swing, abanica, no encuentra nada. Calvin Mitchell, la cuenta se pone en 2 bolas con un strike. Hay un out. Ya empezaron juegos en otros lados. Los Diablos ya le van ganando 1-0 a los Tigres. Los Leones le están pegando 3-0 a los Guerreros de Oaxaca. Viene el lanzamiento, hay un rodado hacia el inicialista que se tiene que lanzar. De momento no se queda con ella, pero se compone rápidamente. Y ante la asistencia del lanzador, la ruta entonces del 3 al 1 para que se vaya dominado Calvin Mitchell. Tengamos ya 2/3 fuera. Y a tomar turno ahora el Jesse Castillo, que reaparece jugando la primera base. Ayer lo vimos con un ligero descanso, podemos decir, jugando de bateador designado. Hoy reaparece a la defensa por los Piratas de Campeche en la primera base. Pues los Leones pueden hacer que los Guerreros se queden en sexto puesto, Beto Centeno, lo cual haría que enfrenten nada más y nada menos que a los Diablos
1: sí,
0: Rojos.
1: Sí, parece que ese ya no iba a cambiar, ¿no? De hecho, ya está todo
0: si
1: listo.
0: Perdía a León,
1: el sexto lugar.
0: Según yo, si perdía a León y ganaba Guerreros, podían intercalar, pero bueno. Lo que no sé, tengo claro, es el dominio entre ellos, pero hubieran empatado.
1: Sí, al parecer yo ya sabía que ya estaba más que concretado el juego entre Diablos con Oaxaca y a la postre Bravos contra estos Olmecas.
0: El lanzamiento a la azotea para ponerle la cuenta en 2 bolas sin strike al Jesse Castillo. Y bueno, a todos ustedes que nos han sintonizado durante toda la temporada, muchísimas gracias.
1: Gracias por participar también con los mensajes. Ver que ya va a ser más complicado, hay que decirlo, en playoff, leer los mensajes por la importancia de los encuentros.
0: Ah, Abanica no encuentra nada y el primer strike en la cuenta del Jesse Castillo. Sí,
1: muchísimas
0: a todos
1: gracias.
0: Los que se reportaban con saludos, mensajes, algunos con su crítica que también es tomada en cuenta. Participando en nuestras locuras, dinámicas, regalos y demás, muchísimas gracias.
1: Oye, hay una nueva página, ¿no? También de parte de la cadena de TRC Deportes, porque con eso que ya se están, pues por allá hackeando muchas cuentas, incluida la de la misma porra filibustera, pues hay que tener opciones.
0: Un saludo a Chelsea. Cuando le da la gana nos escribe. Pero bueno, un saludo a Chelsea hasta Villahermosa, Tabasco. Y sí, confirma lo que decía Beto Centeno, ya todas las llaves están definidas, esta es la única que falta. La de Pericos y bueno, ya está definida también, lo que va a faltar es
1: dónde
0: ver
1: arranca.
0: Dónde inicias. Viene el zurdo con el lanzamiento, hay un contacto que termina cayendo de imparable entre el jardín derecho y central. De esta manera alarga el episodio el señor Jesse Castillo con el primer imparable del encuentro para ambas novenas. Los Piratas buscan con 2 outs tocar a la serpentina de Austin Warner. Viene a tomar turno Armando Álvarez con 2 fuera y corredor por primera. El cuarto en el orden, tercera base de los Piratas de Campeche. Vaya reconocimiento de McClendon hacia Armando Álvarez con este momento que vive en la recta final de la temporada. Ha ido escalando puestos en el line-up filibustero. Y bueno, ahora aparecer como cuarto madero, pues no es poca cosa para el tercera base de los Piratas de Campeche. Viene el zurdo, el lanzamiento la deja pasar y le cantan el primer strike. Gran repunte el que tuvo al final de temporada el señor Armando Álvarez.
1: Sí, sobre todo con los números que llegó, que para nada eran de presumir, y aquí ha levantado totalmente ese porcentaje, ese contacto que tiene con la blanca.
0: Viene el lanzamiento, vamos a ver, y no. Se empareja la cuenta en una bola con un strike.
2: Una bola, un strike.
0: bola con un strike, hay dos outs, viene el zurdo, el lanzamiento, la deja pasar y cantado el strike. Ya está contra la pared en una bola con dos strikes ahora. Armando Álvarez, por Piratas en el círculo de espera, si hay oportunidad, Fernando Flores el receptor, cuando vemos a McLendon justamente con su cuerpo de coaches. Viene el lanzamiento, queda abajo, ahora sí se empareja la cuenta en dos bolas con dos strikes, y gran mérito de todo el trabajo que realiza el equipo de McLendon, colando a Piratas por segundo año consecutivo a los playoffs y con la oportunidad de volver a hacerlo como tercero en el standing de la zona sur, cuando muchos se atrevían a decir que ni siquiera iban a llegar los Piratas a playoffs. Pues bueno, ahí están a punto de repetir el tercer puesto.
1: Ahora, Fer, en el amanecer del juego allá en el hermano Cerdán, el Águila está ganando ya 2-0 a los Pericos.
0: Esa es buena noticia para Piratas. Si pierde Pericos, no importa lo que pase acá, se juega el fin de semana. Acá hay un contacto muy elevado hacia el jardín derecho en terreno de FAO. Vamos a ver, no va a haber jugada. Así que se mantiene en cuenta de 2-2 Armando Álvarez. Si pase lo que pase, entonces aquí, si pierde el equipo de Pericos, Piratas estaría pasando como tercero. Pero bueno, el juego está empezando, primera alta apenas. Sabemos que se anotan muchas carreras allá en Puebla. Ayer vinieron de atrás los Pericos, sí, y terminaron ganando. Y en el zurdo lanzamiento hay un contacto que amenaza con caer de imparable, y así va a ser, a recogerla y tener que apurarse porque ya va rumbo a tercera. Entonces se complica además, y vamos a ver, ya no lo mandaron al plato, que si lo hubieran mandado llegaba, porque se enmantequilló no solamente el jardinero González por el lado de el rincón del jardín derecho, sino también fue Leiva el que fue al relevo. Y al recibir el tiro y a querer apurarse para hacer el tiro de relevo hacia el plato, también se enmantequilló, se le cayó de momento, demoró el coach de tercera en darse cuenta de estos asuntos, y pues también el Jesse Castillo no es precisamente una gacela, pero por lo pronto, anótenle doblete a Armando Álvarez de Liga, indiscutibles al abridor de los Olmecas, y los Piratas rápido en el encuentro tienen ya a par de corredores en posición de anotar, aunque hay dos outs, la oportunidad para Fernando Flores, el receptor. Con ojos esa línea de Armando Álvarez, ahí vemos cómo se metió en apuros Leiva al momento de recibir el tiro y buscar hacer el relevo, cuando acá el primer lanzamiento para Flores, cantado el primer strike. Y bueno, si se hubieran... a las paradas cortas, su ex compañero Jason Atondo la tiene tranquilamente, tira hacia la inicial, así que del 6 al 3 está fallando Fernando Flores. Cayó el tercer out, los Piratas amenazaron, pusieron a dos en posición de anotar, pero les colgaron la argolla, y de esta manera ya se fue la primera entrada completa en el Cruz Azul Nelson Barrera Romellón. Nada para nadie, 0-0 Piratas y Olmecas. Vamos a una pausa y regresamos.

0: fuera.
1: Este segundo rollo en voz de Beto Centeno. Adelante, Beto.
0: Gracias, Fer. Por los Olmecas, Seth Beer, el que abre la tanda de cuarto, quinto y sexto ante los disparos del señor Carver, el derecho, que enfrentó y dominó a los primeros tres Olmecas en este inicio de juego. Así que Seth Beer en la caja de bateo, batiendo para el lado de los zurdos, aquí hace swing ante el primer lanzamiento, strike, encuentra solamente la brisa del bello malecón de la ciudad campechana. El señor Carver llega para su apertura número 10 de la campaña. Este joven lanzador de tan solo 26 años ha sido allá en Arizona y con 5 temporadas en el circuito de las ligas menores. Se prepara el derecho al plato, viene el lanzamiento, la curvita colombiana que queda afuera, así que se empareja la cuenta en una bola con un strike para el señor Seth Beer, el inicialista de los Olmecas de Tabasco. Estarán entonces de vuelta el día sábado iniciando serie allá en el Centenario ante los Bravos. Un equipo de mucho poderío ofensivo ante uno de una tremenda defensiva como son los Olmecas. Cantado acá el segundo strike, ahora sí entra la curvita. Y de esta manera lo tiene ya contra el paredón acá Carver, al norteamericano. Ya lo decía Fer, ha disminuido su promedio de bateo, ahora .309, que es una enorme cantidad todavía. En cuanto a su porcentaje, viene el lanzamiento alto, bola. 2-2 la cuenta para el señor Seth Beer, de los que iniciaron y terminaron, eso sí, todo el juego de ayer, a diferencia de muchos de sus compañeros que fueron relevados durante el encuentro, con muchas modificaciones desde el día 1 en esta serie. 2-2 la cuenta, viene Carver al plato, contacto de foul hacia atrás, vino con la hundidora, alcanzó a meter el bate Seth Beer para mantenerse con vida. Pues decíamos, va a ser un duelazo entonces ese entre el equipo de León y Tabasco, donde se van a conjuntar a una de las mejores ofensivas de toda la liga ante una de las mejores defensivas. En el caso de los Olmecas de Tabasco, gran picheo que ha tenido durante la campaña, son, de hecho, en cuanto a la situación de picheo colectivo, los segundo mejores, solamente por debajo de los Toros de Tijuana, con una efectividad de 4.13, una cantidad de 77 hole, 714.

0: Seguir dando un buen duelo en este turno. Aquí conecta de foul hacia atrás. Alarga todavía más su estancia en la caja de bateo. El norteamericano. La situación de sin duda va a ser un tremendo enfrentamiento. Un parque donde vuela muchísimo la pelota.
1: Están interesantes, ¿no?
0: Sí, las y otro series. Donde casi no vuela.
1: Por un lado, los Piratas sí. Contra los Pericos, repitiendo lo del año pasado.
0: También, sí.
1: El duelo entre hermanos, entre los Guerreros y los...
0: Se mantiene con vida, hubo contacto de foul, sí.
1: Y los Diablos Rojos del México. Y bueno...
0: Que ya se dieron, recordemos, en una final que fue de novela.
1: Y el agarrón entre los Olmecas y los Bravos. Mucho picheo contra mucho bateo. Va a estar muy interesante.
0: Así es. No, sin duda. El pronóstico reservado, lo que pueda pasar en playoff. Recuerden que son formatos de juegos de 2, 3 y 2.
1: Pues bueno, el saludo entonces para nuestra compañera.
0: Sentenciado, Fera, descansar, servir. El segundo chocolate, ¿qué receta, Carver?
1: Ahora sí, el saludo para nuestra querida amiga Chelsea Guzmán. Entonces, hasta Villahermosa, saludos. Tabasco, y a sus compañeros.
0: Adiós, y al señor Flores. Charlie Levy. Zurita, sin duda, tremendas voces.
1: Sí, la verdad que sí, yo desde que viví en Villahermosa me tocaba escuchar las narraciones ahí.
0: Y quien te escucha
1: una
0: también.
1: Leyenda. Sí. Cuando estaba ahí también el señor Irán Berman con ellos. Así que
0: no, un abrazo.
1: Un saludo también a don Irán. Y bueno, mucho éxito a nuestros compañeros para lo que inicia este fin de semana con los playoffs. Ellos arrancan en casa.
0: Así es, Fer. Bueno, aquí entre nosotros que sin duda somos todavía unos novatos, hay que decirlo, estaremos viviendo en nuestra, pues ya...
1: Tercera temporada y
0: segundos playoff, imagínate apenas.
1: Así
0: apenas es. Segunda ocasión que estaremos en uno playoff, cuando escuchaba yo el otro día al señor Pepe Marín que está pues ya rebasando las 30 temporadas, imagínate, allá con los Tigres de Quintana Roo. Y somos todavía pues unos novatos, hay que decirlo.
1: Ah, con fortuna. Si dices que en 3 temporadas, 2 playoffs, pues pocos. La verdad es que hay gente que tiene que esperar muchísimo
0: qué dicha,
1: más.
0: Qué dicha y qué placer poderles llevar las emociones del rey de los deportes en la ciudad de las murallas. Y hasta donde nos escuchen, mucha gente también en otros estados, en Unión Americana. Tanto seguidores de Piratas como seguidores de los equipos que nos visitan. Una bola con 2 strikes, la cuenta para el ex Tigres de Quintana Roo, Calvin Estrada, en la caja de bateo. Viene el lanzamiento de Carver, suena el batazo, pero termina abriendo de foul. Nada de peligro entonces para el abridor de los Piratas, pitcher que maneja en mayor porcentaje su slider, recta y sinker como parte de su repertorio. Ahí está el contacto de Estrada, que ayer también lo vimos en acción. No fue sin duda una buena presentación. Tomó 2 turnos legales sin conectar de imparable. Pasó lo mismo con Philip Irving en su presentación en el juego 1, donde tampoco fue referente a la ofensiva por los Olmecas. Pero bueno, están llegando apenas estos hombres a estas organizaciones. Los números sin duda de Estrada son tremendos. Tremendos números los que tiene el exjugador del equipo del Caribe de los Tigres de Quintana Roo. Acá se prepara el pitcher, viene el lanzamiento al plato, entra, no, esa curvita, no, dice el umpire robot, no la compra, y de esta manera, y Dios, se va a lo máximo también el enfrentamiento entre el señor Canadá.
1: Umpire robot, Beto, que sí contaremos con él para las series de playoff.
0: Ahí está, porque lo pidió mi compañero Fernando Castillo. Se lo cumplieron. Ya la tecnología llegó para quedarse, amigo, y será parte también de los playoffs.
1: No, me estás jalando los pies. Déjame tranquilo.
0: 3-2 la cuenta. Que cierra la tanda, recordemos, es el tabasqueño Agustín Ruiz. En este episodio se prepara Carver, viene al plato, afuera el disparo, lo termina perdiendo. Vaya duelazo que gana Estrada. De esta manera llega el primer pasaporte del juego, otorgado por Carver, que es un pitcher que tiende a no dar una gran cantidad de pases por bolas. De hecho, este es apenas el número 12 que entrega. y los Olmecas ya tienen corredor en primera, todavía sin conectar de imparable. Viene el turno para quien platicábamos, el tabasqueño Agustín Ruiz.
1: Le quiero mandar un besote a mi estimada amiga Sabrina, que no puedo hacerlo muy seguido porque normalmente está aquí en el estadio.

0: Ahorita si viene escuchándonos por la radio.
1: Saludos.
0: Así que le mando un beso enorme, la quiero con la vida. ¿Y pues qué esperas para llegar, vieja?
1: Bien, aquí está Agustín Ruiz batiendo para el lado de los zurdos también. El contacto de Faul hacia atrás. El dominio aquí favorece al bateador de los Olmecas de Tabasco. Ayer les platicaba justamente de aquellos nombres como el gran tabasqueño Cecilio Ruiz, referente sin duda de los Olmecas, la consecución de ese campeonato que tienen en historia en 1993 ante los Tecolotes, en la mano de Juan El Quilillos Navarrete como manager. Viene al plato el disparo, entra o no entra, dice que no el señor umpire. Si no me equivoco, el gran Cecilio Ruiz era de esa zona de Balancán, Tabasco, me parece. No sé si estoy mal, pero escuchaba yo los relatos de mi señor padre que me contaba todas esas anécdotas de grandes peloteros en la historia de estos Olmecas. Viene el contacto allá para la ubicación del segunda base. A segunda y uno. A primera va a llegar quieto. Sacan al más adelantado en jugada que hizo el señor Hollis con el aire Manuel Ávila. Bola ocupada por su parte para el tabasqueño. Pero ya tenemos dos. Ah, vendrá a batear uno más en esta entrada y es el ex pirata de Campeche, Jason Atondo, a colocarse para el lado de los derechos.
0: Sí, aunque le salió de frente a Connor Hollis, la rola fue un tanto lenta y corrió muy bien el equipo de Tabasco rompiendo la doble matanza y de esta manera se mantiene el episodio entonces.
1: Así es, ahí está en la caja de bateo listo Jason Atondo. Viene el disparo bonito, cantado el strike.
0: ¿Cómo quiere la gente aquí en Campeche todavía a Jason Atondo? La verdad lo,
1: muchísimo.
0: Lo recuerdan con mucho
1: cariño. A él y
0: cariño.
1: El gallo. El gallo Aro, amigo de mi compañero Fernando Castillo también. Ambos iniciando de la mano su historia en el béisbol con los Piratas.
0: Un saludo a Aro que viene de regreso después de una operación complicada. Está buscando abrirse camino de vuelta a mayor nivel y pues bueno, ojalá lo logre. Está muy joven todavía, tiene
1: regresó,
0: tiene
1: ¿no? Tiempo. Con los Leones.
0: Sí, pues digo, está buscando regresar. Ya le dieron la oportunidad y falta pues que se empiecen a dar los resultados.
1: Mucha suerte, que las lesiones se alejen. Sí, una situación al ser pitcher que sabemos lesiones son más susceptibles para esa posición por el uso del brazo, sin duda, que siempre repercute en el cuerpo de pitchers, más ahora con las velocidades con las que se juega. Acá ya tienen contra el paredón Atondo en cero bolas con dos strike, hay dos out, corredor en inicial por los Olmecas de Tabasco. Estamos, amigos, quienes nos escuchan a través de la frecuencia de radio del 89.3. No hay contacto hacia la tercera base. A ver, jugada en segundo, el out forzado por el batallón 54. El tercero al segunda ponen fuera al señor Ruiz y de esta manera cae el tercer out. Queda un envase por bola ocupada Jason Atondo y de esta manera una y media de juego en el Cruz Azul. Nelson Barrera Romellón, cero para los Olmecas, cero para los Piratas. Pausa y regresamos.

0: equipo de casa en este juego que se mantiene empatado sin carreras. Todavía creo, Beto, se mantiene Warner por los Olmecas, ¿no?
1: Así es, Fernando Castillo, amigos, aficionados de Hueso Colorado y nuevos aficionados, que son muchísimos. El Rey de los Deportes continúa el abridor destinado en el juego por los visitantes, Austin Warner, enfrentando a la tanda de sexto, séptimo y octavo por Piratas. Stevenson, con ese contacto podridito al cuadro que levanta Warner, mete latigazo y lo va a sacar, señores, por el batallón 13. Alcanza con esa potencia de brazo que tiene el pitcher a retirar al señor Stevenson, que en una de esas le salió el infield hit con ese contacto insuficiente al cuadro. De esta manera está llegando el primer out, el turno para el gigante, para el señor Jafet Amador. Ahí está Jafet en la caja de bateo por los Piratas. Arriba el disparo del señor Warner, este lanzador que viene con 14 aperturas, marca de 9 triunfos, 2 derrotas, 3.46 su efectividad, buenísima, un whip de 1.3. aquí le conectan este batazo, pero termina abriendo de foul. Utiliza recta de 90-94 Warner, curva, slider y la recta cortada. Vino a Liga Mexicana en el 2025 con los Acereros de Monclova. Llegó apenas esta campaña para los Olmecas y participó en la 25-26 en la Arco con Tucson, con la nueva franquicia. Contacto de foul hacia atrás de Jafet Amador. La cuenta en una bola con dos strikes. Ahí está el gigante designado en este juego a la ofensiva de los Piratas, una ofensiva que está catalogada como la 15 mejor de manera colectiva. Arriba va a quedar el disparo, esto se empareje la cuenta en 2-2. Piratas bateando en promedio .273, ha anotado 480 ocasiones, ha conectado 831 imparables, 80 cuadrangulares, ya lo que suman 473 producidas, 68 estafas, y se ha envasado en 381 ocasiones por la vía del pasaporte. El segundo equipo de toda la liga que más pasaportes recibe o obtiene, ya no sé si decirle recibe o obtiene, porque también hay que tener buena vista. Y aquí a descansar, hablando de vista, el que no la tuvo fue el gigante Jafet Amador. Ese poncha sin tirarle y de esta manera Jairo Sao llega el primer chocolate, eso sí, todavía por la serpentina de Warner, quien arribó a este encuentro con un total de 50 ponches. Así que
0: la argolla,
1: sumémosle uno más a este hombre que ha permitido 25 cuadrangulares en la campaña. El nacido allá en Kentucky de 32 años, 6 temporadas en ligas menores. Viene el contacto de foul, está en la caja de bateo el Chuyito Favela. Arremangado allá con esa protección que lo acompaña en los colores amarillos. El primer slide entonces para Jesús Favela. Viene el disparo al plato y no. Vean el mascoteo que tiene el joven Almeida, el hombre del encuentro el día de ayer, de tan solo 22 años, vaya que sí, tiene el equipo de Tabasco. Cuando aquí viene bonito el lanzamiento, entran esas 90 millas por hora sin problemas, como si fuera un arquero de 10 puntos ese último disparo de Warner. En el núcleo le pegó justamente a la zona de strike. Acá viene el disparo, ahora sí, nos hizo ver mal, totalmente fuera del radar, buscando engañar a Favela. Se va a emparejar la cuenta en 2-2, la cuenta de los Patos en el Cruz Azul, Nelson Barrera Romellón. Ahí está el gran abridor de los Olmecas, el zurdo, que viene al plato con esta curvita colombiana que va a quedar alta. Cuenta máxima, amigos, para el Chuyito Jesús Favela. Hay ya dos fuera, a diferencia de la primera entrada donde enfrentó un total de 5 hombres y le conectaron un par de imparables a este hombre. Acá viene el contacto, abre de foul contra el Mayado. Y bueno, decíamos lo de Warner, la importancia para él de buscar la victoria, porque al momento, de manera individual, el pitcher con mayor número de ganados es Antonio Santos de los Pericos de Puebla con 10. Cuando aquí a descansar, ponche para el Chuyito Favela, el Coco Rapado. Se va de vuelta a la caseta y de esta manera retira en fila con par de chocolates Austin Warner, que decíamos viene con 9 victorias en la campaña con el señor Pocket, Skid Row y también Sad Grotz con la misma cantidad de ganados. Nosotros, después de 2 completas, les decimos que Piratas y Olmecas están empatados a 0. Pausa y regresamos.

0: Cajaceros, Olmecas y Piratas a batear por el equipo tabasqueño, aparte de los abajeños con octavo, noveno, y va a repetir González en esta misma tanda ante Ross Carver. Adelante Fernando Castillo, ahí abanica ya el primer lanzamiento el joven Almeida, el del partido del día de ayer, sin duda, el MVP.
1: Sí, ayer entró de emergente, no estaba considerado para jugar y el tipo definió el juego, la verdad, primero acortando distancia
0: tiene,
1: y luego dando el batazo de la victoria, así que noche redonda, ahí está justamente lo que hizo el día de ayer. Primero con ese tablazo acortó distancias por la mínima y luego él daría el imparable para que los Olmecas terminaran ganando el encuentro. Noche de ensueño, entonces, para él, que insisto, no estaba para jugar. Aquí está ya en cuenta de una bola con un strike. No ha programado siquiera. Ha cantado el strike. Ya está contra la pared en 1 y 2. Sí, gran noche, entonces, para la oportunidad. Y aparece, entonces, como
0: sí,
1: el
0: es
1: titular
0: que
1: en la receptoría para dar descanso también.
0: Digamos que es el tercer receptor del equipo.
1: Aquí viene el lanzamiento, swing, abanica, no encuentra nada, ya sentarse por la vía del ponche. El tercer chocolate para Ross Carver en su labor de abridor, y viene Randy Romero a tomar turno. Con él se cierra ya la primera vuelta al orden al bat de la visita, el peligroso Randy Romero, que continúa peleando por el liderato, o ya se quedó, creo, con el liderato de bases robadas, Beto Centeno.
0: Pues todavía está la disputa, le platicaba yo a la afición, más bien lo de Julián Ornelas, que está también en esa persecución, pero a falta solamente del juego de hoy. En cuanto a robos, Randy Romero tiene 38 y 35 Ornelas, todavía puede ser alcanzado.
1: Aquí el primer lanzamiento es arrastrado cuando amenazaba con tocar para envasarse. La primera bola entonces para Randy Romero. Un noveno bate realmente engañoso, peligroso. Los Guerreros ya le dieron la vuelta y ganan 4-3 a los Leones. Pinta para hacer otro juego de muchísimas carreras como el día de ayer ahí en Oaxaca. Encantado el strike para emparejar la cuenta entonces en una bola con un strike. Después de Randy y Romero, en el círculo de espera por los Olmecas de Tabasco, está Luis González abriendo el line-up por segunda ocasión. Una bola con un strike, hay un out. Ahí está Luis González. Se prepara el derecho, viene con el lanzamiento, otra vez amenazaba con tocar, otra vez la deja pasar. El lanzamiento es malo, así que la cuenta se mueve al 2 bolas con un strike.
0: Bueno, ayer tenía algunos mensajitos de muchos amigos que se reportaban a cabina. El buen José Coyog nos escribía desde ayer, desde IMI 2, saludándonos. Saludo para ti, hermano. El buen Alex Ramos, también hasta Frontera, Tabasco. Un abrazo.
1: El lanzamiento la deja pasar. ¿Qué dice el umpire? No, quedó arriba y con eso la cuenta se mueve ya al 3 bolas con un strike. Quiero mandarle un saludo a mi estimada amiga Majo, a su esposo Ángel Ortiz, hasta Tijuana. Está viendo el juego. Ya tiene rato que no viene por acá. Le mandamos un saludo. Aquí viene el lanzamiento. Queda pegado y de esta manera está perdiendo a Randy Romero, que ya va rumbo a la inicial con pasaporte. Y te ha puesto doble contra sencillo, Beto, que va a salir al robo en algún momento.
0: Eso, sin duda, Romero. Aparte, solamente hay un out. Aquí lo van en cualquier momento a mandar a la opción de conseguir el número 39 para él.
1: Mira, que hoy le dan
0: en campaña. Y esa segunda donde otorga pasaporte, ocasión donde por los Piratas. Recordemos que si algo tiene sin duda la primera en la Argentina filibustera es eso. Tiene pocos, de hecho, otorga, fue el juego de ayer. Solamente en 2 ocasiones entregaron pasaporte los Piratas, aunque sí golpearon a 2.
1: Sale el robo, ahí está, viene el tiro de Flores y el tiro es malo. Termina haciendo una gran asistencia Connor Horace y al jardín, es evitar que se fuera hacia central. No se puede hacer nada ante este señor, aunque ya sabes con lo que viene, está muy difícil.
0: Sin quitar,
1: no corre
0: la opción,
1: no corre el mercado,
0: sí, estafador en esta campaña este Randy Romero, y esa acción que vimos, pues ya se la sabe también el equipo de los Piratas. Cuando hay jugada a segunda, siempre
1: y volvió a salir a tercera, va a poner a prueba otra vez, el tiro es malo, no lo puede evitar Álvarez, y esto va a aprovechar para irse al plato, a regresar la favela. Así que con error del tiro del receptor, termina cayendo la de la quiniela, retando el brazo, y esa es la peligrosidad de este señor Beto Centeno. Par de bases robadas en la jugada, anota en error de tiro, y ya lo gana la visita. Este jugador es un dolor de cabeza para cualquiera.
0: Y sin dar imparable los Olmecas de Tabasco, así también se puede ganar, amigos. Están adelante ya en la pizarra. Estaba yo terminando de completar la jugada que vimos en segunda, cuando después del tiro aparece un hombre detrás por cualquier cosa, cuando aquí hay trae y poncha, amigos.
1: Bueno, se está ponchando entonces. Mientras tanto, Luis González consigue su cuarto chocolate, Ross Carver. Y bueno, lamentable par de tiros malos de Fernando Flores, que normalmente es garantía con el brazo. Aquí, pues un tanto presionado por, a pesar de saber que iba a
0: lloviendo.
1: Así está empezando una ligera llovizna, Beto Centeno, que bueno, en la toma desde el jardín central, pues ya no se ve tan ligera. Y por eso la gente empieza a buscar auxilio, empiezan a subir. Y ahí vemos la señora del base se tapa con lo que alcanza. Aquí viene el lanzamiento, hay un rodado de foul por el lado de primera base. Hay dos outs ya. El primer strike en la cuenta de Domingo Leiva, que va de uno nada con un elevado al derecho en su primer viaje a la caja de bateo. Y bueno, Beto, la buena noticia es que Dan Kubiak va a terminar la temporada como líder de salvamentos. Ya no hay manera de que lo alcance absolutamente nadie con 26, y seguramente será el relevista del año de la liga. Ahí vemos a la señora del base. Ella no se mueve. La rola va a tener que esforzarse. Connor Hollis en el jardín derecho. Gran jugada del segunda base de los Piratas de Campeche. Y del 4 al 3 está siendo dominado Leiva para el tercer out. Sin embargo, y sin imparar, los Olmecas ya pegaron primero y lo ganan por la mínima, una carrera por cero después de dos entradas y media. Vamos a una pausa y regresamos.

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0: fuerte, fuerte todavía, pero esperemos que frene. La probabilidad era de 60% el día de hoy de esta lluvia, así que, híjole, adelante, Fer.
1: Gracias, Beto. Ya está en la caja de bateo Manuel Ávila, en cuenta de cero bolas con un strike. Viene el lanzamiento, hay un machucón que corta el mismo lanzador. El tiro va a ser a la inicial y del 1 al 3, perdón, es dominado entonces Manuel Ávila. Rápidamente tenemos ya el primer out. Ahora Austin Warner trabajando ya con el respaldo de su ofensiva y la ventaja, aunque sea por la mínima, a enfrentar ahora al primero en el orden, Connor Hollis, que viene a abrir por segunda ocasión el orden al bat de los Piratas de Campeche. Y me da, pues, no sé, me da gracia cómo la gente normalmente corre hacia las últimas filas, va a cubrirse con el techo en este estadio. Y la señora del béisbol dice, yo pagué por mi palco toda la temporada, yo aquí me quedo aunque sea bajo sombrilla, bajo lo que sea. Y bueno, la cuenta en cero bolas con un strike. Vamos a ver si la lluvia arrecia o solo queda en esta lloviznita que pueda permitir continuar el encuentro. Con machucón de foul hacia atrás, ya está contra la pared Connor Hollis en 0 y 2. Hollis fue dominado con un elevado al central en su primer turno, va de 1 nada. El segunda base, primero en el orden de los Piratas de Campeche. El círculo de espera, ya está Calvin Mitchell listo. Me parece que está arreciando la lluvia, ya se ve, por lo menos en la toma, un poco sí, más complejo. Aquí mira, hay swing y eso pasa justamente por el agua. Termina soltando el madero de manera peligrosa. Connor Hollis terminó ahí prácticamente en el cajón del coach de tercera. Logró hacer contacto de foul, eso sí, con lo cual se mantiene con vida en 0 y 2. Pero sí, Beto, eso es sí, precisamente parte del problema de
0: al
1: la lluvia.
0: Mismo pitcher, esto lo puede perjudicar al momento que el agua se escurre, el brazo, la pelota.
1: Recordemos además que, pues, ayer llovió.
0: Sí, empieza a incrementar, Fede.
1: Sí, sí, sí. Así que el terreno no está del todo seco.
0: No, y es que hoy llovió en dos partes, Fer. Por ahí de las 3 más o menos cayó una lluvia, luego por ahí de las 4:30 otra más.
1: Aquí hay un contacto de Connor Hollis otra vez. Se la lleva el serpentinero. Esta vez fue de aire, Beto Centeno. Así que con línea al 1 es dominado Connor Hollis. Hay 2 outs y viene a tomar turno Calvin Mitchell, que va de 1 nada con una rola a la primera base en su primer viaje.
0: Sí, atento estaba Warner. Es muy alto, pero apoyado justamente en el cerrito. De un pequeño salto se quedó con la blanca para el segundo out, atrapando esa línea.
1: Vamos a ver qué deciden los umpires. Recordemos, insisto, que ayer llovió, hoy había llovido temprano, entonces hay agua en el terreno de juego y vemos en esa toma que ya la llovizna está a punto de dejar de ser llovizna. Y en el zurdo, el lanzamiento, machucón de foul, el primer strike para Calvin Mitchell. Y bueno, tenga cuidado usted si anda por acá escuchándonos, porque se ponen luego interesantes las escaleras del Cruz Azul Nelson Barrera Romellón con el agua para la subida y la bajada. Más vale tarde. Bien, el zurdo lanzamiento, la deja pasar Calvin Mitchell, cantado el strike y ya está contra la pared. Pero bueno, Beto, el caso es que yo no creo que caiga una tormenta asquerosa, pero si se suspende el juego, pinta para que nos agarre la madrugada otra vez aquí.
0: Sí, ayer recordemos encuentro, ayer, tras iniciar a las 8:45, pues amanecimos.
1: Aquí la deja pasar, cantado, ha sentenciado el ponche entonces para Calvin Mitchell. Y de esta manera vuelve a retirar en orden el señor Warner. En 3 se han ido los Piratas de Campeche con el tercer chocolate del encuentro para el abridor de los Olmecas. Y ya se fueron 3 entradas completas en el Galeón Filibustero. Continúa por la mínima al frente la visita, 1 carrera por 0. Vamos a una pausa y regresamos.

0: Está alargando a lo máximo. Vámonos, Beto Centeno, entonces viene a batear la visita.
1: Sí, se intensifica la lluvia que seguramente allá también en Tabasco están muy acostumbrados a esto. Habitualmente les llueve. Más en estas fechas. La tanda a batear por los Olmecas, tercero, cuarto y quinto. Se prepara Carver, viene al plato, bonito el disparo cantado, el strike viene con la deslizante al plato. Y de esta manera le recetan el primer strike a Marco Hernández, quien ayer conectó cuadrangular. Y tiene una manera muy particular cuando anota, pega un saltito y como que choca por allá en la parte interna de los spy. De manera muy particular este Marco Hernández, cómo celebra cada carrera en el Pentágono. Ahí está la lluvia, decíamos, se está intensificando la situación, amigos. Caray, caray. Una bola con un strike, la cuenta acá para Marco Hernández. Y es que a mí me preocupan también todo el grueso, el gran equipo. Todo el grueso, el gran equipo de nuestros amigos de AM Sport, que no se nos vayan a enfermar de una gripa.
0: Ya, de por sí no tiene voz el señor productor.
1: Sí, aparte.
0: Caer el agua.
1: Hay que cuidar a esos muchachos porque son...
0: Eso pasa, nada más a
1: los bateadores emergentes en cada plaza.
0: A la gente grande, Beto. Nosotros los chamacones no tenemos ese problema.
1: Una bola con dos strike para Marco Hernández. Listo, el derecho viene al plato. Contacto de foul hacia atrás, se va a emparejar. Bueno, más bien, la cuenta continúa en una bola con dos strike para Marco Hernández. Estamos ya en la apertura del cuarto capítulo. Los Olmecas están adelante, una carrerita a cero. En esa jugada, el error de tiro de Flores hacia tercera, donde anotó el líder de estafas de toda la liga, Randy Romero, la única carrerita del encuentro. Bien, acá se prepara entonces el pitcher, viene Carver al plato, sale el contacto, detrás de la segunda está el Ironman, Manuel Ávila mete su disparo a la inicial, batallón 63, se va dominado Hernández para el primer out.
0: Qué bien ubicado está Manuel Ávila, ¿no? Sí. La agarró prácticamente en terrenos de segunda base. Corriendo bastante, que en este terreno tan mojado, pues no es tarea sencilla el tiro a la inicial para que sea retirado entonces Hernández.
1: Así es, Y ya tenemos el primer dominado. En este episodio viene a batear Setir, se fue pochado en su primer turno. Ahí está Seth Beer. La gente tapándose con lo que puede, incluido el camarógrafo con la bolsa de basura también, cubriendo la cámara para poder llevarles las imágenes de este juego a pesar de la llovizna. Contacto de foul acá de Seth Beer. 15 cuadrangulares los que tienen. Y hablando de cuadrangulares, pues bueno, ayer con esos de Hernández y de Almeida ya se superaron entonces los 100 cuadrangulares. En total 101 vuelas cercas en este parque. Se ve complicado llegar a los 106 en la campaña pasada. Recordemos que hubieron en total 3 encuentros que no se efectuaron en tierra campechana. Aquel que no se terminó con el Águila de Veracruz y los 2 ante los Tigres. Aunque sí, se sumaron aquellos el juego pendiente en Querétaro que se acabó hace apenas un fin de semana acá en territorio campechano. Se prepara el pitcher, viene al plato, el swing de Seth Beer. El largo lo hace pasar Carver para el segundo strike. Mitchell ayer continuó con esa racha de cuadrangulares aquí en casa. En total 11 los que suma, por ejemplo, Mitchell. Pero también Stevenson vino el día de ayer a conectar cañonazos. Ahí están los filibusteros en la caseta. Una bola y dos strike. Viene el lanzamiento, contacto de foul. Se defendió Cedil con ese lanzamiento.
2: Una,
1: listo el pitcher, que ya llegó con el siguiente a 59 disparos. Viene al plato, se queda alto el lanzamiento. Trajo potencia, 95 millas en total. Ese último registro que tuvo al plato el abridor de los Piratas. Y a la cuenta se empareja en 2 y 2 para Seth Beer. Seamos hoy el umpire que marca la justicia cuando aquí viene el lanzamiento y lo van a sentenciar. Sí, señor. A descansar. Ponche para Beer. El segundo chocolate que recibe y también sin tirarle. Y de esta manera se va de vuelta a la caseta. Ya tenemos 2 out. Y viene a batear Calvin Estrada. Ahí está Carver liquidando por segunda ocasión al cuartoleño de los Olmecas. Ahí está Estrada en la caja de bateo. Se envasó por pasaporte en su primera aparición allá en el plato. El swing engañado con el deslizante de Carver para el primer strike. Bueno, este umpire ya con experiencia en la liga mexicana, en total 7 temporadas las que lleva. El nacido en Boca del Río, Veracruz, Edgar Huerta. Cuando acá echamos un vistazo y vemos al señor Morán echando ojo a lo que sucede en el partido desde el bullpen. Ya se alista Carver, viene al plato el lanzamiento, va a quedar la curvita afuera, bola, 2-1, la cuenta para Calvin Estrada. Estrada jugando a la defensiva, esquina caliente por el equipo de Tabasco. Llegó con grandes números este Estrada, el californiano que aquí conecta de foul hacia atrás. Él vino bateando arriba de 309 en total. A su gran paso con los Tigres de Quintana Roo, donde en total disputó 72 encuentros. Un hombre que inició jugando en Puerto Rico en 2023 con los Leones de Ponce. También pasó con los Senadores de San Juan. Y en Doble A estuvo jugando apenas en el 2025. Tuvo el intento de regresar a las ligas menores. Viene el contacto, la línea directa al guante del pitcher. De esta manera retira en fila el señor Carver. Salió un misil, pero directamente al cerrito, y atento estuvo el abridor de los Piratas. Y de esta manera, amigos, 3.5, ya son historia. Los Olmecas están ganando 1-0. Pausa y volvemos.

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0: de la cuarta entrada. Vienen los Piratas a batear, que continúan abajo por la mínima. Y viene el Jesse Castillo a tomar turno entonces. Adelante con la crónica, Beto.
1: Bien, pues esta fue la tanda que le hizo daño a Austin Warner, el abridor de los Olmecas, el Jesse Castillo, Armando Álvarez y Fernando Flores. Salvo Fernando, que ese sí lo dominó y dejó a par de compañeros en posición de anotar, pero el Jesse y Álvarez ya le conectaron de imparable al abridor de los Olmecas. El reset de primer strike, viene el contacto del Jesse de foul. Rápidamente, ya lo tiene abajo en la cuenta. Este pitcher, decíamos, estuvo 6 temporadas en las ligas menores. Austin Warner. 0 bolas con 2 strike. Viene el lanzamiento, uy, alto. Lo tiene que quitar de encima prácticamente el Jesse Castillo, ese disparo a primera bola. Ese pitcher ha participado incluso con Panamá en lo que es Series del Caribe, lo hizo en el 2020. Contacto de foul hacia atrás y también ha jugado en invierno en Dominicana con los Tigres del Licey y en Puerto Rico con los Senadores de San Juan. Cuando vemos que sigue la lluvia y la gente sigue moviéndose, por fortuna muchos vinieron preparados.
0: Y bueno, la lluvia no arrecia, pero tampoco parece que vaya a ceder, bueno. Se mantiene ahí.
1: Una bola con 2 extra en la cuenta para Jesse Castillo. Viene el disparo al plato, no. Se va a empatar la cuenta, o más bien, corrijo allá la pizarrita que está en su televisor. Está en lo máximo ya el duelo. 3-2 para el Jesse Castillo. Viene Warner, sale el contacto, el roletazo, la ubicación de Domingo Leiva. No tiene ni siquiera que moverse, mete su disparo desde ahí. Batallón 43, pone fuera al Jesse para el primer out. Después de esos dos contactos, se muestra dominante. Ha retirado en fila a 7 filibusteros. Uno de los líderes de ganados de toda la liga, Austin Warner. Viene a batear por los Piratas Álvarez. Ya vino el primer lanzamiento, lo recibe también con strike. Swing de Álvarez. Contacto que va a los pies. Rápidamente, así como al Jesse Castillo, ya lo montó. En cuenta de 0-2, Austin Warner a su rival. Este es un pitcher que normalmente tiende a caminar muchísimo en el juego. Ha salido con decisión en 11 de esos 14 duelos como abridor. Aquí a descansar, ponchado Álvarez. De esta manera está llegando el segundo out. El swing de Álvarez encuentra nada más la brisa del malecón de la bella ciudad campechana por las aguas del Golfo. Ya tenemos 2 fuera. Viene a batear Fernando Flores. Y sigue dominante desde esa primera entrada Austin Warner. Un estilo como auténtico torero allá en el cerrito este pitcher. El zurdo que acá viene al plato, el lanzamiento. Sí señor, cantado el strike.
0: Aguas, Beto, que lo peligroso de llegar a la quinta entrada y que lo suspenda el umpire y ya no se reanude es que se mantendría la derrota entonces para los Piratas de Campeche.
1: Acaba a quedar arriba el lanzamiento.
0: Sí, hoy aplica lo de juego legal, ya que no se puede terminar después. Y bueno, estarían yéndose con la derrota los Piratas, mientras los Pericos están cayendo por la mínima 3-2 en la tercera entrada.
1: Se acercaron, eso sí, los Pericos de Puebla, contacto de foul hacia atrás.
0: Los Diablos ya van ganando 8-0.
1: Sí, los Diablos que uno pensaría, bueno, le va a dar chance a los que menos juegan, pero esos que menos juegan, híjole.
0: Rieleros va ganando 4-1, Beto, y se va a poner sabroso.
1: De ya empezó fotografía. El último encuentro de Laguna cuando aquí hay contacto. Imposible ese rodado para el tercera base. Aguas que también resbaló por allá Seth Beard. Y esas son las circunstancias ya del diamante con esta lluvia que todavía no frena.
0: Sí, resbaló todo el mundo.
1: Mientras tanto, infield hit para Flores.
0: Azotó la red bastante feo ahí, Seth Beard por el lado de primera.
1: Bueno, terminó hasta el jardín.
0: Ahí lo vamos a ver.
1: Izquierdo la pelota, es el resbalón.
0: Y ahí lo peligroso del tobillo y el codo al momento del caer, para fortuna de los Olmecas, parece ser que no pasó absolutamente nada. A continuar entonces ahora con Andrew Stevenson en la caja de bateo.
1: Sí, tienen que estar todos alerta cuando aquí llega un swing enorme por parte de Andrew Stevenson, que ya llegó a 16 cuadrangulares.
0: Que si a alguien se le complica este tema de la llovizna, Beto, es justamente a Andrew Stevenson por los espejuelos. Se le pone interesante el asunto.
1: Y no hay parabrisas para esos espejuelos. Bueno, ya el primer strike para Andrew. Contacto de foul hacia atrás. Rápidamente lo mismo. La misma película ante sus rivales, poniéndolos contra el paredón rápidamente.
0: Esta es la señora Warner del béisbol, esto Centeno.
1: Pues ya como que el frío le está pegando recio. A su hermana es la que vemos más animada, eso sí. Cero bolas con dos strike. Hay que cuidar a esa señora también, por favor.
0: Sí, la necesitamos sana.
1: Todavía,
0: para los playoffs.
1: Pase lo que pase, los playoffs arrancan el fin de semana, así que no se nos vaya a enfermar. Una bola con dos strike, dos out, corredor por primera para los Piratas. Ahí está la figura de Fernando Flores. La deja pasar Stevenson. Mientras tanto, señor Stevenson, a descansar. ¡Ponche! No lo puede creer Andrew. Y de esta manera falla y cayó el tercer out. A pesar del contacto de Flores, logra colgar la cuarta argolla en su labor el abridor de los Olmecas. Amigos, ya se fueron 4 completas desde el Cruz Azul, Nelson Barrera, Romellón. La visita está adelante, 1-0. Pausa y volvemos.

0: caso.
1: Gracias, Beto. Ruiz Atondo y Almeida son los que vendrán a la caja de bateo en este quinto episodio. En su parte alta, continúan al frente por la mínima 1-0. Se mantiene Ross Carver por los Piratas de Campeche en la loma de los disparos.
2: Oye, Fer, y hoy me parece que va a haber algo, ¿no? En el bullpen.
1: Sí, hay after allá en el bullpen, terminando el juego, música en vivo. Así que razones de sobra para que usted despida la temporada como se debe, y pendientes entonces de la venta de boletos para el bullpen también, y vengan a disfrutar de una manera distinta los juegos de playoff. En cero bolas con un strike está Agustín Ruiz ya. Ahí está el bar bullpen. Ahí no se mojan, ahí no tienen ningún problema. Ahí pueden disfrutarlo tranquilitos. Así que en playoff es una gran opción para venir a disfrutar los juegos de pelota. Lanzamiento que deja pasar y le cantan el segundo strike. Ya está contra la pared. Ruiz de momento va de uno nada en el encuentro. Bola ocupada en su primer viaje a la caja de bateo en la segunda entrada. Enfrenta entonces por segunda ocasión a Ross Carver.
2: Saludos para buen Alex Beltrui, que está como siempre siguiendo a sus Piratas.
1: Swing, abanica, no encuentra nada. Ya sentarse por la vía del ponche en tres lanzamientos. Lo está dominando Ross Carver. Tenemos ya el primer out de la entrada. A tomar turno entonces Jason Atondo, que también va de uno nada, también con bola ocupada.
2: Saludos también para el buen Oscar Cocón, seguidor de Hueso Colorado de estos filibusteros, para Jackie Acali, familia allá en Yucatán, el buen José Chuc, Carlos Hoy, que como siempre no se pierde los encuentros a distancia desde la Unión Americana de sus Piratas.
1: Viene el lanzamiento, la deja pasar y le cantan el strike al joven Jason Atondo. Viene el lanzamiento, la deja pasar y le cantan el strike. Ya está contra la pared.
2: Oye, nos escribe el buen José Coyoc. Un saludito especial nos pide para el Deportivo JK, un equipo de béisbol. También para el buen Santiago, aficionado de los Piratas. Saludos, amigo.
1: Cero bolas con los strikes, ya lo tiene montado contra la pared. Viene el derecho con el lanzamiento, queda abajo. Y esto pone la cuenta en una bola con dos strikes para Atondo. Almeida está entonces en el círculo de espera, el receptor y octavo en el orden de los Guerreros de Oaxaca. Se prepara el derecho, Ross Carver, viene el lanzamiento. Hay un contacto que termina partiendo el diamante. ¡Qué gran esfuerzo de Connor Hollis! Ya no le va a dar tiempo. Con lance incluido, termina internándose en el jardín central el señor Connor Hollis. Casi evita el imparable, pero ya no le dio tiempo. Además, por la gran velocidad de Jason Atondo, anótenle infield hit. Y de esta manera los Olmecas tienen corredor por primera y solamente un out para que venga a tomar turno el peligroso, el que anda encendido, Antonio Almeida, receptor y octavo en el orden. Y de esta manera está cayendo apenas el primer imparable para los Olmecas de Tabasco. Con este infield hit de Jason Atondo, ellos habían anotado en la tercera entrada con base por bola, par de estafas y error en tiro de Fernando Flores. Ahí la revirada rumbo a la inicial, sin ningún problema está regresando Jason Atondo. Almeida va de uno nada con ponche en su primer viaje a la caja de bateo. Ahí vemos la almohadilla por el lado de primera con Jason Atondo cubriendo a la Jesse Castillo, y por el tema del agua, además, complicado el asunto. Viene Carver, lanzamiento, machucón de foul por el lado de primera, el primer strike entonces en la cuenta de Almeida. Muchas gracias a don Carlitos del Dolce, que nos consiente.
2: Beto, el Dolce y de Bitácora Filibuster.
1: Y de los hot dogs, ahí está, los hot dog outs. Cero bolas con un strike. Viene el derecho, lanzamiento, machucón de foul por el lado de primera y ya está contra la pared en cero bolas con dos strikes. Bueno, ha tenido fortuna el buen Carlitos, porque a él no ha sido víctima de los bloqueos de Facebook de los malosos.
2: Están cerrando páginas por todos lados, amigos. Aguas.
1: Acá hay un lanzamiento descontrolado, no puede evitar que se vaya hasta el backstop Fernando Flores y eso va a permitir que Atondo llegue sin ningún problema hasta segunda.

0: una bola, dos strikes, la cuenta entonces para el bateador. Amenazan los Olmecas con corredor ya en posición de anotar por segunda en Jason Atondo. Le tiró a una piñata, la azotea ese lanzamiento, logra hacer contacto de foul hacia atrás. Se mantiene con vida en una bola con dos strikes. Iba a la azotea, Beto, ese lanzamiento.
1: Sí, oye, y como que arreció otra vez la lluvia, parecía que disminuía, pero no, ya vemos que regresa otra vez con fuerza.
0: Viene el lanzamiento, swing, abanica, no encuentra nada, ya sentarse por la vía del ponche. Por segunda ocasión en el encuentro, Almeida llega a 7 chocolates Ross Carver de oro este porque evita cualquier avance por parte de Jason Atondo. Hay dos tercios fuera y viene a tomar turno el peligroso Randy Romero, que hasta momento es el único que ha hecho daño, envasándose con pasaporte. El único pasaporte que ha regalado Ross Carver fue el más peligroso. Y lo convirtió en carrera con par de estafas y error en tiro. Así de peligroso Randy Romero. Viene el lanzamiento, queda alto. Y de esta manera, entonces, la primera bola. La primera bola. ¿Qué pasó?
1: Nos escribe el buen Julio, mientras te veo emocionado, Fer. Julio Trujillo nos pide un saludito, claro.
0: La tercera almohadilla, Jason Atondo, aunque Armando Álvarez está pidiendo que...
1: Y toda la caseta red... vio out por allá. Hay que ver la repetición. Todo mundo levantó la voz en la caseta de los piratas. Se acerca por allá el señor umpire porque seguramente la van a retar. Oye, parece que no lo toca en la primera acción. Y luego cuando lo hace ya estaba acomodado el pie de Atondo en la tercera. Ahí está.
0: Pues bueno... Parece que se despega, es lo que dicen ahí, a lo mejor lo que están alegando los piratas, vamos a ver. Ahí viene, ahí viene.
1: Ahí ya llega estaba
0: antes,
1: el pie.
0: Ahí llega antes.
1: Y... Sí se sale,
0: sí. Sí se sale, pero no, sí. No veo si está haciendo contacto Álvarez con él mientras tiene el pie de fuera y malabarea Jason Atondo en el aire. Ahí es la jugada, ahí está el reto, yo creo, porque sí se despega. Pero no alcanzo a ver si Álvarez lo está tocando mientras está despegado de la almohadilla.
1: Mientras se revisa, voy a aprovechar, Fer, nos escriben desde Palizada el señor José Obando, que está siguiendo el juego, un saludo enorme también. Alberto Bazán, dice por allá, desde Ex Hacienda Calá, no se pierden las transmisiones, muchísimas gracias. José Luis Cajún, excelente transmisión, un saludo a la familia Cajún Flores de Champotón, Campeche, como de que no, saludos. También Andros, saludo para su familia Santos y su hijo. Saludos para todos ellos. Juan Cibarra, Henrich Puck, Allen Gabriel Pinzón también. Un saludo. Muchísimas gracias por sus mensajes. Sí, la diferencia solamente de una carrera hasta el momento a favor del Águila de Veracruz ante... Los Pericos, pero queda mucho juego todavía. Ayer

Armando Álvarez. Entonces es puesto fuera en intento de robo Jason Atondo. De esta manera está cayendo el tercer out. Colgó la argolla. Entonces Ross Carver, y ya se fueron 4:30 en el Cruz Azul. Nelson Barrera Romellón. La visita continúa al frente, sin embargo, por la mínima. Vamos a una pausa y regresamos.

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0: adelante.
1: Gracias, Beto. Entró Jafet Amador ya a la caja de bateo. Amador, entonces, que está bateando en lugar de... No, de nadie, perdón. Jafet Amador estaba como designado. Va de uno nada con ponche. Aquí viene el lanzamiento. Hay swing arrepentido. Checan con el umpire de primera y dice que sí cruzó. Así que rápidamente ya lo tienen contra la pared. Amador se ponchó en su primer viaje a la caja de bateo en la segunda entrada. Hoy aparece como designado y séptimo en el orden. Aquí ya lo tiene Austin Warner contra la pared en serie 2. Warner, que hasta el momento ha ponchado a 5. Ha mantenido a raya a los filibusteros con 3 imparables en el encuentro. Viene el derecho, zurdo, lanzamiento, la deja pasar y le cantan el strike. Así que en 3 lanzamientos está yendo ponchado Jafet Amador por segunda ocasión en el encuentro. Y de esta manera llega a 6 chocolates Austin Warner. Está cayendo el primer out de la entrada para que venga a tomar turno el Chuyito Favela. Ahí está Jesús Favela, que va de uno nada también con ponche.
0: Oye, Fer, hay que preguntarle a nuestro amigo Charlie de Bitácora Filibustera, ¿cómo ve pues lo que va a ser la primera ronda de playoff ya con los partidos asegurados? A falta solamente de ver quién inicia entre Piratas y Pericos abriendo serie en casa. Charlie, pues ¿cuáles son tus pronósticos en lo que va a ser la primera ronda? ¿Cómo ves estos agarrones? Ese duelo, obviamente, donde se dice que hay hermandad, ¿no? En la situación de Diablos y Guerreros, que han protagonizado final de zona sur. El otro agarrón, sin duda, entre el mejor, uno de los mejores bateos de toda la liga como León y una de las mejores defensivas como Tabasco, y los Pericos y Piratas, que pues ya se dieron apenas en la campaña del centenario en la primera ronda de los playoffs.
2: Estará interesantísimo, amigo, porque si nos vamos a lo que fue la temporada regular, Diablos sí fue muy superior en todas sus series contra los Guerreros de Oaxaca. Entonces ahí podríamos anticipar un 4-1, máximo doy un 4-2 para que acabe la serie en favor de los Diablos Rojos.
0: Ojo que obviamente entra un mejor perdedor, hay que ver esa situación.
2: Justamente,
0: también.
2: Ese es el tema.
1: Además, recordemos que son del mismo dueño.
2: Claro.
1: Para mí esa serie se verá 7 juegos para que el que pierda pase como mejor perdedor.
0: Te vas a ganar unas ventanas, no empieces.
1: No, pero digo, hay que ser honesto.
2: Digo, ahí la sorpresota
1: sabemos
2: sería...
1: Sabemos de qué lado más cala iguana. La sorpresa sería que barran los Guerreros en 4 juegos a Diablos.
2: O que gane 4-3, porque ahí automáticamente...

0: Al ganar 3 juegos los Diablos Rojos, automáticamente pasaría como mejor perdedor.
1: A eso voy. Para mí ese script está escrito para que el que sea pase en serie de 7 juegos.
0: Yo la verdad es que no lo veo que pueda suceder. Los Diablos son un equipo ganador. No creo que se presten a ese tipo de cosas. Y yo confío mucho en la honestidad del deporte y de los deportistas. Así que solamente hay ese dato, pero el que sí será un agarrón interesante también es los Bravos de León contra los Olmecas de Tabasco. Olmecas
1: Bravo va a ser el mejor picheo contra el mejor bateo de la zona, entonces va a estar interesante. Caminó con pasaporte Jesús Favela, ya está anclado por primera. El turno para Emmanuel Ávila, que ya está en cuenta de 0 bolas con un strike. Ávila, que va de uno nada con una rola al lanzador en su primera entrada. Entonces, lo hacemos de nuevo, en cuenta de 0 y 1.
2: Y te faltó lo más importante para toda nuestra audiencia, Charlie. Piratas ante Pericos, que ya protagonizaron una escena donde los Piratas, en la campaña del centenario, pues parecía que se iban a llevar de volada esa serie y se terminó definiendo aquí en Campeche.
1: Pero también pasada por agua.
2: Sí, sí, sí, por las circunstancias que pueden volver a suceder.
1: El lanzamiento queda en la tierra, se empareja la cuenta en una bola con un strike. La verdad es que la serie estuvo más inclinada hacia Piratas desde el inicio de lo que yo hubiera esperado. Yo pensé una serie un poco más reñida entre los Pericos y los Piratas el año para viaje en la tercera.
2: Pasado y ahora, que Charlie conteste, ¿tú cómo lo ves? Porque los Pericos, pues vienen robándose las bases esta parte final de la campaña, siendo de hecho el equipo con mayor número de estafa por encima de los mismos Charros.
0: Pero ahí te va un dato que platicaba con Anuar, el sabermétrico del equipo. Hace rato estábamos platicando. Diablos, Tabasco y Piratas son los únicos equipos en toda la zona sur que tienen récord positivo contra cualquier equipo que juegue arriba de .500. Entonces, eso nos podría decir que Tabasco, jugando contra León, tiene mayores posibilidades de pasar a la siguiente ronda.
2: No olvides ganando a Gabriel Cancel, eso sí.
0: Bueno, o sea, tomando en cuenta, obviamente, que tienen a
2: Derlín Rodríguez, ¿no? Que ya llegó.
0: Sí, no, bueno, ya.
1: Acá hay jugada, vamos a ver, el imparable al jardín izquierdo y están mandando hasta tercera, vamos a ver, y llega barrido de cabeza en Chuyito Favela. Y de esta manera, con el imparable de Emmanuel Ávila, los Piratas amenazan de manera importante, ponen corredores por las esquinas con solamente un out, y la el empate ya está a 90 pies en los spikes de Favela, que le metió velocidad al asunto. Que te preocupaba el tobillo, pues ahí está el tobillo, Carlitos. Se subió a la moto Favela desde primera con un imparable corto al izquierdo.
0: Don Chuyito Favela ya está en la antesala y don Emmanuel Ávila, que
2: casi pierde hasta los bombachos, mira ya el Chuyito.
0: Sí. Sigue respondiendo al bat del Iron Man. Viejos los cerros, ¿no?
1: Ahí viene a tomar turno entonces Connor Hollis, que busca su primer imparable del encuentro. Va de dos nada hasta el momento. Aquí encuentra la del empate por tercera, sacándola del cuadro. Se estaría empatando este asunto. Emmanuel Ávila corriendo por primera, Favela por tercera, hay un out y está en la caja de bateo el primer.
2: ¿Quieren
1: ir a Connor Hollis? Viene a la camina, no encuentra nada Connor Hollis, el primer strike.
2: Bueno, y terminando el tema, Charlie, los Pericos, porque Pericos también se reforzó con Rondón, que son dos grandes bateadores, pero recordemos que Antonio Santos en este momento es el líder de ganado en cuanto también el picheo.
0: Que también, no sé si ya lo mencionaron, saludemos al campeón, al líder absoluto de salvamentos.
2: Eso
0: Dan
2: sí.
0: Kubiuk.
1: Ya lo comenté, que ahora sí, y que seguramente será.
2: ¿Saben que con, pues ya el automático de Dan Kubiuk como líder de salvamentos, cuántos en la historia en la Liga Mexicana que los Piratas han obtenido ese reconocimiento?
0: Sí, no, es que entra en un selecto grupo de
2: sí, lanzadores. El último fue en 2005, el Márquez, con un total de 24, si no mal recuerdo. El primero fue en 1981 con Antonio Pulido con 27, después le siguió Julio César Davison en 1983, 1991 Mike Browning con 34 y Isidro Márquez en total fue un 25, y ahora Dan Kubiak. Después de 20 campañas, los Piratas tendrán a otro líder de armamento en toda la liga.
0: Mira con quién se está codeando, con sí. Qué nombres. Grandes lanzadores.
1: En cuenta de dos bolas con un strike está Hollis, ahí revirada la inicial. Regresa sin ningún problema Manuel Ávila.
0: Oye, también un reconocimiento a la afición, ¿eh? O sea, está el agüita, está ahí queriendo espantarlos, pero se mantienen en sus butacas. Qué gran ambiente en el Nelson Barrera Romellón, el MVP de la temporada, sin duda alguna.
1: Viene el lanzamiento, vamos a ver, cantado el strike y la cuenta se empareja en dos bolas con dos strikes para el señor Connor Hollis. Bueno, la gente con sombrillas y con lo que pueda está cubriendo la lluvia, pero se mantiene aquí en el Cruz Azul Nelson Barrera Romellón, apoyando a sus piratas que buscan venir de atrás. Amenazan en esta quinta entrada y tienen la potencial del empate ya por tercera. Vamos a ver. Obviamente Tabasco busca un doble play que lo saque del apuro. Aquí viene el lanzamiento a la azotea y la cuenta se viera lo máximo. Tres bolas con dos strikes para Connor Hollis.
2: Oye, Fer, y más dramatismo. Están ganando los Araperos en la cuarta alta. Una carrera a cero a Unión Laguna.
1: Ahí está ese asunto de final de fotografía en la zona norte con el último boleto a los playoffs entre los Rieleros y los Algodoneros. Viene zurdo, salió Ávila, vamos a ver, y va a tener que regresar. Un elevado, un palomón, no se dio cuenta el receptor nunca. ¡Qué error! De novato acaba de cometer, sí, el receptor.
2: Y lo es todavía, Fer.
1: Claro, pero bueno, ahí dejó con vida.
2: Ese sí, casi se nos fractura por allá
1: Connor
2: el abridor.
1: Hollis, sí, el abridor y el primera base tuvieron que echarle velocidad. Ahí lo vemos, el palomón fue prácticamente arriba del plato. El receptor se desatendió todo el tiempo. Y entonces el abridor fue el que hizo el esfuerzo. No. Porque además pudieron haber pescado en doble play a Emmanuel Ávila, que había salido con todo desde primera hacia segunda. Vamos a ver si aprovecha esto Connor Hollis, que le han dado vida adicional. Pero Almeida ahí sí pecó de novato. Se desatendió por completo del elevado. Nunca volteó a ver qué tan lejos iba. Y prácticamente iba a caerle al lado.
0: Ojito que el comando de picheos que ha mostrado Austin Warner podría ahorita vaticinar un picheo rompiente, tal vez para Connor Hollis.
1: Cuenta llena, tres bolas, dos strikes, viene el lanzamiento, hay un contacto elevado en terreno de foul por el lado de primera base de Connor Hollis, se mantiene con vida en cuenta llena.
2: Oye, el dramatismo que te decía en la norte es porque Rieleros está ganando, el equipo Acereros 4-1, están también en la cuarta alta, así que vaya final que va a tener también el standing de la norte. Mientras tanto, los Bravos van perdiendo con Querétaro, 7-2 ya.
1: En el zurdo, el lanzamiento queda alto y de esta manera, a pesar de que había salido Emmanuel Ávila, no importa porque le están dando pasaporte a Connor Hollis y de esta manera va rumbo a la inicial y empieza a meterse en apuros Warner con apenas su segundo pasaporte del encuentro, pero vale para llenar la casa y los piratas van a tener corredores por todos lados con solamente un out para que venga además, ¿quién más sino Calvin Mitchell? Y esto me platica en el montículo y vemos ya al cabezón Héctor Velázquez saliendo a platicar con Austin Warner, que había navegado en aguas bastante tranquilas en el encuentro y aquí ya está metido en verdaderos aprietos. Obviamente ellos van a buscar o el out and home o el doble play que lo saque de este apuro. Calvin Mitchell tan solo con elevarla a los jardines estaría empatando el juego. Y si alguien la puede mandar para la calle es precisamente Calvin Mitchell.
0: Buscando su home run número 15 de la temporada. El zurdo de San Diego viene al plato para los Piratas de Campeche.
1: Ante la locura de la afición que no se deja amedrentar por el agua. Obviamente, apasionando favoritos para todos ellos, Calvin Mitchell. A uno de los se para en la caja de bateo, entonces Mitchell por tercera base, solo vuelve más peligroso, contacto de foul por el lado de tercera base, es el primer de strike para Mitchell.
2: Oye, Charlie, y así como Fer, sabemos que tú tienes una gran amistad con algunos peloteros, en especial el caso de Ibarra, la gente se sigue preguntando cómo va, Fernando nos tiene de repente informes de que está el mayugón con todo, ¿qué nos puedes platicar acerca de Ibarra?
0: Bien, ahí el matadiablos ahí sigue en recuperación, ha sido una curación, vamos a decirlo, paciente, no han querido forzarlo y seguramente, bueno, no seguramente, estará listo ya para playoff como tal.
2: Ya le pusiste su pomada.
1: Me comenta,
0: ya, de hecho,
1: Perdón.
0: Todos los días. Ya está.
1: Me comentan que no importa lo que pase ya en el segundo y contra Rieleros, el peor de los escenarios, perdiendo Laguna y ganando Rieleros, empatarían, pero Laguna tiene dominio.
2: Ah, caramba.
1: Así que ya está el último boleto en el norte, gracias. Aquí viene el lanzamiento y no. Una bola con dos strikes, la cuenta para Calvin Mitchell, lo que hizo Mitchell el día de ayer hacia el jardín izquierdo a banda contraria, depositándola en el bullpen filibustero. Pues gracias a par de Enríquez, Enrique Villanueva y Enrique Rocher, que se comunicaron para darme el dato de que Unión Laguna es oficialmente el último invitado a la fiesta grande por el norte, así que ya están ocupados los dos lugares. Viene el zurdo, lanzamiento, hay un contacto de Calvin Mitchell hacia el jardín izquierdo, la pelota va para atrás, contra la barda. Empieza el carrusel, ya entró una, viene la segunda, hasta segunda llega Calvin Mitchell. Y con doblete productor de la bujía ofensiva, ¿quién más metió centeno? Calvin Mitchell. Los Piratas ya le dieron la vuelta y ahora están al frente dos carreras a una.
2: A nada se quedó de volarse la barda en ese enorme hueco entre el izquierdo y el central de Calvin Mitchell, que sigue encendido con su madero. Y de esta manera los Piratas de Campeche ya están adelante en la pizarra y la amenaza continúa ante los lanzamientos de Warner, porque continúa con par de corredores en posición de anotar los filibusteros.
1: Anotaron desde tercera Jesús Favela, desde segunda Emanuel Ávila. Los Piratas mantienen par de corredores en posición de anotar por segunda y por tercera con solamente un out, para que venga a tomar turno el Jesse Castillo. Viene el lanzamiento, hay un contacto muy elevado, demasiado corto en terrenos del jardín izquierdo, la busca todo mundo, al final de cuentas fue el jardinero central Randy Romero, así que falla el Jesse Castillo con Palomón al central y de esta manera se mantiene todo mundo por segunda y por tercera. Y viene a tomar turno ahora Armando Álvarez con dos en base, pero ya hay dos fuera. Armando Álvarez, que ya lleva doblete en el encuentro en dos turnos, y ponche.
2: Ah, valiosísimo aquí para Warner.
1: Sí, falló.
2: Se estaba metiendo en un problemón y con este consigue un poco de alivio para salir de este momento. Mucha presión aquí en el cerrito. Aunque Fer, viene Armando Álvarez, que tiene contacto, sin duda, con una opción todavía para los Piratas, Charlie.
1: Le puede salir muy barato, de casa llena con un out, solamente recibir dos carreras, le puede salir asquerosamente barato. El lanzamiento queda a la azotea para Armando Álvarez, la primera bola. Álvarez conectó doblete en la primera entrada, aunque se iba a quedar en las almohadillas. Y se iba a ir ponchado en el cuarto episodio de 2-1.
2: Hace rato Charlie lo decía, Fer, la confianza que está recibiendo Álvarez como cuarto leño el día de hoy.
1: Viene el zurdo, el lanzamiento queda otra vez alto, perdón Carlos, dos y nada la cuenta.
0: .330 de porcentaje, el mejor de todo el equipo.
2: Sí.
0: Si recordamos, Mando llegó en ese en ese paquete junto con Nick Hale y también Michael Vaca. Le costó trabajo, pero una vez que encontró su ritmo, ha sido
2: y con esos números dudábamos todos de cómo iba a llegar Álvarez.
0: Sí, la verdad es que llegábamos con algunas dudas, pero Mando se ha dado la tarea de afianzarse ya como el de poder de Piratas de Campeche, y qué bueno, la verdad es que se
2: imagínate,
0: necesitaba.
2: Llegó con 9 juegos, 4 imparables únicamente y 3 producidas.
1: Viene el lanzamiento, le pasan el strike, el automático, 3 bolas con un strike para Armando Álvarez, a punto de volver a llenar la casa. El señor Warner, que se le vino la noche, la lluvia y todo en este quinto episodio en el círculo de espera, Fernando Flores. Bueno, me comentan que el tema de Laguna no sería por dominio, sino por diferencias en el porcentaje. Aquí viene el lanzamiento, vamos a ver, y lo está perdiendo. Así que ya va rumbo a la inicial Armando Álvarez con pasaporte y de esta manera se vuelve a llenar la casa para los Piratas de Campeche. Tercer pasaporte de Warner, el segundo en la entrada, y va a ser todo para él. Ya van con la grúa, así que va a entregar herencia maldita, casa llena con 2 outs ante el Nano Flores. Vámonos una pausa, señor productor, si le parece. Regresando les diremos de quién se trata. Ante el Nano Flores. Vámonos una pausa, señor productor, si le parece. Regresando les diremos de quién se trata.

0: oportunidades para alcanzar a Antonio Santos de los Pericos de Puebla, que tiene 10 triunfos y es el líder de ganados en la campaña. Nuevo pitcher, ahí está el joven Tobalín, Alex Tobalín, por los Olmecas. Le dejan herencia maldita con las almohadillas congestionadas. Adelante, Fer.
1: Así es, Beto Centeno, darle la bienvenida a Fernando Flores, que va de 2-1 con rola a las paradas cortas e imparable. Aquí encuentra la casa llena ya con 2 outs. Los Piratas le han dado la vuelta con el doblete productor de 2 carreras de Calvin Mitchell. Y vamos a ver si Fernando Flores logra alargar el daño o cierra la llave el señor Tobalín. Viene el derecho con el lanzamiento, swing, abanica, no encuentra nada. El primer strike para Alex, para Fer Flores, que de esta manera se para a batear por primera ocasión en el encuentro por el lado de los zurdos. Sus 2 turnos anteriores había sido bateando a la derecha. Cero bolas con un strike, casa llena, viene el derecho, lanzamiento, machucón de foul por el lado de tercera de Flores y ya lo tienen montado contra la pared en 0-2. En el círculo de espera por los Piratas si hay oportunidad. El último que faltaría por pararse en la caja de bateo en este episodio, el señor Andrew Stevenson. Ahí lo vemos. Flores ya es el octavo Pirata que viene en esta entrada, por eso digo que le puede salir asquerosamente barato con daño únicamente de 2 carreras. Y la lluvia parece pues que se va a mantener ahí. No arrecia, pero tampoco cede. Contra la pared, 0-2. A punto de salir del problemón que heredó el señor Tobalín. Viene el derecho, lanzamiento bajo, lanzamiento de trabajo. Y de esta manera la cuenta se mueve a 1-2 para el receptor de los Piratas de Campeche. Y ahora habría que ver qué tanto se le puede culpar de este asunto a ese elevado de foul que no fue por ella, Almeida, ¿no? Que mantuvo con vida el turno para Emanuel Ávila y que a la postre se convertiría en imparable. En fin, lo que pasa con solamente un detallito en el béisbol. 1-2, lo hacemos de nuevo, viene el derecho, el lanzamiento, amagaba con hacer swing, el lanzamiento quedó en la tierra y con eso la cuenta se empareja en 2-2. Tremendo turno para Fernando Flores, puede ser el punto de quiebre este episodio en el encuentro. Aunque ya vimos con los Olmecas de Tabasco, tampoco hay un colchón que valga. 5 carreras ayer no fueron suficientes para que remontaran y se llevaran el segundo de la serie.
0: Sí, ya destacamos la situación de su defensiva, pero también hablando de números ofensivos, los Olmecas ahí están como la novena mejor de toda la campaña, batiendo .289.
1: 2-2, hay 2 outs, casa llena, los Piratas amenazan. Vamos a ver a Tobalín. Viene el derecho, el lanzamiento, hay contacto de foul por el jardín izquierdo allá. ¿Con quién? Con nuestros amigos del bar Bullpen, que ellos no se preocupan por la llovizna, ellos no se preocupan absolutamente de nada. Están muy comoditos ahí viendo el encuentro, ahí están todos ellos. Un saludo al bar Bullpen del jardín izquierdo. Están disfrutando con ganas del encuentro.
0: Ahí te lamentaron, creo, pero vi que alguien levantó la mano por allá.
1: Se vieron en la pantalla. Bueno, te saludaron. En la pantalla, Beto.
0: Con eso que te quieren mucho, pensé que...
1: 2-2, lo hacemos de nuevo. Viene el derecho, lanzamiento. Otro contacto de foul hacia atrás de Flores, entrándole el dramatismo a este asunto.
2: Perfecto, si me lo permiten, rápidamente un saludo a Luis Salazar García, un amigo, muy buen amigo, que no pudo venir hoy a ver a los Piratas de Campeche, pero está apoyando desde su casa y también a su esposa Jessica Mo.
1: Seguimos en 2-2, tremendo turno ya de Fernando Flores. Costado trabaja Tobalín, viene el derecho, vamos a ver, lanzamiento, hay un contacto de Flores por el lado de primera base que abre de foul y todo se mantiene en nada. A regresar todo mundo, a primera regresa Armando Álvarez, a segunda Calvin Mitchell.
0: Oye, pues no seas gacho, Charlie, igual mándale saludos al buen Rofer hasta Yucatán, que seguramente pues este tipo de encuentros no se lo pierde, y vimos por ahí que tuviste una charla también con este creador de contenido.
2: Sí, la verdad es que la pasamos bastante bien, por ahí tenemos algunos proyectos en puerta. Manténgase pendiente de Bitácora Filibustera, manténgase pendiente de la cuenta de Rofer, porque se vendrán por ahí, se vendrán cositas.
0: Éxitos.
1: Continuamos en esta batalla entre Flores y Tobalín, dos bolas con dos strikes. Se prepara el derecho, viene otra vez para la goma, otro contacto de foul por el lado de tercera de Fernando Flores. Vaya turno, vaya batalla, está a punto de verle el noveno lanzamiento del turno el señor Flores a Tobalín. Y ahí vemos a Connor Hollis por tercera, en segunda Calvin Mitchell, en primera Armando Álvarez.
0: Y ahora que mencionas noveno, pues si continúa bateando el equipo filibustero, pues vendrían todos a batear con Stevenson, quien está en el círculo de espera.
1: Otra vez, va de nuevo con Tobalín, dos bolas, dos strikes, dos outs. Viene el derecho, el lanzamiento queda alto y esto va a llevar la cuenta a lo máximo. Tres bolas y dos strikes. Más turnazo. Emocionante no se puede.
3: Qué turnazo de Fernando Flores, turnazo.
1: A verle un lanzamiento más a Tobalín, que además ya no tiene margen de error, así que va a tener que venir por allá si no quiere el caballito. Y aguas con Flores, que tiene poder. Ya la zurda, aún más.
0: Oye, te faltó ese sonidito del ayayay, ¿cómo es?
1: Ayayay.
0: No, pero dilo bien, bien, bien, como te sale con estilacho.
1: Viene el lanzamiento, hay un contacto de Flores que se va imparable. Esto empieza el carrusel, ya mandaron la segunda. Y anótenle, imparable productor de dos carreras al nano. Responde el receptor de los Piratas de Campeche. Y ahora sí, ya se armó rally. Y los Piratas ponen tierra de por medio y ahora están al frente. Cuatro carreras a una, Beto Centeno.
0: Produce Fernando Flores. Ahí está un hombre que sin duda luce ser un pelotero de mucho contacto. Y de esta manera los Piratas de Campeche ya tienen un colchoncito en el juego. Y hay momento para sacudir todavía más la mata porque hay corredores en las esquinas. El último que falteaba por batear en esta tanda, Andrew Stevenson, a la caja de bateo.
1: Esas dos carreras todavía van a la contabilidad de Austin Warner. De hecho, de anotar Armando Álvarez, también iría a su contabilidad. Respondió entonces Flores, ganó un batallón ante Alex Tobalín. Y ahora Andrew Stevenson a la caja de bateo. Stevenson, que nos lleva imparable en dos viajes, aquí abanica con ganas el primer lanzamiento. Cero bolas con un strike para Stevenson, que ya se ponchó en el cuarto episodio y antes había sacado un rodado al lanzador en la segunda entrada. Ahí vemos al gigante de Mulegé, Jafet Amador, el séptimo en el orden designado, que fue el que empezó esta fiesta. Aunque él se ponchó entregando el primer out, fue el que empezó el episodio. Aquí viene el lanzamiento, dice que no, el umpire se empareja la cuenta en una bola con un strike. Y ay, ay, ay, ay, ay, el ambientazo que hay en el Cruz Azul Nelson Barrera Romellón, Carlitos, entre los aficionados y la porra filibustera.
3: Que por cierto, usted si es de Campeche o si no es de Campeche, siga la nueva página de la bitácora de, perdón, de la porra filibustera.
0: Y también la bitácora filibustera.
3: Y también la bitácora filibustera, porque les tiraron la página y están volviendo a formar.
1: Pero si eso no pasa, si a TRC no se la tiraron los malosos, envidiosos.
3: Algo pasa por ahí, pero bueno. Ya veremos, ya veremos.
1: Una bola con, no, dos bolas con un strike en el lanzamiento machucón de Andrew Stevenson, que empareja la cuenta en dos bolas con dos strikes.
0: Bueno, y mientras esto sucede acá, le acaban de llenar las bases al equipo de los Pericos de Puebla. Casa llena para el Águila de Veracruz en la quinta entrada, amigos.
3: También juegazo, ¿eh?
0: Sí, va ganando, en Veracruz, 3-2.
1: Dos bolas, dos strikes, hay dos outs, corredores por las esquinas. Andrew Stevenson en la caja de bateo. Tobalín ya permitió daño. Venía con la encomienda de cerrar la llave. Viene el lanzamiento, hay un contacto hacia tercera. Vamos a ver, el tiro va a ser a la inicial. El tiro es largo, pero termina siendo de gran manera para que del 5 al 3 se vaya dominado Andrew Stevenson. Los Piratas dejan par de corredores en los senderos, pero hicieron daño, timbraron en cuatro ocasiones gracias al doblete productor y al imparable de Fernando Flores, y le han dado la vuelta a este asunto para que después de cinco entradas completas estén al frente ahora 4-1. Vámonos a una pausa, señores, regresamos.

0: cómo se comporta el señor Carver, que ya tiene ventaja en la pizarra. Viene a batear la visita en este sexto episodio en su parte alta. Y si bien la crónica le corresponde a mi estimado Beto Centeno, yo quiero saludar,
1: por favor,
0: a alguien que tenemos la oportunidad, el lujo de tener en esta cabina por primera ocasión en la temporada, al jefe de jefes, al jefazo, al tío Milo Richard. ¿Cómo estás, Milo? Muy buenas noches.
2: ¿Qué tal, señores? Muy bien, aquí andamos disfrutando de esta agüita que nos trae un clima más fresco.
0: Como vistas, los piratas viniendo de atrás otra vez, Milo, como ha sido costumbre en toda la temporada, ¿no? Ha demostrado ser un equipo luchón, un equipo peleador, que no se deja vencer y que está acostumbrado a remontar pizarras adversas.
2: Así es, así es. Remontamos en la tabla de los standings, pero también juego por juego. Nos gusta empezar de atrás y creo que por fin tenemos con qué. El 2-0, 3-0 ya no nos da miedo, ya tenemos con qué remontar.
0: Sí, todo ya se va a repetir esa serie de playoff ante los Pericos de Puebla, que fue cuando acá hay un contacto muy elevado de Randy Romero en terreno de foul por el lado del jardín derecho, la busca todo mundo y se la queda el Jesse Castillo. Para los que anotan, foul fly al 3 entonces, dominado Randy Romero. Y antes de que te pregunte, Beto, te quería preguntar, la temporada pasada acabó pues la directiva con esa sequía de playoff, regresando a la fiesta grande, y te tocó vivir tu primera serie de playoff precisamente contra los Pericos de Puebla, que no era un rival sencillo, pero hay que decirlo, fue una serie que Piratas se llevó sin muchas dificultades. Ahora, ¿cómo te sientes de volver a enfrentar a los Pericos otra vez en la primera serie de playoff en esta segunda temporada consecutiva que se logra el pase?
2: Claro, no, creo que son parte de las tradiciones que ya estamos armando con nuestros buenos amigos allá de Pericos de Puebla, y estamos preparados, los peloteros se sienten muy, muy a gusto, se sienten confiados y a pegarle con el que nos pongan. Pero va a estar muy bueno arrancar otra vez con Pericos de Puebla. La suerte nos va a venir a ayudar otra vez, y obviamente un equipo más completo que el año pasado, y rellenamos esos huecos y estamos listos.
1: Pues un gustazo, señor Ervilo Richard, tenerlo aquí en cabina, aprovechando que la afición está escuchando esta transmisión también desde la comunidad de su hogar. Por los que no pudieron venir, se platicó por algunos medios en su momento que lo de este equipo era una sorpresa, ¿no? Lo que se vivió en el centenario, en la campaña pasada, pero este equipo, como bien lo comentó usted también cuando lo entrevistaron en lo que fue la cena de gala, en lo que fue la parte media de esta temporada, ese equipo venía con constancia, venía con proyectos, y ese equipo es una realidad en estos momentos.
2: Sí, así es. Creo que el año pasado puede decir que fue un equipo sorpresa, pero creo que este año puede decir que es un equipo con disciplina y que trae pues talento atrás, que trae gente con la camiseta puesta, desde la directiva de deportiva hasta los jugadores. Entonces creo que ya pudimos asegurarle a la afición campechana y agradecerle a la afición campechana que el año pasado se volvieron la afición número uno.
1: Sí.
2: Igual este año no han parado, entonces de eso muy, muy agradecidos. Pero más que nada los jugadores son los que más agradecen eso, y lo saben, lo sienten, lo piden.
1: Amor hacia su equipo.
0: Oye, Milo, tu liderazgo en este equipo ha tenido que pasar también por varios baches. La temporada pasada, pues no les tembló la mano al momento de hacer un relevo en la parte de el timonel, digamos, del manager, dándole la oportunidad a Brown, que terminó siendo incluso nombrado manager del año, cosa que no había ocurrido para Piratas de Campeche y que fue un gran honor. Pero además, pues al mismo tiempo también tuvieron que perder a Brown por una oportunidad que él tuvo personalmente, y como tú mencionaste ya un par de ocasiones, a nadie se le va a cortar las alas en Piratas de Campeche, pero al mismo tiempo agridulce, ¿no? Porque pierdes a un gran timonel que acaba de tener una gran temporada, y se le da la oportunidad a McClendon, que de momento empezó también con bastantes problemas, sobre todo por las bajas, cuando acá hay una rola al serpentinero que corta el mismo carro, retira hacia primera y es dominado entonces González. Y bueno, empieza la temporada para McClendon, empieza complicada con tantas bajas por llevarse a otros equipos a Estados Unidos, por las lesiones que sobre todo la primera etapa de esta temporada castigaron muchísimo a los Piratas de Campeche, pero se mantuvo la confianza con McClendon, se mantuvo la confianza en el proyecto, a pesar de que por algunos lados ya andaban ahí haciendo grilla barata, la directiva se mantuvo firme, dándole el respaldo al timonel, y a la postre no solamente les dio la razón, sino que se superaron ya los números de la temporada pasada. Entonces, ¿cómo lidias con esa presión y cómo le haces para mantener la confianza en el proyecto, a lo mejor cuando los resultados no estaban siendo los esperados?
2: Perdón,
0: hay una jugada en terreno de foul, la buscó Armando Álvarez y con foul fly al 5 está cayendo el tercer out. Si le parece, señor productor, vamos a mantenernos aquí para poder platicar con el tío Milo a fondo entre entradas, y ahora sí te dejo responder, Milo.
2: No, hombre, aquí para terminar y agradecerles aquí el espacio. Fue una presión muy bonita. Obviamente hasta aquí en el estadio nos lo abuchaban y como dices, en varios medios ahí nos alborotaban a la gente para que un cambio, ¿no? Es muy normal el béisbol ver eso después de ir 18-37, creo que fue lo peor que llegamos a estar. Pero creo que nos pedían paciencia, la directiva deportiva nos pedía paciencia, sabían lo que estaban haciendo, nos decían que sabían lo que estaban haciendo, que de hecho el mismo Meléndez dijo, es mi culpa, y creo que me falta darle las herramientas suficientes a Lloyd a que haga su chamba. Le quiero seguir dando la oportunidad, y creo que él es la persona correcta para sobrepasar lo que vimos el año pasado, y eso nos llevó a donde estamos.
0: Digo, yo sé que la pregunta es...
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1: Canta emocionados, poquita agua, poquito mojado, pero mira, qué chulada de. Ya se quitó el agua, ¿verdad?
2: Parece que ya, y la gente se mantuvo además.
1: Se mantuvo, todos emocionados. Pues muchas gracias, gracias a todos, su auditorio, a todos los aficionados de aquí de Campeche y los alrededores que ponen su granito de arena para seguir apoyando a los Piratas de Campeche.
2: Bautizados por ti como la mejor afición de la liga del
1: la
2: país.
1: La mejor afición de la liga, 100%. Y me lo dicen otros dueños.
2: Milo, cuando acá hay jugada, un batazo muy elevado que termina contra la barra.
3: Cae, buena de hit por parte del gigante Jafet Amador, que busca llegar hasta segunda. El tiro no fue bueno y eso permite que aterrice en intermedia. Vaya cañonazo por parte del gigante. La pelota que azotó contra la barda.
2: Antes de que te vayas, Milo, dos preguntas rapiditas. Uno, vamos a tener al Milo Richard, al buen tío ahí detrás de home metiendo desorden en los playoffs.
1: Claro que sí, hubiera empezado desde ahorita, pero claro que sí, aquí vamos a estar con todo y sombrero.
2: Y la segunda, ¿vamos a cobrar revancha contra los Diablos esta temporada?
1: Claro que sí. No creo que lleguen a la final ellos, pero nosotros ahí vamos a estar.
2: Pues ahí están las palabras de don Hermilo Richer. Gran parte, gran artífice de todo el cambio que ocurre dentro de los Piratas de Campeche. El reenamoramiento de la afición filibustera. Y bueno, don Hermilo, no nos queda más que felicitarte también, la verdad, por el éxito de este proyecto que está rindiendo frutos tan a corto plazo. Y desearles muchísima suerte para lo que viene. Si le va bien a los Piratas, le va bien a ustedes, nos va bien a todos, así que pues a darle, que viene lo más sabroso.
1: Pues aquí somos varios ahí socios de los Piratas, incluyendo al gobierno de Campeche, Adolfo y su servidor. Estamos encantados y vas a ver que vamos a tomar esas palabras y vamos a seguirle. Estamos bien emocionados. Y con el juegazo de hoy, mejor.
2: Pues espero tenerte aquí para la Serie del Rey. Vamos a tener aquí a Don Milo cuando lleguen los Piratas de la Serie del Rey. Te comprometo para que estés acá con nosotros y te dejamos para que disfrutes en este viaje flash que estás haciendo a tus Piratas ahí donde se debe, en el graderío.
1: No, todos encantados de estar por aquí. Y aquí vas a ver, aquí nos vemos. Y aquí nos vemos el sábado. Y aquí nos vemos las siguientes series.
2: Pues bueno,
1: vamos a andar.
2: Desde aquí te vemos echando desorden muy bien. Nos quedas de frente, mira. Bueno, adelante,
1: saludos,
2: Milo.
1: A todos.
2: Muchas gracias, don Milo. Adelante, Beto.
3: Pues hubo corredor emergente cuando viene el batazo del Chuyito, que abre de foul. Está corriendo entonces Fernando Pérez en el lugar del gigante Jafet Amador. Así que los Piratas buscando incrementar la ventaja en el encuentro. El colchón que es de 3 carreras en el partido, pero van por más porque le abren a José Samayoa con el extra base. Samayoa, que recordemos, pierde ese primer encuentro de la serie aquí ante los Piratas. En lo que fue la primera victoria para los filibusteros, viene el contacto por parte del Chuyito Favela. Termina abriendo de faula la zona de bullpen visitante y está en cuenta de 0-2. Jesús Favela en el partido buscando su primer imparable. Él se ha envasado en una ocasión, fue con un pasaporte y ya anotó, de hecho, carrera en el juego. El coco rapado. El lanzamiento de Samayoa, a quien ya hemos destacado justamente, ha nacido allá en Hermosillo, Sonora. Listo, el derecho espeje al hombre que tiene a las espaldas Samayoa. A venir el derecho al plato, suelta su disparo, va a quedar afuera el deslizante. Así que una bola con 2 strikes en la cuenta para este que es Jesús Favela. Pues buena charla. No lo dejó respirar mi compañero Fernando Castillo, aprovechando la visita del señor Hermilo Richard, propietario de estos filibusteros. Arriba el disparo y de esta manera se empareja la cuenta en 2-2.
2: Sí, aprovechamos para saludar entonces también a don Adolfo, el otro propietario de los Piratas de Campeche, y por qué no al Bronco también, que es parte importante de esa mesa directiva de los Piratas y parte importante de las decisiones
3: complicadas.
2: Mientras
3: tanto, acá viene el batazo que va a caer. Bueno, de hit. mete en el prado del izquierdo, se frena, ancla en tercero, será Fernando Pérez, así que habrán corredores en las esquinas. Uy, ahora cuidado porque se duele, y en serio el Chuyito Fabel en su recorrido hacia sí, la inicial.
2: Pegó un saltito nada agradable, no son buenas noticias, lo decíamos con su corrido de bases hace rato para llegar a tercera, aquí corriendo a primera parece que al momento de pisar la almohadilla o al frenar, ahí al frenar, y es otra vez el bendito tobillo izquierdo.
3: Es el problema del terreno.
2: Y seguramente va a tener que salir del encuentro Favela. Eso sí, no sí. Es lo malo es esperar a ver que no sea grave y que pueda estar en actividad en la serie de playoff. Ahí salió McLendon, está el trainer y le están diciendo, hermano, ni pruebes, vámonos para afuera, no lo compliques aún más. Y bueno, esto es lo que no nos gusta y este es el problema de estar jugando en estas condiciones en el terreno de juego.
3: Sí, recordemos el resbalón de Seth Beer hace rato, cómo
2: lo alargó mucho el señor Umpire, permitió que cayera mucha llovizna, sí no estaba fuerte, pero llovió ayer, llovió hoy antes del juego y después la llovizna
3: tan larga, en total tres ocasiones.
2: Es bastante agua en el terreno de juego, entonces pues esperemos que no sea de seriedad lo del Chuyito Fabela y que los Piratas puedan contar con él el fin de semana, y dicho sea de paso, pues aprovechan para que el gran equipo de mantenimiento que tiene el equipo filibustero salgan a darle su manita de gato a la loma de los disparos, porque también es el otro riesgo, ¿no? La lesión del lanzador en el terminar su movimiento de wind-up.
3: Digo, sí, Charly.
0: Desde ayer lo estábamos platicando, ¿no? Era complicado el juego por la parte de la situación del terreno. Pero no hay necesidad, creo que ya de exponer ahorita al Chuyito Fabela. Y entra Tyron Sánchez, orgullo campechano, 17 años, estará en el jardín izquierdo. Sí. La verdad es que qué buenas noticias para el deporte del estado en general. Y bueno, ya hizo su debut profesional, así pero hoy creo que tendrá oportunidad de tener un poco más de juego y de
3: oportunidad. Vamos a ver en acción, sí, estamos apenas cerrando el segundo tercio del encuentro.
0: Pues todo el éxito del mundo a Dairon Sánchez.
3: Sí, hablando del segundo, así es, el segundo tercio del juego.
0: ¿Listo? Listo, Fernando, pues nuevamente Carlitos, un placer estar mucho aquí, gracias por la invitación.
2: Pura celebridad del día de hoy.
0: Nos vemos a ratito para el festejo.
2: Claro que
0: y
2: sí.
0: Y usted ya lo sabe, vamos Pirates.
2: Y todo parece indicar que aquí nos vemos el fin de semana, entonces mucho éxito en el negocio también y muchas gracias como siempre por tus atenciones. Ahí está el buen Carlitos de Bitácora Filibustera, y si usted viene al estadio, pase a visitarlos allá en Dolce Gusto y en Hot Dog House. 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
3: Para cualquier gusto, amigos. Y bueno, es también importante que el Chuyito haya salido por su propio pie del juego. No es tampoco una situación donde se vea que es cargado.
2: Ahora,
3: y mucho
2: no lo
3: menos
2: mencionamos,
3: se fue caminando.
2: No lo mencionamos mucho porque estaba aquí el señor Milo en la entrevista, pero vaya manera también de correr de Jafet Amador hasta segunda. Él nunca dudó en ir por el doblete. Llegó barrido, eso sí.
3: Un poquito arriesgado, pero, ¿no? Porque sabemos que la velocidad no es lo suyo.
2: Pero dejando
3: con fortuna, sí, más bien, porque el tiro el no fue bueno.
2: Pero yo creo que llegaba quieto, porque la verdad es que
3: se estaba entregando prácticamente a medio camino. Pero
2: gran carrera la de Jafet Amador para llevar el doblete. Los Piratas amenazan con corredores en las esquinas sin out. Y entonces hay par de corredores emergentes. Fernando Pérez por tercera, Dairon Sánchez por primera. Aguas, que Dairon Sánchez corre lo que le da la bendita gana.
3: A batear el Ironman Emanuel Ávila por los filibusteros. Un par de corredores en las esquinas. Ante los lanzamientos de Samayoa. Después del trabajo, pues corto de Tobalín, que vino a conseguir solamente un tercio en el juego. Vuelven a atacar a Samayoa. Lanzamiento que va perdiendo el juego, recordemos, es el mismo Austin Warner. Viene el lanzamiento, acá sale el contacto, la pelota va a caer, buena de hit, al plato, anota Fernando Pérez, y de esta manera con el imparable productor del Ironman, los Piratas aventajan 5-1, le siguen tocando a Samayoa. A tiro de hit, una más allá con Sánchez por segunda. Saludos a su señor padre, el profesor Roberto Sánchez, y a su abuelo, que están muy orgullosos de este muchacho, y a toda la familia. Los Piratas a seguir buscando alargar la entrada. Viene a batear justamente la bujía ofensiva Connor Hollis, con este toque que parece que va a salir de foul. No parece, sale de foul. Así que a regresar Sánchez.
2: Ahora otra vez no estamos viendo un buen relevo por parte de Samayoa. Beto Centeno ya le ligaron tres indiscutibles. No ha dominado a nadie en su labor de relevo. Ya le anotaron una carrera y además amenazan los Piratas con par de corredores sin out en el encuentro.
3: Están atacando a Samayoa otra vez. Tendrá que regresar a batear Connor Hollis. Me cuenta entonces de un strike. Es así este emocionante juego de pelota. Qué buena serie. Desde la primera ocasión donde vinieron estos Olmecas, ha resultado un agarrón este entre filibusteros y Olmecas de Tabasco.
2: Los Pericos amenazan, van perdiendo por la mínima 5-4.
3: Uy,
2: pero bueno, si se mantiene este resultado, Beto Centeno, poca cosa nos importa lo que pase en Puebla.
3: Y aquí los Piratas pueden seguir sumando rayitas. Son 4 horas ya de diferencia en el juego. Aunque sabemos todos que estos Olmecas no están muertos. Ayer vinieron de atrás para empatar el partido y mandarlo extra inning. Y a la postre llevarse el juego 2. Listo, Samayoa espejea, detrás está jugando muy cerca de la acción el mismo Atondo. Viene el lanzamiento, otro contacto al cuadro, baja en tercera base, el tiro hacia la inicial, van a sacar el out, pero avanza y cumple con su prometido en jugada que viene desde la caseta del señor McLendon. Así que el sacrificio para colocar a par de corredores en posición de anotar.
2: Gran toque por el lado de tercera, obligando a bajar a Estrada. Y con la única jugada disponible en primera, cumple entonces Connor Hollis con toque de sacrificio para poner a par de corredores en posición de anotar. Y además venga la bujía ofensiva, Calvin Mitchell, que ya lleva par de carreras remolcadas en el encuentro.
3: En un encuentro donde los Piratas ya tienen un total de 9 imparables. Por solamente uno del equipo tabasqueño.
2: Sí, gran salida de Carver, no lo mencionamos tampoco por la entrevista, pero Carver ya llegó a 6 entradas de labor, teniendo otra vez una salida larga, un abridor de los Piratas
3: salida
2: de Campeche.
3: De calidad, así como
2: y
3: la de
2: eso,
3: ayer.
2: Pues son muy buenas noticias.
3: Bueno, la de antier, perdón,
2: la de Joe Record. Sí, la verdad es que son muy buenas noticias que los abridores empiecen a caminar la vía larga y darle...
3: Pueden estar considerados en esa rotación
2: claro,
3: en playoff.
2: Y le das descanso al bullpen, que ha estado muy trabajado.
3: En caso ayer, de Maldonado, pues sabemos que va a ser un pitcher de relevo y aquí termina golpeando
2: niño,
3: a Mitchell y se molesta.
2: Claro, Samayoa con el niño no.
3: Se molesta a Mitchell, sale el señor Ampire también a decirle tranquilo.
2: No, con Mitchell no, Beto Centeno.
3: Y va a haber entonces casa llena. Allá sale Sedvir también a decirle algo al Ampire, todos tranquilos. Pero se lo quitó de la cara ese disparo Mitchell.
2: Y le dice Mitchell, hermano, estamos a punto de irnos a los playoffs. No creo que haya sido intencional, la verdad. Pero
3: no,
2: bueno,
3: tampoco.
2: Como jugador te molesta que te acerquen la lumbre de esa manera.
3: Sí.
2: Y cuando estás a punto
3: no
2: de...
3: se lo pudo quitar de encima en esta
2: de
3: ocasión.
2: De disputar los
3: Mitchell,
2: playoffs.
3: El disparo y de esta manera lo golpean. Es el primer golpe, de hecho, en el juego. Así que los Piratas con la casa llena en esta sexta entrada en su parte baja, amigos. Y solamente un out.
2: Samayoa no dominaba a nadie, Beto Centeno. El único out fue el sacrificio de Connor Hollis. O sea, realmente, 3 imparables y un golpe. Es lo que ha permitido Samayoa en esta labor
3: ahí
2: de relevo.
3: La caseta de los Olmecas.
2: Y también en el juego número 1 pasó agua Samayoa. Entonces...
3: Sí, él perdió el juego, lo comentaba yo desde que entró a este encuentro. Samayoa perdió ese juego 1.
2: Los Piratas.
3: De ahí vino el daño.
2: Vuelven a tener casa llena y ya lo capitalizaron en 2 ocasiones. El doblete de Calvin Mitchell y el imparable de Fernando Flores. Vamos a ver ahora al Jesse Castillo, que busca su segundo imparable del encuentro con la casa llena y solamente un out.
3: La oportunidad para producir del Jesse Castillo. Viene Samayoa, el plato sale, el contacto que lleva Candela, lleva ese batazo, pierde distancia, la captura el jardinero central, pero en jugada de pisa y corre, funciona el sacrificio y anota el joven Sánchez. Juárez, y de esta manera los Piratas de Campeche ya lo ganan 6-1.
2: Anota de esta manera Dairon Sánchez su primera carrera en la historia, su carrera de Liga Mexicana de Béisbol. Entró de emergente y de esta manera está timbrando la primera rayita de su carrera, Beto Centeno, el
3: así
2: joven
3: es.
2: Dairon Sánchez con el fly de sacrificio del Jesse Castillo.
3: Produce su primera carrera, por lo cual el Jesse Castillo con este fly de sacrificio en el juego, y ya los Piratas lo ganan con un buen colchón. Aunque ante estos Olmecas decíamos, no se puede cantar victoria todavía, queda mucho encuentro por caminar.
2: Los Piratas vuelven a tener 5 de ventaja, como lo hicieron el día de ayer, y la oportunidad de hacer más daño. Vamos a ver a Armando Álvarez ahora con corredores por las esquinas y 2 outs.
3: Así es, viene el lanzamiento de Samayoa al piso, buen trabajo del catcher para evitar cualquier avance hacia segunda de Calvin Mitchell, que ya platica con Seth Beer. Ambos norteamericanos. Y bueno, la gente disfrutando el momento. La cuenta en 1-1. Listo, viene el lanzamiento al plato.
2: Beto,
3: el contacto
2: viene para
3: de
2: acá.
3: Foul. Y vienes así contra el cristal, amigos.
2: Esa sí pegó acá.
3: ¿Quién nos mandó esa para acá? Pero
2: hasta el último juego de la temporada se logró, pero bueno.
3: A nada estuvo de golpear el cristal y de que
2: casi nos matan, Beto.
3: Estrenáramos nuevos cristales acá.
2: ¿En qué momento viene el primer pelotazo?
3: Uy, aquí se va con una alta y termina el ataque filibustero, pero bueno, el daño está hecho. Los Piratas de Campeche se separan ya en la pizarra, tienen un colchón de 5 de diferencia, lo ganan 6-1 después de 6 entradas. Nosotros vamos a la pausa y regresamos.

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0: Quinto ante los disparos, ya de un nuevo pitcher. Me parece que es Anthony Maldonado quien vimos.
1: No, Brian Moran.
0: Moran, entonces, muy parecido, sí. Es entonces Brian Moran. Adelante, Fer.
1: Gracias, Beto. Por el lado de los zurdos, Brian Moran. Para darle la bienvenida a Marco Hernández. Aquí viene el primer lanzamiento y es bola. La tanda para los Olmecas de Tabasco con tercero, cuarto y quinto. Hernández, Beer y Estrada.

0: contra la pared en el círculo de espera. El cuarto madero, Seth Beer, por parte de los Olmecas, que lleva par de ponches. No, y ya no va a ser Seth Beer, va a haber un emergente. Va a ser Irving. Lanzamiento descontrolado. De esta manera se empareja la cuenta en dos bolas con dos strikes. Va a ser Phil Irving, entonces, Beto Centeno, en lugar de Seth Beer, que...
1: ¿Sí es Irving?
0: Sí. Sí, es Irving. Y en el zurdo, lanzamiento, contacto de foul, se mantiene con vida. Y el turno está en dos bolas con dos strikes, ahí está.
1: ¿Es
0: Phil
1: Marco?
0: Irving.
1: A ver. Ah, bueno, en el círculo de espera me dices, porque está bateando Marco Hernández, ¿no?
0: A ver si me pones atención, Beto Centeno, estoy diciendo que en el círculo de espera, en lugar de Seth Beer.
1: Primero en el que está bateando. Pensé que me decías el que estaba bateando.
0: Y en el zurdo, el lanzamiento, hay un contacto otra vez de foul. ¿A dónde? Al bar bullpen.
1: Uy, le pegó a la luminaria, a ver si no la desarmó.
0: Nos está rompiendo el letrero. ¿Sí, no? Sí le pegó.
1: Creo que...
0: Don Hugo, cóbrele la U.
1: Sí, sí le dio, sí le dio.
0: Está viendo que viene el playoff y nos anda maltratando el mobiliario.
1: Ahí está, mira cómo...
0: Gran toma del equipo de ahí. No, hombre, nos están maltratando el campo, pero bueno, acá pues... se va sentenciado por la vía del ponche. Abanica, no encuentra nada, Marco Hernández, entonces...
1: Sería...
0: ¿Qué, Beto?
1: La segunda ocasión que le pegan, ¿eh? Porque por ahí veo otra parte donde brilla además el letrero. En la S, bueno, en la N.
0: Pues ya sabe a dónde mandar la factura el señor Hugo a Marco Hernández, que nos anda maltratando el letrero y ya se echó la U. Pero bueno, le mandamos un saludo al bar bullpen. Ahí está Phil Irving a tomar turno como emergente en lugar de Seth Beer, que no tiene nada que contar el día de hoy. Ahí lo vemos otra vez. Ahí está, señor Hugo, grábelo para que lo mande junto con la factura. Nos andan maltratando el letrero del bar bullpen previo a la postemporada. Así no se vale. Lanzamiento en zona mala, la primera bola para Phil Irving. Seth Beer entonces deja el juego de dos nada con par de ponches. Ahí está, mira, Beto. La U y la P. Pues de una vez que le cobren la P, díganle que pegó y rebotó. Acá hay un contacto de foul hacia atrás y se empareja la cuenta en una bola con un strike. En el círculo de espera está Calvin Estrada, a menos que venga algún... ahí lo vemos. Y sí, es Estrada, gracias, producción. Viene el lanzamiento y no encuentra nada. Ya lo tienen también contra la pared en una bola con dos strikes. Beto, hay varios saludos. La gente me está escribiendo por Facebook y ya se me juntaron un montón.
1: Lados.
0: Saludos, sí, a Fernando Uribe Sandoval. Saludos Marisela Canul desde la Ciudad de México. Nos manda saludos a los tres, los mejores de la liga, dice. Muchas gracias. Acá hay amagado con hacer swing. Vamos a ver, dice el umpire de primera que no. Y la cuenta se va a emparejar en dos bolas con dos strikes. Saludos hasta Tulum para Ari Hernández, Camilo y Ariana, que están viendo el juego. Muchas gracias a las familias Hernández Arellano y Portales Arellano, de parte de la señora Amparito. Muchísimas gracias. Saludos a José Leonardo y Jesús Alejandro, de parte de su papá José Zip, que están viendo el primero, desde el primero están viendo en la Ciudad de México. Muchísimas gracias. Sentenciado por la vía del ponche también a morder el polvo. Entonces Phil Irving, y de esta manera, con par de chocolates, ya tiene los dos primeros tercios del encuentro, de la entrada de su labor de relevo, Brian Moral. Saludos a la familia Sun Khan desde Pomuch, la tierra del pan, en especial a Darío y Dasha, fans de los Piratas de Campeche. Saludos desde Querétaro a Carlos Estrada con su amigo Ricardo y Gaby, disfrutando a los Piratas. Muchas gracias. Saludos a doña Dominga Castillo desde Pich Campeche, fan de Stevenson y Almonte. José Cherrés, muchas gracias. Saludos para Vladimir Rebolledo, hermano de Alberto León, pendiente de los Piratas. Muchas gracias. Y saludos a Katzin Cabrera, Jesús Katzin Cabrera, también, que nos escribió. Muchísimas gracias. Ahí está, por lo menos ya me puse al día con los inbox. En cero bolas con un strike, viene el lanzamiento, es bajo, y con eso se empareja la cuenta en una bola con un strike para Calvin Estrada, el tercera base, quinto en el orden. Se para a batear por tercera ocasión, lleva solamente un turno legal. Recibió pasaporte en la segunda entrada y sacó una línea al pitcher. Aquí vemos en el círculo de espera. Oye, están, nos quieren romper todo. Los Olmecas de Tabasco ya nos rompieron el letrero del bullpen, ya nos aporrearon la ventana y ahora el golpe vino al palco de al lado, Beto Centeno.
1: Sí, para la afición también que está en el graderío, pues que se vengan con un guante, ¿eh? Ayer vi un aficionado que me parece salió golpeado por un pelotazo que superó la red, así que vengan preparados con un guante, no está de más, para en lugar de agazaparse, como le decimos los

0: nosotros coloquialmente, pues use la mascota para atrapar la bola o al menos quitársela de encima.
1: Continúa el turno en una bola con dos strikes, repartiendo foul por todos lados, está Estrada.
0: Oye, y vaya imagen, allá está el señor Emilio, a ver si la producción nos ayuda cuando hay jugada.
1: Acá hay un contacto sólido hacia el jardín derecho que pone a correr a Calvin Mitchell. Se coloca, localiza y captura, y de esta manera entonces con fly al 9 está cayendo el tercer out. Con par de ponches, retira en orden y cumple Brian Morán en su labor de relevo. Y de esta manera ya se fueron 6.5 entradas en el galeón filibustero. Los Piratas al frente, a 6-1, ¿qué toma quieres, Beto Centeno?
0: Y a ver si regresando nos apoyan, porque allá está con la porra filibustera justamente el mandamás de este equipo, el señor Emilio Richer, en el graderío viviendo el juego al lado de la porra filibustera.
1: Pues vámonos entonces a la pausa, señor productor, regresando pues ahí le cumple el capricho a Beto Centeno.
0: Por
1: no tardamos nada y regresamos.

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0: para la parte baja, el séptimo episodio a batear los Piratas con la tanda que va a abrir Fernando Flores ante los lanzamientos ya de otro pitcher. Este es el señor Nolan Blackwood. Adelante.
1: Gracias, Beto. Saludos para Jorge Arjona y Jorge Pacheco de parte de Emi Arjona, que no pudieron venir por la lluvia, pero están apoyando a distancia a los Piratas de Campeche. Ahí está Jonathan Cortés, el nuevo serpentinero por parte de los Olmecas,
0: bueno,
1: de Tabasco.
0: No, cambiaron, ahí decía otra cosa. Bueno, dice otra cosa.
1: Ahí la dice, pizarra. Sí, es Blackwood.
0: Vamos a mejor a salir de duda, no, porque allá dice una cosa.
1: Yo le creo al señor productor. El señor productor.
0: Vamos a ver nuestro roster mejor para quitarnos la duda.
1: El señor productor dice que es Cortés.
0: Entonces, yo le creo. Bien, yo lo sé.
1: No, pero pues él tiene Zoom. Fernando Flores en cuenta de 2 bolas sin strike. Viene el lanzamiento cantado, el primer strike. 2 bolas con un strike. Vamos a ver, gira ese señor. Saca las apuestas, Beto. ¿A quién le crees más? ¿A la pizarra al señor productor?
0: ¿Yo? ¿Qué número tenía, me dijiste?
1: Yo voy con el productor. Viene el lanzamiento, vamos a ver.
0: 93.
1: ¿No? 3 bolas con un strike, la
0: Se
1: cuenta.
0: Se trata entonces, sí, de Jonathan Cortés.
1: Ahí está, yo gané.
0: El que le pasaron strike fue a nuestro amigo de la pizarra del estadio.
1: Yo confío en usted, señor productor, Beto Centeno.
0: Cuando
1: no
0: te conviene, así eres en todo, hermano.
1: Viene el derecho, el lanzamiento, contacto de foul hacia atrás y la cuenta se va a ir a lo máximo. Al 3 bolas con 2 strikes. La tanda para Piratas entonces con 5º, 6º y 7º. Flores, Stevenson y Fernando Pérez. Viene el lanzamiento, otro contacto de foul hacia atrás que se mantiene en cuenta llena de 3 y 2. Fernando Flores, que lleva de 3-2, 2 imparables, uno de ellos productor de 2 carreras en ese rally de 4 que hicieron los Piratas en la 5ª entrada. Otra vez está en cuenta llena en otro gran turno. Viene el lanzamiento a la azotea y va a volver a ganar la batalla. Fernando Flores ya va rumbo a la inicial con pasaporte y los Piratas logran tener corredor por primera sin out, envasando de nueva cuenta al primero de la tanda como lo hicieran en el episodio anterior. Vamos a ver ahora a Andrew Stevenson, que de momento está apagado con 3 turnos sin imparable, un par de rodados y un ponche, lo que ha hecho el jardinero central de los Piratas de Campeche.
0: Oye, Fer, ahora que vemos la toma, ya no está Cedir y ahora es Ruiz quien está ocupando la inicial por los Olmecas de Tabasco. Y me parece que hubo cambio también en segunda y hay que ver quién está en el izquierdo.
1: El machucón de foul de Stevenson para que sea el primer out. Beto, hoy ponte sencillito, que traigan qué.
0: Mira, hace rato platicamos,
1: hace rato.
0: Sí, vamos a aprovechar para la trivia del pinche pollo. Algo sencillito, amigos, que nos digan simplemente con cuántos salvamentos hasta el día de hoy cuenta el señor Dan Kubiak, el que va a ser, pase lo que pase, líder de ese registro de toda la liga. ¿Con cuántos salvamentos cuenta en este momento?
1: Una bola con un strike, la cuenta para Stevenson. Viene el derecho, el lanzamiento, hay un contacto de Stevenson que cae de imparable hacia el jardín izquierdo y se va hasta el fondo del parque. Stevenson ya dobló por primera, va a segunda y hasta tercera va a llegar Fernando Flores, así que anótenle. Doblete a Andrew Stevenson, consigue así su primer imparable del encuentro y los Piratas amenazan con par de corredores en posición de anotar sin out. Ante la serpentina de Jonathan Cortés buscan hacer más daño los filibusteros y vendría a tomar, sí, efectivamente su primer turno. Fernando Pérez, que entró a correr por Jafet Amador en el episodio anterior y tiene carrera anotada, entonces
0: pues para
1: designado.
0: Buenas para noches. Nada bien la presentación entonces de el nacido en Tierra Blanca, Veracruz, la tierra sin duda del gran Herminio Domínguez, la leyenda. Un abrazo, un saludo enorme.
1: Aquí tenemos ya a alguien, Beto Centeno, ¿su nombre?
2: Fernando.
1: Se llama Fernando, también es mi tocayo, Beto Centeno. Aquí
0: otro
1: viene
0: más, híjole,
1: el
0: ya
1: lanzamiento cantado para el otro Fernando. Fernando Pérez, el primer strike. Entonces, ¿cuál es la respuesta a la trivia de Beto Centeno? Con los
2: 26 salvamentos,
1: efectivamente.
0: Correcto.
1: Así que el buen tocayo, Fernando.
0: Oye, Fer, ¿y quién fue el último? ¿Quién fue el último pitcher filibustero cuando hay jugada?
1: Acá hay una rola hacia la primera, la corta el inicialista, pero no va a evitar que en la jugada se vaya desde tercera Fernando Flores con una rayita más, así que anótenle carrera producida, eso sí, out productivo.
0: A ver, vamos a poner acá en jaque a Fer. ¿Quién fue el último pitcher de los Piratas en ser ganador de la Liga en salvamentos en el 2005, justamente?
2: Pedro Márquez.
0: Efectivamente, sí sabe, tu tocayo, ¿eh?
1: Pues bueno, está. Felicidades campeón. Al ganador del pinche pollo, patrocinador oficial de los Piratas de Campeche, que se ha pasado junto con nosotros toda la temporada regalando la cena, el pinche pollo. Entonces, vamos a ver, Beto, tengo otro participante aquí. Lánzate una trivia de una vez en corto para que le regalemos la cena de... los norteñitos, cuando me parece que es Dairon Sánchez, sí, el que va a tomar turno.
0: Sí, es Dairon, Fer.
1: Y le acercan la lumbre a Dairon Sánchez al primer lanzamiento.
0: Pues que nos diga rapidito, Fer, quiénes son los seis clasificados a la postemporada, los playoffs del stand y de la zona sur.
1: Ahí está, te sabes quiénes son los seis de la zona sur, para que te lleves la cena gratis de los norteñitos. Aquí viene el lanzamiento y es arrastrado, dos y nada la cuenta para Dairon Sánchez. Los Piratas mantienen corredor por tercera con un out. El out productivo de Fernando Pérez, contésteme usted, señor. No sabe, Beto Centeno, no sabe. Y bueno, entonces, dos y nada la cuenta. Viene Cortés, lanzamiento arrastrado otra vez. Tres y nada la
0: bueno,
1: cuenta.
0: Bueno, que
1: para
0: nos diga
1: Dairon
0: contra
1: Sánchez.
0: Quién iría Piratas, más fácil
1: contra
0: en los
1: quién
0: playoffs.
1: Va a jugar
0: vamos a echarle una mano.
1: No, tampoco sabe, Beto Centeno.
0: Usted
1: acabamos. Que viene al béisbol, entonces. Compadre. Tres y nada la cuenta para Dairon Sánchez. Viene el lanzamiento, el automático. Tres bolas con un strike. ¿Qué pasó así, hermano? No, que no sabe, Beto Centeno. Entonces.
0: Bueno, no mira, sé si le vas a dar una pues, tercera chance.
1: Ya, regálale.
0: Lleva dos strikes. Pásale el siguiente lanzamiento. Lleva dos strikes.
1: Aquí termina, sí, recibiendo el siguiente lanzamiento, pero Dairon Sánchez y termina gorreando la primera almohadilla con pasaporte y recibe entonces Beto su primer pasaporte en su carrera, el joven Dairon, el segundo que regala a Cortés en su labor de relevo, los Piratas con corredores por las esquinas con un out para que venga a tomar Emanuel Ávila turno por cuarta ocasión, lleva ya dos imparables, uno de ellos productor, pues ya no sé ni qué preguntarle. Beto.
0: Está 0 y 2, pásale una ahí. Por la zona.
1: Bueno, ¿cómo terminó el juego de ayer entre los Olmecas y los Piratas de Campeche? Con el primer lanzamiento queda alto. Es mala la bola para Emanuel Ávila.
3: ¿Qué pasó? ¿Cómo queda el juego?
1: Usted trae hasta jersey de béisbol y de los Blue Jays, pero de béisbol ya vi que no es lo suyo, ¿eh? No. Ponchao, Beto Centeno. 6-5, bueno, está bien, se la vamos a dar por buena, pero
0: sí, porque ya corrió
1: hasta la próxima, señor, porque
0: es de los nuevos, es de la sangre nueva,
1: pero
0: la sangre, no los maltrates tampoco.
1: Con jersey beisbolero, Beto Centeno.
0: Son de los nuevos aficionados, ver que se están enamorando de este deporte.
1: Está bien, vamos en cuenta de dos y nada, Emanuel Ávila, entonces, señor, pásame usted su nombre completo.
0: Mientras tanto, aquí seguimos con el relato, amigos, está todavía perdido con la zona de strike, acá Jonathan Cortés, que suelta el plato, va a venir el contacto de aire, Seda termina quedando el inicialista, pero no va a lograr poner fuera a Sánchez, que regresó hacia la colchoneta y solamente hay un out, llevándose el contacto de Manuel Ávila. En esa línea, Agustín Ruiz, que bien allá atento Sánchez, regresó Fer.
1: Sí, línea al 3, entonces para que sea dominado Manuel Ávila. De esta manera está cayendo el segundo out, se mantiene en corredores por las esquinas por los Piratas de Campeche para que venga a tomar turno, abriendo por quinta ocasión el orden al bat Connor Hollis, que hasta el momento no lleva imparable, va de dos nada en cuatro viajes, pasaporte, carrera anotada, toque de sacrificio. Elevado al central y línea al lanzador de dos nada, entonces Connor Hollis. Y bueno, entonces ahí se fue la cena gratis de los norteñitos. Ya entregamos pinche pollo, ya entregamos norteñitos. Aquí viene el lanzamiento, vamos a ver cantado el strike para Connor Hollis, que empareja la cuenta en una bola con un strike. Los Piratas buscan hacer más daño a la serpentina de los Olmecas. Ha fallado el relevo tabasqueño el día de hoy. Viene el derecho, el lanzamiento, la deja pasar Connor Hollis. Dice que no el umpire. Dos bolas con un strike. Ahí veíamos en el círculo de espera al señor Calvin Mitchell. Ahí vemos a Dairon Sánchez, el orgullo campechano, corriendo por primera. Ya anotó su primera rayita en su carrera. Aquí está elevando en terreno de foul. Se nos vuelve a perder el receptor. Ahora parece que sí la localiza y se le termina cayendo. Lamentable lo de Almeida. Va a tener que chambear bastante esos elevados de foul, Beto Centeno, porque ya vimos que ha respondido con el madero. que pues tiene buena defensa, pero esos palomones pues se le complican bastante, tarda mucho en ponerse de pie,
0: sí,
1: tarda
0: todavía
1: más en tirar la careta.
0: Uy, sí.
1: Y cuando viene corriendo se le termina pasando, y esto mantiene con vida entonces a Connor Hollis en cuenta de 2 bolas con 2 strikes, pues ya lleva 2 errores mentales ahí el receptor de los Olmecas de Tabasco. El anterior pasó factura porque se vino el rally después. Viene el derecho de lanzamiento, ahora nos quieren descalabrar a Connor Hollis, lanzamiento a la azotea, logra agacharse y de esta manera la cuenta se va a lo máximo. Ahí lo vamos a ver, a la cabeza, ahí va ese lanzamiento de Jonathan Cortés. Cuenta llena, 3 bolas con 2 strikes, hay 2 outs, corredores por tercera y por primera para los Piratas, que ya lo ganan 7-1. Viene el lanzamiento, hay un contacto de Hollis que parte el diamante y cae en terreno bueno. De esta manera está cayendo la carrerita y hasta tercera llega Dairon Sánchez. Anoten la imparable productora Connor Hollis. El primer imparable de la regadera, que trae una carrerita más Beto Centeno. Anota entonces la rayita número 8 y hasta tercera llega Dairon Sánchez.
0: Sí, de esta manera sigue el ataque de los Piratas de Campeche en el juego. Ahí está mostrándose el equipo filibustero a la ofensiva y sale del encuentro también ya Connor Hollis. Michael Vaca me parece el que va a estar entonces ahora como corredor emergente y seguramente segunda base.
1: Anotó una jugada entonces Andrew Stevenson. Y ya los Piratas lo ganan 8-1 y amenazan con corredores todavía por las esquinas con 2 outs para que venga a tomar turno el señor Calvin Mitchell. Viene lanzamiento, contacto de foul por el lado de primera base. El primer strike para Calvin Mitchell, que hasta el momento va de 3-1 con doblete productor de 2 carreras, golpe, ponche y una rola por el lado de primera base para el jardinero derecho, segundo en el orden de los Piratas de Campeche, que como es costumbre ya produjo el día de hoy. Aquí tiene oportunidad de traer más rayitas para los filibusteros, que están amarrando Beto Centeno en este momento su tercer lugar y abrir en casa el día sábado.
0: Sí, ya sin importarle el otro resultado, aunque de todas maneras el Águila de Veracruz sigue ganando. 5-4 está la pizarra en la séptima entrada ante el equipo de los Pericos.
1: Ya está contra la pared Calvin Mitchell en 0 bolas con 2 strikes. Por tercera corre Dairon. Por primera, Connor, ya no es Connor Hollis, dijo Beto que entró en
0: un vaca.
1: Lanzamiento arrastrado, vamos a ver, el Dairon se está yendo al plato, va a haber jugada y quieto en home. Por si usted dudaba de la velocidad de Dairon Sánchez en un lanzamiento descontrolado, que no se le aleja mucho, hay que decirlo, Almeida. Gran velocidad demostró Dairon Sánchez, agresivo en el corrido de bases. Y de esta manera Beto Centeno está llegando a la rayita número 9.
0: Segunda carrera que anota el joven campechano Dairon Sánchez, que ya lo sabemos los que los hemos seguido a él, a su abuelo, en la pista de atletismo del Cedar. Es sin duda una gacela corriendo este muchacho.
1: También llegó Michael Vaca a segunda, Beto Centeno.
0: Sí.
1: Entonces el turno para Calvin Mitchell continúa con corredor por segunda. Viene el lanzamiento, queda alto y afuera. La cuenta se empareja en 2 bolas con 2 strikes.

0: Oye, y también el que veo en el círculo de espera, pues es el joven Torres, que estaría entrando al encuentro en lugar el receptor.
1: No, él entraría en lugar de Jesse Castillo.
0: Bueno, lo traerían entonces, sí.
1: Y habría algún cambio, a lo mejor ahí doble cambio a la defensa.
0: A lo mejor Flores pasa a jugar tal vez primera.
1: Flores sabe jugar primera, sí. Ahí está en el círculo de espera Raulito Torres. Cuenta llena para Calvin Mitchell. 3 bolas con 2 strikes. Viene el derecho con el lanzamiento. Hay un machucón de foul por el lado de primera base. A regresar Michael Vaca hacia segunda. Y ahí veíamos al joven Torres entonces en el círculo de espera. Tomar turno en lugar del Jesse Castillo. Seguramente a cubrir la receptoría. Y Fernando Flores pasaría a la inicial. Aunque, no sé, vamos a esperar a ver cómo juegan los Piratas a la defensa. Pueden haber varios movimientos ahí. Recordemos que también tienen a Urías. Vaca también puede jugar un par de posiciones. Ávila también puede jugar la primera. Viene el derecho, el lanzamiento queda abierto y de esta manera está gorreando la inicial con pasaporte. El señor Calvin Mitchell es el tercer pasaporte que regala Jonathan Cortés, que no logra salir de la entrada.
0: Para él.
1: Y viene Raúl Torres a tomar turno como emergente. Van con la grúa, no trajo nada Jonathan Cortés. Y de esta manera entonces los Piratas amenazan. Señor productor, vámonos a la pausa y regresamos.

0: cuando aquí vemos otra panorámica de la porra filibustera. Mientras tanto, nuevo pitcher y Raulito Torres en la caja de bateo. Adelante, Fer.
1: Gracias, Beto. Ante el nuevo serpentinero que le pasa el primer lanzamiento y es malo, Juan Macías el que viene a hacerse cargo de este asunto después de un mal relevo de Jonathan Cortés. Ahí vemos a Raulito Torres tomando turno como emergente en lugar del Jesse Castillo. El Jesse se fue de 3-1 con una producida con fly de sacrificio. Aquí viene el lanzamiento, la deja pasar y le cantan el strike. Se empareja la cuenta en una bola con un strike. Entonces tenemos a Mitchell corriendo por primera, a Michael Vaca corriendo por segunda. Los Piratas ya timbraron en 3 ocasiones en este 7º episodio. Viene el derecho, el lanzamiento, la deja pasar Torres y le cantan el strike. Ya está contra la pared en una bola con 2 strikes. En el círculo de espera por los Piratas, si hay oportunidad, Armando Álvarez. No, es Chapito Urías el que vemos ahí en lugar de Álvarez. Entonces viene el lanzamiento del derecho, lanzamiento que se termina yendo con él, abanica, no encuentra nada, se le está yendo al receptor hasta el fondo, pero Raulito Torres tardó en darse cuenta, así que K23, y de esta manera está cayendo el tercer out. Los Piratas dejan a 2 corriendo por circulación, pero hicieron daño con 3 rayitas más y de esta manera ya lo ganan. 9 carreras a 1. Vámonos una pausa, señor productor, regresamos.

0: la campaña regular, los filibusteros con una buena ventaja de 8 carreras. Vamos a la parte alta del octavo episodio. Más movimientos, allá llegó el listado al señor Ampayer. El veracruzano, que ya recibió la información, ya pues ante la diferencia, seguramente los olmecas haciendo modificaciones, aunque sí continúa el tabasqueño. Ahí está charlando justamente Ruiz con el catcher, que es Hansel López. Entonces, Fer.
1: Ahora sí me escucho, ahí está. Oye, Beto, si me permites, quiero mandarle un saludo a mi estimado tío Carlos Valdivieso, que anda siguiendo el juego desde casa. Ha andado un poquito malo de salud, así que le deseamos mucha fortaleza, pronta recuperación. Ánimo, y gracias ánimo por seguir y apoyar a los Piratas a distancia. Un beso a él y a mi tía Yola, entonces.
0: Pues que se recupere y que le eche ganas. Aquí estamos, amigos, abriendo ya, le decíamos, el octavo capítulo de este juego, el último, el encuentro 93 para los Piratas. Swing de el mismo Ruiz a descansar. Ponche, continúa Morán en el cerrito por los Piratas. Y con este ya son 3 chocolates recetados en el juego. Había hecho 2 en su aparición en la séptima entrada. Y aquí consigue uno más, así que obviamente lo que les decíamos, los Piratas pues ya ahorrándose también los brazos. Aprovechan el descanso largo que tuvo el señor Morán, así que para que camine todavía un episodio más en el juego allá en el cerrito. Vamos a ver si deciden traer al menos para que no se entuma el señor Kubiak. Ya no hay opción de salvamento, ya va a ser el líder de todas maneras. Decíamos, el quinto pitcher taponero en la historia que consigue por los Piratas el mayor número en la campaña. Aquí está el swing por parte de Ángelo Castellano, en cuenta de una bola ya con 2 strikes. Rápidamente lo pone en aprietos Brian Morán. Viene al plato, sale el contacto, un globito a las paradas cortas, fácil para que atrape el encargado de esa posición, que ya no es Ávila,
1: el Chapito Urías.
0: Es Urías. Así que Urías, mientras tanto, Fer, pues el chamaco Torres está de inicialista en este momento. Ya le buscaron otra posición también al joven.
1: Sí, ahí estaba la duda. Entonces entró hombre por hombre con el Jesse Castillo, tomó el último turno y además se quedó cubriendo la primera base, el Raulito Torres.
0: Y López, ya le decíamos, el que está era receptoría. De los que continúan, pues tampoco Álvarez, porque el Ironman Emanuel Ávila pasó a jugar la tercera base y fue Álvarez quien salió ya de la defensiva filibustera. Ahora en los jardines,
1: Vaca se quedó en la segunda base.
0: Sí, ahora en los jardines todo normal, salvo Sánchez, que ya sabíamos desde hace un rato está en la posición tras la salida del Chuito Favela en el izquierdo. Acá viene el lanzamiento al plato, se mantiene todavía con vida este que es Atondo todavía, Fer. No, Antonio Almeida.
1: Antonio. No, Atondo ya no jugó, Castellano sí. Tomó el turno por él.
0: Sí. Hay 2 outs, recordemos, aquí está Almeida, el joven receptor. Todavía no encuentra acá la zona de strike. Hay 2 fuera con ese fly al 6, se fue dominado. E hizo un Atondo rápidamente. Dejó el partido para que viniera Castellano a tomar el turno por primera ocasión en este juego. Ya eliminó a los primeros 2 rivales Morán. Aquí el contacto de foul por parte del joven Almeida. Ya decíamos de Antonio, debutó en la 2023 con los Olmecas. 2-2 la cuenta. Listo el zurdo. Viene Morán al plato, no encuentra nada, swing a descansar, ponche para Almeida. 2 chocolates más en esta octava entrada por Brian Morán. De esta manera vuelve a retirar en fila y cuelga una argolla más en el partido. Así de esta manera, 7:30 ya son historia. Los Olmecas tienen 1, los Piratas 9. Pausa y volvemos.

0: Ya estamos de vuelta, amigos. Desde el Cruz Azul, Nelson Barrera Romellón, a jugarse la parte baja de la octava entrada. Los Piratas continúan al frente tranquilamente, 9-1. Ahí vemos, aparte de la afición filibustera, mi reconocimiento para todos ellos que se quedaron a pesar de la llovizna que estuvo prácticamente todo el juego, Beto Centeno. Ahí está el Chapito Urías tomando su primer turno.
1: Continúa, mientras tanto, Juan Macías en el Cerrito por los Olmecas de Tabasco. Bueno, los Piratas demostrándole a su afición y a extraños que lo de ayer fue un resbalón únicamente en un encuentro que parecía que tenían ya en la bolsa con una buena diferencia de 5 carreras. Obviamente el mérito de los Olmecas, pero recordemos que 3 carreras entraron sin ni siquiera pegar de hit el equipo de Tabasco. Viene el contacto de Urías, el batazo que corta muy bien, el shortstop, el disparo despegado de la almohadilla, se estiró por allá Ruiz, se quedó con ella, pero ya no estaba el pie, era colchoneta, y de esta manera el infield hit para que ya se envase el primero de la tanda, en lugar de Álvarez, ya decíamos, Roberto Urías, envasándose el primero, vendrá el turno. Ahora, en lugar de Flores, para quien ocupa esa posición por los Piratas, que es Hansen López, a tomar turno por primera vez entonces en el juego. A la tanda de cuarto, quinto y sexto. Aquí sí continúa, ya sabemos, es Andrew Stevenson. Difícilmente se pierde un juego, sin duda. Stevenson cerrando con todos los Piratas. El ánimo cuenta muchísimo en este deporte y en cualquiera. Y terminar con un triunfo, tu participación en la campaña en su etapa regular, es otro envión anímico importante para lo que se viene en playoff. 1-1 la cuenta para Hansen López. Los Piratas están terminando esa campaña en cuanto a bateo. En la posición 15 fueron subiendo de estar en penúltimos en algún momento en la campaña en bateo, pues con un decente promedio de .273 iniciaron el día de hoy. Va a subir un poquito con las carreras ya hechas en un departamento donde los Diablos fueron los únicos imparables en ofensiva, seguido por Oaxaca. Ojo que ese partido entre Diablos y Oaxaca pues va a ser un duelo de ofensivas. El Japper Gamboa hasta hoy era líder en cuanto a promedio de bateo. Qué campaña la del Japper Gamboa, sin duda tremenda, porque pues se hablaba desde hace un rato que ya el Japper no era el mismo de antes con el bat. Sí, a la defensiva sigue siendo un peloterazo, pero ya se habían bajado esos números en cada temporada, y en esta, así como la del centenario, está demostrando que aún tiene leña, sin duda, Gamboa. Harold Ramírez, quien venía detrás de él, y Franklin Barreto, qué temporadón para Barreto también. En cuanto a más hits conectados, ahí está Ramírez, de hecho, con las estadísticas del día de hoy en 139, y Julián Ornelas y Cancel son los que venían detrás con 128 imparables conectados. Vamos a ver cómo termina, hay que ver lo que pasa el día de hoy, obviamente, con esos juegos y el promedio de cada pelotero es un renglón individual. Se fue ponchado para el primer out López. Viene a batear Andrew Stevenson. En cuadrangulares, bueno, ahí la estadística tiene al México como el equipo que más jonrones conectó esa campaña, seguido por Querétaro en un duelazo. Ambos iniciaron el día de hoy con 141 cuadrangulares. Los Piratas tienen marca de 80 esa campaña, 88 por ejemplo de Tabasco. Gabriel Cancel, como sabemos, indiscutible líder de cuadrangulares de toda la liga. Hoy inició el juego con 31, pero tenía una distancia considerable a Singleton, que es el segundo lugar con 26. Y Cancel, pues como sabemos, en producidas también. Ahí está con sus grandes números. Viene el lanzamiento al plato. Aquí sale una ráfaga del madero de Stevenson, pero abre de foul y casi nos descuenta por allá el Spider-Man. Rubén Rivera, el panameño. de la Chorrera de sí, Panamá, Chorrera, Panamá. Y hablando de taponeros, el primo, justamente el gran Marianito River. Listo, el pitcher viene al plato, el swing se va de largo, Stevenson. Una bola con dos strikes, la cuenta para el norteamericano. Continúa, corredor por primera, ya está Urías. Y los Olmecas estarán de vuelta al Centenario, 27 de febrero. Cuando aquí Stevenson se va también chocolateado y hay dos out. Para medirse entonces a esos Bravos que están ganando el juego ante los Conspiradores hoy. Y ya lo hemos dicho una gran cantidad de veces, va a ser sin duda otro agarrón. Todos sin duda van a ser unos encuentros espectaculares. Y suerte, suerte para todos. Esto es béisbol y al final todo puede pasar. Ahí está cuadrado ya Fernando Pérez en la caja de bateo. Contacto de foul hacia atrás. Pérez entró en lugar de Jafet Amador. Amador que se le dio el juego después de ese doblete conectado el día de hoy. Pérez ha producido, aunque no ha conectado imparable. Con un contacto al cuadro produjo una de las carreras. Acá viene el pitcher al plato, cantado el strike. Ya lo tienen contra el paredón. Tiene Macías, uy, contra el piso ese lanzamiento. Buen trabajo allá del receptor. Continúa por primera el Chapito Urías. Y así está entonces, amigos, concluyendo etapa regular en la Liga Mexicana. Los Piratas buscando cerrar entonces con una marca de 52 victorias por 41 derrotas. Y en cuanto al número de series aquí disputadas, esta es la número 16. Están cerrando al momento con números de 10 series ganadas como locales, cuando aquí se va ponchado entonces a descansar. Se vino chocolateando a todos los rivales. Y de esta manera, amigos, cayó el tercer out. Ya se fueron 8 completas en el Cruz Azul. Nelson Barrera, Romellón. La pizarra nos dice 1 para Tabasco, 9 para Campeche. A 3 outs los Piratas de quedarse con el último de la etapa regular de la campaña. Pausa y regresamos.

0: Estamos de vuelta, amigos, a buscar los últimos tres outs. El mismo Morán, cuando vemos el icónico cañón de la porra de Chito Pan. Aquí está Randy Romero, que también pues estará siendo el líder de estafa, así como los Piratas tendrán un líder individual en uno de los rubros de esta campaña en salvamentos. Ellos, los visitantes, se quedarán con el rubro en el nombre de Randy Romero, el mayor estafador de esta temporada. Por eso ha jugado todo el juego Randy Romero. Eso sí, está apenas, imagínense, por tercera ocasión en la caja de bateo. Y es que los Olmecas pues solamente llevan un imparable en el partido por 12 de los mismos Piratas. Vaya diferencial. Los han secado, hay que decirlo, que ahí está el poderío filibustero también con sus brazos. Si bien el equipo de Tabasco es el segundo mejor picheo colectivo en la Liga Mexicana, los mismos Piratas de Campeche, en cuanto al picheo, pues están colocados en la novena posición. Adelante, Fer.
1: Rodado hacia la segunda base, la trabaja bien Michael Vaca. Del 4 al 3 es dominado el peligroso Randy Romero. Ya tenemos el primer out. Y entonces, Brian Morán buscando un relevo de 3 entradas, Beto, usando únicamente McClendon 2 serpentineros, lo cual es muy buena noticia para lo que viene. Y gran relevo de Morán, que hasta el momento lleva 4 ponches en 7 outs que ha sacado. A tomar turno, abriendo por cuarta ocasión el orden al bat de los Olmecas de Tabasco, Luis González, que va de 3 nada con un ponche y un par de rolas. Oye, y aprovecho para saludar, no hemos saludado a mis papás, mi señora madre. Me escribieron desde hace rato, pero se me juntó con todo. Así que un saludo a mi mamita. Y bueno, estamos ya en cuenta de una bola sin strikes, hay una.
0: Pues aprovecho también para saludar a mi señor padre, Manuel Centeno, hasta Palizada, Campeche.
1: Qué copión eres, Beto Centeno.
0: Un abrazo, padre, y a mi señora madre, por supuesto, también.
1: Copión eres, Beto Centeno. Pero bueno, machucón de foul para emparejar la cuenta en una bola con un strike. Señores, pues todo apunta para que nos veamos y escuchemos aquí el día sábado, cuando los Piratas reciban a los Pericos de Puebla. Piratas, no solamente Beto Centeno, van a repetir el playoff, no solamente van a repetir el tercer lugar, sino van a repetir enfrentar a los Pericos. Acá hay un elevado de foul por el lado del jardín izquierdo.
0: Oye, voy con los últimos mensajes que me llegaron por acá. Gracias por escribirme a un servidor Beto Centeno, así me encuentran también en Facebook o en Instagram. El primo Gilberto desde Palizada siguiendo el encuentro nos pide un saludo para la familia Moreno. Bernardo, como de que no, un saludo, primo. También José Chuc siguiendo a sus Piratas. El mismo Alejandro Hernández nos escribe que no se pierde ningún partido desde su casa. Saludos, amigos.
1: Contra la pared tienen ya a Luis González. La gente le pide el ponche, viene el lanzamiento, hay un contacto grosero hacia el jardín derecho que va a traer imparable. El primero que recibe Brian Moral en esta larga.
0: Es el segundo apenas de los Piratas. El último y el único que llevaban había sido, imagínate, en la quinta entrada. Y fue un infield hit.
1: Y fue un infield hit, efectivamente. Gran relevo. Digo, gran labor de los lanzadores filibusteros, que no están teniendo la blanqueada porque Randy Romero fabricó una carrera él solito.
0: Así es.
1: Recibiendo pasaporte, robándose par de bases y anotando en error de tiro. Pero los Piratas ya habían blanqueado a los Olmecas, Beto Centeno, y eso no estaría fácil. Estuvieron cerca de 2 blanqueadas en 3 juegos al segundo lugar del standing de la zona sur. Machucón de foul para que sea el primer strike para el que está en la caja de bateo, que es Carlos Arellano, tomando el lugar de Domingo Leiva. 0 bolas con un strike, amenazan los Olmecas con corredor por primera. Aquí el lanzamiento queda malo y la cuenta se empareja en una bola con un strike. ¿Es Marco Hernández, Beto? Sí, es Marco Hernández.
0: Sí, es él.
1: Ok, gracias. En el círculo de espera, entonces, el designado Marco Hernández. Aquí viene el zurdo lanzamiento. Swing, abanica, no encuentra nada. Ya lo tiene contra la pared en una bola con 2 strikes. Vaya relevo el que está teniendo Brian Morán, Beto Centeno, ¿eh?
0: Tremendo.
1: Entonces, López está en la receptoría, ahí lo vemos. Torres por primera, en segunda Vaca, en las paradas cortas Urías, Ávila en tercera. Aquí viene el lanzamiento, contacto de foul, se mantiene con vida En el izquierdo tenemos a Tyron Sánchez. En el central Stevenson y en el derecho a Calvin Mitchell. Así terminaron jugando los Piratas el encuentro. Curioso ver a Torres cubriendo la primera, ¿no? Me da gusto.
0: Primera vez que lo vemos ahí. Sí.
1: Viene el zurdo con el lanzamiento, contacto de foul contra la malla.
0: Y pues tiene ese porte, ¿no? Como inicialista.
1: De primera base, sí. Bueno, hoy los Olmecas nos deben de todo, Beto Centeno. Casi nos revientan una ventana aquí, por primera vez en la temporada.
0: No, no nos
1: hasta
0: deben
1: el
0: nada,
1: último
0: pero...
1: juego.
0: No nos deben nada, ese equipo.
1: Nos deben el letrero del bullpen.
0: Ha regalado.
1: Le reventaron
0: duda.
1: La U. Ah,
0: pero ya le llenó como 50,000 veces allá la zona al bullpen. No le debe nada a nadie.
1: No, hoy los Olmecas nos deben el letrero de la U y nos deben la ventana de la cabina. Hasta el último juego de temporada regular se vino a dar el golpe a la cabina, Beto Centeno. Y recuerden que en el bullpen hay pachangón, hay fiesta después del juego. Si usted no vino al juego y nos está sintonizando en la tele, en la radio, está a tiempo de llegar, ¿eh? Puede usted entrar, aunque no haya venido al juego, a disfrutar la fiesta en el bar bullpen para celebrar el tercer lugar. ¿Cómo de que no?
0: Sí.
1: Lanzamiento abajo, la cuenta se empareja en 2 bolas con 2 strikes. Y entonces pendientes, porque no es difícil que ahora sí, el día de mañana, salgan a la venta los boletos para el sábado, tanto en Funky para venir al estadio, como en la página de Bullpen para que usted compre su entrada y disfrute el juego ahí en el bar. La línea que amenaza a compartir el diamante. Buena jugada, el segundo, aunque se le está cayendo Urías. Gran esfuerzo de Michael Vaca. Se barrió para evitar que partiera el diamante en la esférica. Sin componerse, la pasó flotadita a Urías, que lamentablemente no se puede quedar con ella. Y eso permite que todo mundo quede quieto, Beto. Seguramente será lástima. Decretado un infield hit, yo creo.
0: Seguramente, y lástima por la gran acción que habían hecho a la defensiva en la figura de Vaca. Vean qué manera de entregarle la pelota a Urías, pero la malabarió y se fue la chance.
1: Beto, ahí te va el equipo de IM Sports en el marco del último juego de la temporada en la cámara 1.
0: Vas a arrancar la oreja tú.
1: A veces salgo con tu bendito cable, Beto. Te voy a arrancar
0: no, a
1: la
0: veces,
1: oreja.
0: A veces
1: voy a pegar
0: salgo con
1: unos
0: tu asiento
1: por tu culpa.
0: Y dejas de estar brinca y brinca acá porque...
1: O sea, en el último juego de la temporada
0: pareces
1: me voy
0: bailarina,
1: a venir a malmatar por tu bendito
0: cable. Estás bailando,
1: cable.
0: No sé qué haces, tienes un...
1: Estoy nervioso, pero...
0: Tapatío. La pizarra va 9-1, ¿cómo vas a estar nervioso?
1: Acomoda tu cable, por el amor de Dios.
0: No.
1: Bueno,
0: qué bárbaro.
1: Ahí voy. En la cámara 1, Rigo Vega. En la cámara 2, Francisco Flores. En la cámara 3, Guillermo Pacheco. En la 4, Román Jesús Mosqueda. Cuando acá hay un contacto sólido hacia el jardín central que pone a correr a Andrew Stevenson, lo termina techando. Vamos a ver. Y no, qué gran recorrido. Andrew Stevenson, el tiro es a segunda. Vamos a ver si hay tiempo y no. ¡Qué gran atrapadón acaba de hacer Andrew Stevenson en lo más profundo del jardín central, de espaldas además al diamante! Atrapadón y casi pescan en el corrido de base, doble play, estuvieron cerca.
0: Gran.
1: Pero bueno, eso me permite entonces que pueda terminar. En la cámara 5, José Mora. En la 6, Cintia Pérez. En la 7, Jorge Méndez. En los gráficos, Alan Alfaro. En el triplay está Leonardo Vidal. En la grabación, Sebastián Mejía. En audio, Román Ucán. Ingeniero local, Celso Quimé. Ingeniero auxiliar, Emilio Espadas. Ingeniero de unidad, Jerónimo Pérez. Ingeniero también de unidad, Carlos Holguín. Y el productor, el Ronco, Irving Nájera. Señores, muchísimas gracias a todos ustedes, porque durante toda esta temporada son los que han llevado las acciones desde el Cruz Azul Nelson Barrera Romellón a nivel nacional y, por supuesto, en territorio campechano, todos los juegos de los Piratas de Campeche en la Cruz Azul Nelson Barrera Romellón. Y vámonos a la fiesta grande. 0 bolas con un strike para Irving. El lanzamiento lo deja pasar y se empareja la cuenta en 1 bola con un strike. Hay corredores por segunda y por primera. Para que hagamos la corrección allá en el cintillo. Se emocionó con el saludo el de los gráficos y le sumió un botoncito de más. El corredor está por segunda y por primera. Hay 2 outs. Viene el lanzamiento, queda abajo. 2 bolas con un strike. En el círculo de espera, pues estaría Calvin Estrada. No sé si vaya a haber algún bateador emergente, pero le tocaría a Calvin Estrada. Ahí lo vemos, gracias producción. Producción, me dice el dueño del bar bullpen si pueden volver a poner la U que está rota para que lo vea él, porque él no lo puede ver. El lanzamiento queda abajo, 3 y 1.
0: Ya no nos importa, pues vaya situación, ¿eh?
1: Ahí está.
0: Sí.
1: Don Hugo, tome nota usted, ahí está la U. Se la reventaron hoy. Y yo digo que la
0: importancia
1: P se la cobre también.
0: Este juego, Fer, porque al final los Pericos pues ya lo van a ganar el partido ante el Águila. Después de estar perdiendo, están adelante y se están a nada de quedar con ese juego. Por eso la importancia de este triunfo de los Piratas.
1: termina perdiendo a Irving y de esta manera ya va rumbo. Cállate ya, Beto Centeno. Cállate ya, Beto Centeno.
0: Digo, triunfo, pero ayer este equipo vino de atrás, aunque aquí son 8 carreras, al menos que pase algo espectacular.
1: Ya va rumbo a la inicial y de esta manera se está llenando la casa. No estés hablando, Beto Centeno.
0: Está cansado el brazo de Morán. Hablando, necesita Beto solamente Centeno. Pues un tercio para finalizar este juego. Pero sí, llama la atención que vino de atrás Pericos para tomar entonces ya la ventaja y está atrezado de ganar ese partido.
1: Aquí el lanzamiento en zona de strike, el primer strike entonces para
0: es Agustín Murillo.
1: Agustín Murillo en lugar de Calvin Estrada. Estrada se fue de dos nada en tres viajes con par de outs y un pasaporte. Aquí swing, abanica, no encuentra nada, ya lo tiene montado contra la pared. Ahí está, con repetición incluida, don Hugo, para que usted vea en qué momento le pegaron a la U. Y a quién mandarle la factura y cóbrele la P de una vez. Y los focos fundidos igual. Todo fue culpa del pelotazo. La gente le pide el ponche. Viene el lanzamiento. Ahí viene otra vez la bola, Beto Centeno.
0: Regalito para la afición y mira esa atrapada de ese muchacho.
1: A mano limpia, el barbón. Cero bolas con dos strikes. Vaya manera de repartir fouls por todos lados. Los Olmecas hoy nos quieren destruir el negocio. La gente le pide el ponche a Morán. Viene el zurdo, lanzamiento. Apenas hace contacto de foul hacia atrás, defendiendo el turno y se mantiene con vida. Amenazan los Olmecas con casa llena. Quieren meterle suspenso a este asunto. Vamos a ver qué dice Brian Morán. No hay dónde ponerlos. Viene el zurdo, otra vez, lo tiene contra la pared, lanzamiento queda abierto para bateador derecho, la primera bola mala, una bola con dos strikes ahora. Bueno, y los Guerreros y los Leones a punto dice extra innings en la novena baja, 9-9, en un juego que vino de atrás el equipo de Guerreros. Viene el lanzamiento, otra vez abierto, y la cuenta se empareja, los Patitos, dos bolas, dos strikes, hay dos outs. Ese es el Guti Ruiz, ¿no? Sí, en el círculo de espera. Gracias, producción. Se prepara Morán. Viene el zurdo. Lanzamiento. Ahí parece que está a sentarse. Por la vía del ponche sin tirarle. Cayó el out 27. La visita deja la casa llena. Pero los Piratas de Campeche, señores, se acaban de agenciar el tercer lugar del standing en la zona sur, llegando a 52 victorias, Beto Centeno, en la temporada, mejorando la cifra de la temporada anterior. Y todo listo para que el día sábado se arranquen los playoffs aquí en casa cuando reciban a los Pericos de Puebla ante la algarabía de toda la marea roja en el Cruz Azul Nelson Barrera Romellón. Ay, ay, ay, ay, ay, lo que se va a vivir el fin de semana, Beto Centeno.
0: Así es, amigos, vuelven a quedarse en esta campaña con el tercer peldaño del standing los filibusteros. Vaya manera de tomar una racha positiva, una racha ganadora en la parte más importante de la campaña. Jugaron en total aquí en casa un número importante de series, hicieron pesar la localía, quedándose justamente con el mayor número de encuentros disputados en el Cruz Azul Nelson Barrera Romellón, que se ha convertido sin duda en una fortaleza, y súmenle a eso quedándose también en el renglón individual como líder de salvamentos esta campaña el taponero, el Kraken Dan Cubio, con 26 salvamentos.
1: Sin lugar a dudas entra en la terna de manager del año, señor McClendon, cuando nos vamos a la primera entrada, donde la visita no iba a hacer daños, iban a ir retirados en tres hombres, los Piratas tampoco. En la tercera entrada, Beto,
0: nos íbamos hasta la tercera, donde llegaba la primera rayita por el equipo visitante, de esta manera se iban adelante.
1: En la cuarta entrada la visita se iba en tres hombres, los Piratas de Campeche, a pesar del imparable, no iban a hacer daños, iban en cuatro hombres. Quinta entrada.
0: En la quinta entrada venía el rally importante para los filibusteros después de dominar a los Olmecas, llegaban en total en ese episodio 4 carreras, y de esta manera con par de carreras traídas al plato por Mitchell y también por el mismo Flores, se iban adelante.
1: En la sexta entrada los Piratas iban a hacer daño en par de ocasiones con el imparable productor de Manuel Ávila y el fly de sacrificio del Jesse Castillo.

0: Para el abridor de salida de calidad, 6 entradas por parte del señor Carver, quien se adjudica el triunfo y la derrota para el abridor de los Olmecas, Austin Warner.
1: Una carrera, 3 imparables para los Olmecas con un pecado. Los Piratas de Campeche, 9 carreras, 12 imparables también tuvieron un pecado. Así se escribió esta historia. El último juego antes de la fiesta grande de los playoffs. Señoras y señores, la mesa está servida y aquí los esperamos a partir del día sábado, en vivo, desde el Cruz Azul, Nelson Barrera Romellón, a nombre de un servidor, Fernando Castillo, mi compañero.
0: Espérate, Centeno, ¿qué quieres? Déjame estrecharte la mano, hermano, déjame abrazarte.
1: Batí bien
0: otra
1: hoyo.
0: Temporada más de playoff, que tendremos el gusto de relatarle las emociones desde el Cruz Azul, Nelson Barrera.
1: Pues vámonos por nuestro segundo playoff consecutivo, señores, los piratas al abordaje, los esperamos el día sábado. Señor productor, muchísimas gracias, tómese un tequila más para que tenga la voz sabrosa el día sábado, que se va a
0: un mezcal mejor.
1: Se va a poner interesante este asunto. Pendientes de las publicaciones del Club Piratas de Campeche para la venta de boletos, que se sabe que va a ser enteramente en línea, y también del Bar Bullpen para que adquieran sus entradas y vayan por ese lado del jardín izquierdo. No me queda más que agradecerle mi reconocimiento a toda esa gran afición que usted ve a cuadro, que se mantuvo en el estadio a pesar de la llovizna que se hizo presente prácticamente todo el encuentro para apoyar a sus Piratas de Campeche. Que pasen una excelente noche. Nos vemos y escuchamos a la próxima. Vamos, Piratas, Beto Centeno.
0: A toda vela. Vámonos.

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16: Bien. Bienvenidos a Vibrando Ando, el lugar donde el placer se piensa, se vive, se siente, se todo. Muy buenos días, buenas tardes, buenas noches. Ya regresé, anduve perdido un poquito perdido. Ahí sí, los que ven constantemente el programa van a decir, ¿a dónde se fue? Ya regresó.
17: ¿Dónde estaba?
16: Pero ya regresé, no me fui, nada más unos pedillos, dijera la chaviza. Todo bien, aquí estamos. Y bueno, querida amiga, compañera, sexóloga, qué gusto verte y saludarte. ¿Cómo estás, Isabel?
17: Sí, ya te extrañábamos, ¿verdad? Aquí al querido Tony Paredes.
16: Pues sí, al menos que me extrañen en algún lado.
17: Al sexólogo ya aquí, que siempre nos hace falta para dar sus aportes perspicaces sobre la sexualidad. Y pues yo feliz y encantada de estar nuevamente aquí en un episodio más de Vibrando Ando.
16: Pues sí. Que bueno, fueron unas vacaciones forzadas que tuve que tomar, vamos a llamarlo
17: ahora
16: así.
17: Me tocan a mí.
16: Ahora te vas tú y próximamente verán unas cositas ahí,
17: unas
16: por ahí.
17: Sí.
16: Estamos haciendo unas colaboraciones, estamos improvisando, estamos haciendo de todo, ¿verdad? Pero
17: se aprovecha.
16: Pero muy bien, la verdad, el tema de hoy está muy interesante. Antes de ir entrando en materia, vamos a recordarle que nos vean y nos escuchen por radio, televisión, redes sociales, estamos en todos lados. ¿No?
17: Con el 89.3 FM a través también de TRC Televisión. Y por supuesto no se olviden que estos episodios, si no los llegaron a ver o escuchar, o si quieren escuchar algunos otros anteriores, acuérdense que todos están en la plataforma de YouTube. Pueden entrar directamente al YouTube de TRC Televisión. Y si no, vayan a nuestra página, a nuestro Instagram, a nuestro Facebook, como Vibrando Ando, y ahí van a encontrar todos los enlaces. Y si no, escríbanos, se los mandamos, pero el chiste es que nos vean y nos escuchen.
16: En todos lados, la verdad, no hay pretexto para que digan, no, que no sé qué, que qué está pasando, no hay ningún pretexto. En la radio, ya me volví a escuchar sin querer en la radio.
17: Ay,
16: y me gusta mucho ese formato de la radio, la verdad. Me gusta mucho este formato de la radio. Y pues nada, que nos escuchen en la radio, que nos escuchen
17: en todas partes,
16: donde nos quieran ver, ¿verdad? ¿Y por dónde empezamos?
17: Pues bueno, vamos a empezar por algo, haciéndote un conteo rapidito de que en las sesiones que no estuviste, pues hablamos justamente sobre la diversidad de mujeres. Pero ahorita hemos estado escuchando a la audiencia, hemos estado escuchando qué es los temas que también nos competen en sexualidad. Muchos temas se hablan, muchos temas están relacionados, pero siempre hay algunos que son los que más permean, ¿no? Y en este caso vamos a hablar de los errores quizás más frecuentes o comunes que suceden cuando estamos con una pareja con respecto a nuestra vida sexual, ¿no? Esos momentos en los cuales tenemos estos errores. ¿Pero qué podemos hacer al identificarlos, o cómo podemos evitar que estos errores ocurran cuando tenemos una relación? Que ojo, esto va a aplicar para indistintamente el tipo de persona con la que tú tengas una relación.
16: Yo tengo uno. Algo que pasa mucho y me han contado es el tema de que luego en las relaciones, como no hay buena comunicación, esperan de la otra persona que haga cosas sin saberlo, sin decirle, sin comentarle. Entonces, prácticamente que la persona se vuelva como un adivino. Entonces, ¿no? Y ahí viene una dinámica, en el sentido de que si yo quiero algo y no me lo adivina, no, o sea, como que no hay el romanticismo, ¿me entiendes? En el caso de la relación, ¿a qué me refiero? Algunos casos, algunas chavas, ¿no? Es como que los hombres, esa es la plática luego entre hombres, de que como que la quieren que él adivine el pensamiento, porque eso lo hace más romántico. Que si se lo tienen que pedir, ya no lo quieren de alguna manera, porque si se lo dé y no tenga ningún problema con darle eso que quiere, porque tal vez no se le ocurría, si ya lo tiene que decir, ya le quita lo padre. Entonces,
17: pues
16: ¿qué pasa en ese caso, querida sexóloga?
17: Pues es que bueno, justo el otro día escuchaba unos comentarios igual con respecto a este tema, ¿no? Que decíamos, a veces hay ciertas cosas que las parejas creemos que nos tienen que dar, ¿no? En este caso tienen que saber que me gusta, en este caso tienen que saber que cuando estoy de malas tienen que saberlo porque doy indicios o señales. Y Incluso hasta yo lo he aplicado con mi pareja, ¿no? Como, ¿cómo no vas a saber que estoy molesta si es muy obvio, ¿no? Y hoy en día me doy cuenta que es parte de nuestra sexualidad que muchas veces esta parte de la comunicación asertiva la tenemos que tener súper claro. Porque si bien a lo mejor nosotras tenemos claro que tenemos ciertos sentimientos o muchas veces tenemos claro algunas cosas, todas las personas tienen una manera tan diferente de pensar que pues claramente no es la manera en cómo yo lo pienso y la otra lo va a pensar. Yo sí creo que si yo quiero algo, lo tengo que decir. Si yo me gusta algo e intuyo que la otra persona lo tiene que saber, lo mismo, pero lo tengo que decir.
16: Pero a ver, voy a defender la postura, esa postura que puede parecer un poco inmadura. O ilógica. Y si fuera el caso de que por ahí es de que la pareja, o sea, mi novio, si realmente se fijara en mí, se pudiera dar cuenta, porque a veces estoy dando mensajes, no tal vez el mensaje es, oye, tal vez no me estás pelando lo suficiente. Porque digo, muchas veces es ese reclamo de, güey, ya te lo insinué de mil formas, ¿no? Ya, puta, ya. ¿Me entiendes? ¿Cómo ves ese punto? Digo, estoy siendo el abogado del diablo, ¿no?
17: Sí, pero... claro. Es que está difícil porque, bueno, para empezar tendríamos que
16: aunque
17: decir...
16: Aunque yo ya te fui dejando pistas, te lo fui insinuando. Ya entonces, me lo dije. Tú eres mi pareja y aún así lo ignoras.
17: Pero es que voy a lo mismo. Yo, por ejemplo, soy una persona muy despistada. Uh-huh. Entonces yo creo que aunque me dejes ahí la señal 20,000 veces voy a tener que entender... ese mensaje que tú me quieres dar. Y es muy común que esto suceda en algunas personas que tienen que recibir el mensaje en específico. ¿A qué voy con lo que yo quiero decir el día de hoy? Porque creo que esto es una situación muy recurrente en parejas.
16: Sí.
17: Sobre todo el es que mi pareja tiene que saber cuando yo necesito o quiero algo. Y la verdad es que a veces sí, o sea, hay veces que sí, los gestos, las formas, la rutina hace que identifiquemos de forma muy fácil esas necesidades de las parejas. Y ojo, está bien, porque eso también habla de cómo comunicamos no verbalmente. Acuérdense que la comunicación es verbal y no verbal. Y esta comunicación asertiva tenemos que lograr que se dé a través de estos dos canales. Pero voy a ser honesta, la comunicación no verbal es la más difícil, porque sí. Yo puedo hacer un gesto, puedo estar sonriendo,
16: interpretar otra cosa
17: y no va a ser. Entonces siempre la comunicación que va a especificar es la verbal, claramente. Entonces voy a dar el ejemplo más claro. A mí me ha tocado que cuando yo estoy cercana a mi menstruación, algo que a mí me gusta es comer dulce. Pero de verdad que es un antojo por algo dulce, pero específicamente dulce picoso. No sé cuántas menstruaciones llevo ya con mi relación, o sea, ya llevo 4 años, calcúlenle ahí cuántas menstruaciones, suponiendo que es una por mes. Entonces, yo asumiría que mi pareja ya sabe que cuando estoy cercana a esos días y le digo, tengo antojo de algo, yo asumiría que él ya sabría que quiere, que quiero.
16: Y no
17: mejor.
16: Sabe.
17: Y no lo sabe. Me ha tocado que va y compra algo que no quiero y le digo, eso no era lo que quería.
16: Y ahí no es válido mi argumento.
17: Pero ahí voy.
16: Digo,
17: y le respondo.
16: Estoy haciendo al loco.
17: Yo quiero dar un ejemplo porque tuve que aprender a usar técnicas y herramientas.
16: Okay.
17: Y volteo y le digo, es mi error, tienes razón. No te dije específicamente qué quería, ¿verdad? Y volteé y me dice, es que solo me dijiste dulce picante. Ah, ok. Pero hay veces que lo dulce picante es muy variante, o sea, hay muchos. Entonces luego, ahora aprendí a que cuando yo quiero algo en específico, le digo, oye, tengo antojo de esos antojos que me da, pero en específico quiero esto y esto. Si no hay, no quiero. Porque no quiero otra cosa.
16: Y si te dejo otra cosa, me voy a encabronar.
17: Exacto. Y ahí es donde yo ya le explico que él, por intentar solucionar... Sé que sonará y dirán, ay, pobre novio de esa persona, ¿cómo lo aguanta?
16: Así es la vida. La gente que quiera tener una relación se tiene que chutar todas esas chingaderas. Porque si no, que estén solteros. Es la verdad, ¿no?
17: Pero es que es justo. Es entender qué necesidades tenemos como personas y cuánto nos ahorramos siendo honestas o siendo claras. Ni siquiera honestos, claros. Porque...
16: ¿Pero no crees que sí le quita esa fantasía del romanticismo? ¿Tú no crees que sí sería mejor que te lo adivine?
17: Es que...
16: Hablando...
17: Te voy a decir, hay veces que él por ejemplo, ya no hace falta que yo le diga. Hay veces como me dice, ah, como vi que en la mañana querías esto, me lo lleva el otro día sin que yo lo pida.
16: Ah, bueno.
17: Por ejemplo, eso para mí es un gesto muy específico porque él ya vio que quería y luego me lo da el otro día sin que yo se lo vuelva a pedir. Para mí eso ya es el gesto porque yo primero ya le invité a comunicarle es que quiero.
16: Está perfecto, ahí
17: y
16: sí.
17: Y después él exacto. Hace una acción sin que yo. Porque obviamente el antojo no es de un día, o sea, claramente son varios días. Obviamente, entonces sí.
16: Al menos cada mes.
17: Este es un ejemplo, quiero aclarar que este es un ejemplo, digo, ahorita fue el único que se me ocurrió porque me pasó hace una semana que andaba menstruante y que justo pensaba en esas formas de cómo comunicamos de manera asertiva y evitamos que se vuelva una discusión, porque muchas veces el no recibir algo, como tú dices, improvisado, sin que yo se lo pida, o a lo mejor lo que tú quieres, se vuelve muy complejo. Me ha tocado escuchar situaciones de amigas, de personas conocidas, en donde se pelean por hasta, ay, ¿cómo explicarlo? Hasta por ir a cenar a un lugar y resulta que no era lo que esperaban. Y resulta que porque uno le dijo, tú decide. Y el otro también le dice, pues tú decide. Y pues entre los dos tomaron una decisión que no es.
16: Y nadie decidió.
17: Y nadie decide y es como, y eso nos ha pasado muy probablemente a muchas personas, ¿no? Como a veces también tomar la iniciativa ayuda a resolver problemas. Comunicar lo que queremos y cómo lo queremos ayuda a resolver problemas. Yo no digo que la improvisación o esos detalles lindos no sí. sean válidos.
16: Sí, es como más que nada el amor romántico contra el amor ya más en forma. ¿En qué sentido? Claro. ¿No? Tal vez en un inicio en el enamoramiento, esa fantasía de que me tiene que adivinar el pensamiento y eso hace que lo sienta yo mejor, pues está padre, ¿no? Pero ya en una relación a largo plazo yo creo que ya es más difícil, ¿no? Tal vez eso es al inicio. Ya como va madurando la relación, lo más seguro es que pues ya vayan teniendo dinámicas así de la que tú dices, ¿no? Ay, cómo se me antoja una pasta. Y al otro día en la noche se aparece, ¿no? Con una pasta. O sea, cositas así que es lo que de alguna manera, claro. No te lo estoy pidiendo, pero lo estoy diciendo, entonces ya entra una dinámica diferente. Pero pues está padre, digo, al final del día, cada quien, nada más estábamos planteando un escenario, ¿verdad? Para dar un ejemplo.
17: Ahora yo voy a plantear un segundo escenario de uno de los errores más comunes que suelen suceder en pareja. Y es llevar los problemas de la relación a la cama.
16: Chingue, sí. Yo digo que, no sé, yo creo que, es que depende de, yo creo que ahí sí depende del género, no sé, que me, si ahí que la gente nos comente qué opinan, pero en temas de que haya problemas en la intimidad, la gran mayoría de las veces es, ya sabes, ¿no? O sea, como que el hombre no tiene problemas, haya problemas o no, vamos a darle, ¿no? Ahí hubo problemas en la mañana, en la tarde, en la noche, a la hora de que estás en la cama, pues quieres, y ahí es donde entra, no, pues ya no quiero. Efectivamente, yo creo que los problemas no se deberían llevar a la cama, que deberían separarlos de alguna manera. Porque ahí va, vinculado con otro de los problemas o de los problemas de la pareja, el tema de entrar en una monotonía.
17: Claro.
16: ¿No? O el tema de que como que la relación se estanque o hay monotonía o todo eso, que va de la mano una con la otra. Los matrimonios son complicados, las relaciones de pareja son complicadas. Hay pleitos, problemas, desacuerdos. Y si eso lo trasladamos a la vida sexual, que la vida sexual de alguna manera, yo sé que para muchas personas no es importante o creen que no tiene tanta importancia la vida sexual, pero la vida sexual es el vínculo que lo hace más fuerte. O sea, sí hay una parte emocional, emotiva, pero tiene que ver con la vida sexual. La vida sexual lo refuerza, ¿me entiendes? Lo mantiene. Entonces descuidamos la vida sexual. De alguna manera, los problemas casi siempre terminan en la cama. El hombre muchas veces estresado, ya no tiene problemas, ya no puede, no quiere, o sea, pero repercute en la vida sexual de alguna manera, tanto hombres como mujeres, ¿no? Entonces, he ahí donde yo creo que hay un problema que sí veo real para los temas de pareja, por ejemplo.
17: Siento que cuando las personas, yo sí creo que aplica sin distinción alguna del género, o sea, al final somos una pareja, podemos ser incluso varias personas involucradas en una relación y creemos que al estar en un espacio íntimo en ese momento, a partir de ahí, se va a solucionar todo, o ahí es el momento en donde explotamos y sacamos todo lo que en el día a lo mejor no. Y se ve obviamente reflejado en la vida sexual, se ve reflejado también en lo afectivo, se ve reflejado incluso en la forma en cómo convivimos, porque al final muchas veces, yo creo que hasta se va más allá de la cama, ¿no? A veces hasta decimos que se va al hogar. Uh-huh. Que bueno, al final de cuentas, creo que llevar problemas a nuestra casa, a nuestra cama, y creer que la solución a veces o es la práctica sexual o es no tenerla, o sea, digo, al final cada persona tiene que comunicarlo, o sea, vuelvo a lo mismo, siempre voy a decir la comunicación es importante, pero también siento que llega un punto en la vida de las personas que el estrés, y aquí entra en general, el estrés es un enemigo enorme para nuestra vida sexual. Y si no lo identificamos, no lo vamos a saber controlar. Y ojo, el estrés es un
16: sentimiento. Y aparte es un mal de hoy en día de casi todos.
17: De todas las personas, sobre todo a partir de los 30. Sí. Ya estamos a partir de los 30 y tenemos cosas de adultas y de adultos y de adultes que resolver. Pues nos damos cuenta que hay ciertas cosas que no es como nos lo pintan. Y realmente sí creo que también es importante la intimidad con pareja, pero también la intimidad que podemos tener conmigo misma, conmigo mismo o conmigo misma, porque eso es lo que nos va a permitir seguir en contacto con nuestra sexualidad. Y esto es algo que casi no se habla, porque justo estamos enfocados a resolver ciertos problemas de una manera como general, pero no integral. Y los problemas aquí inician desde la parte de, bueno, y te tomas tu tiempo para ti, ¿qué pasa con la masturbación? ¿Qué pasa con ese tiempo de ocio que te puedes dar a ti? Porque también debes de tener tiempo de ocio con tu pareja, pero también tiempo para ti. Y si eres madre, padre de familia, entonces también, ¿cómo vas a buscar el tiempo para tener el tiempo para ti con tu pareja y además con tu familia?
16: Es que es complicado, como bien lo dices, o sea, hoy en día la gran mayoría de los adultos viven de alguna manera con estrés, trabajo, preocupaciones, hijo, familia, la renta, el gasto, todo lo que es la vida de adulto. Entonces esto es lo complica en todo sentido, y si aparte de todo eso te tienes que hacer tiempo para ti, para tu pareja, para tu vida de sexual, para tu vida de la chica, cuando muchas veces no tienes ni tiempo y estás estresado y ni ganas, entonces sí es una dinámica complicada, ¿no? Por eso siempre pues hay que darnos la oportunidad de tener tiempo para nosotros, claro. Para nosotros, aunque sea para toquetearnos en la noche, ¿no? O en el día o a la hora que quieran,
17: algo.
16: Pero pues sí, eso es algo que uno no debe de dejar, la autoexploración,
17: sí,
16: muchachos,
17: sin duda.
16: Por favor. Hombres y mujeres, sí, claro, hay que conocernos.
17: Y eso es importante, yo creo que antes de hablar algo o de expresarlo, siempre es bueno como antes de entrar a nuestra casa, y esta es una recomendación general que dan algunas terapeutas, que con respecto a, si tuviste un mal día, antes de entrar a casa, haz como ejercicios de inhalación y exhalación.
16: Yo pensé que iba a decir mastúrbate.
17: También puede.
16: Yo dije, ¿en qué momento te vas a masturbar antes de entrar a tu casa? Pero bueno, perdón.
17: Bueno, tú porque estás pensando atrás.
16: Bueno, como brincamos de la masturbación a eso, yo dije, me quedé trabado ahí en la masturbación.
17: Primero, lo recomiendan que antes de entrar a ese otro espacio, hagas un ejercicio de inhalación y exhalación como para entrar centrado al espacio, porque sí puedes entrar con energías, puedes entrar como con emociones que hacen que justo ahí ya sean emociones fuertes como enojo, tristeza, etcétera, salgan a relucir en ese espacio. Entonces, recomiendan como tomarnos 2-3 minutos de inhalación y exhalación, y ya una vez que estés ahí, tomarse también el tiempo, ¿no? Comer, un tiempo personal. Y eso ayuda a que las energías bajen y ya cuando estés ahí puedas comunicar qué es lo que te está haciendo mal. Sobre todo cuando tuviste uno de esos días pésimos.
16: ¿Te acuerdas alguna vez? No, creo, tú estás muy joven. Cuando salió un programa, en la televisión salía el Cuenta hasta 10.
17: No.
16: Respira lenta y profundamente. Era unos comerciales que fueron muy famosos como en los 90s. No. Hasta salía Chabelo, salía un niño así como echando relajo y tiraba algo y el papá se veía, la mamá estresada, y como que le iba a gritar al niño y entraba así como el superportero, ¿no? Y paraba de...
17: ¿Te decía?
16: Sí, o sea, cuenta hasta 10, respira lento y profundamente. En un programa, en la televisión salía y era muy bueno. Te decía básicamente, cálmate, respira, ¿no? Cuenta hasta 10 y ya. Y ahí se veía en la resolución del comercial que al final ya, primero como lo regañaba, luego cuando lo volvía a pasar, contaba hasta 10, respiraba y llegaba y ya no regañaba a su hijo. Le decía, ay, hijo, ten cuidado, no seas pendejo y ya. Pero,
17: o sea, sí, entiendo.
16: Tenía todo sentido, ¿no? O sea, claro. Al final del día, de alguna u otra manera, cálmate, respira. Cuenta hasta 10, es que estás respirando, sí, ¿no?
17: La verdad es que esas son técnicas que se recomiendan mucho para bajar las emociones, en el sentido de si bien es como una energía muy pesada. Esto nada más lo comento como una alternativa, amiga.
16: Pero es muy buena, la respiración es
17: siempre. Siempre es una alternativa.
16: En todo momento, hasta cuando estás enojado por algo, si tú te das cuenta y cambias tu respiración a propósito, te calmas, tal cual. Te calmas, sí, tal cual. Pues, aquí por acá tenemos ahí una pregunta, sí, un comentario, a ver.
18: Yo quiero hacer una pregunta, ¿me escuchan?
16: Sí, claro, sí, que sí.
17: Dinos.
16: Bueno, Rubí.
18: Estamos hablando sobre el estrés y las relaciones sexuales y todo eso. ¿Ustedes qué recomiendan para mantener una conexión emocional y la conexión sexual cuando ambos tienen una vida muy ocupada? Es decir, yo quiero que nos sigamos llevando bien, pero también quiero seguir teniendo relaciones contigo, pero el trabajo, el horario no nos da tiempo y siento que cuando lo hacemos nada más es al chas, al ahí se va.
16: A ver, es para tener una conexión emocional, ¿y qué decía?

0: dos personas que trabajan. Entonces, no, por el tipo de pregunta parece que son pues dos adultos que tienen, están ocupados. Pues hay que hacerse un espacio, ni modo, poner ahí en tu agenda, los jueves es sí, pues sí. Los jueves es tu reunión en es nuestra reunión en el motel o en el hotel, y ahí nos vemos 4 horas y ya. Pero yo creo que
1: sí, siento que cuando las situaciones de ambas personas están complicadas, creo que también vale la pena explorar algunas actividades o acciones que permitan salir de la monotonía, pero al mismo tiempo entendiendo que ambas personas tienen vidas complicadas, ¿no? Yo sí creo en esto, como dice Tony, de agendar, pero también como en el día, como coincidir hasta de 5 a 15 minutos.
0: Buscar,
1: por ejemplo,
0: ¿no? Buscar
1: algunas recomendaciones que se dan, sobre todo, es como si tener una relación a distancia. Es como si tuvieras literalmente una relación a distancia. Aquí puedes utilizar alternativas como el sexting, que de verdad el sexting, cuando lo conoces bien y lo empleamos bien, es una alternativa para disfrutar tu vida sexual de pareja a distancia. Y sí, mucha gente todavía tiene una idea muy errónea sobre el sexting. Entonces luego haremos un capítulo específico del sexting, porque no hemos dado como tips para...
0: No saben el día que nos hacen si nos mandan una foto de ver una vez en calzones, o sea...
1: Claro, o sea...
0: Claro que nos pone de buenas.
1: Por ejemplo, poner 5 o 10 minutos en el cual haya esa interacción. Yo sé que pueden haber como agendas, pero así como tenemos el tiempo de comida, también tener el tiempo de interacción con mi pareja. Y eso... Sí. Definirlo, ¿no?
0: ¿Y cuál es tu opinión al respecto? Porque hay las dos opiniones en ese sentido. Desde terapeutas y todos, hay quienes dicen no, esa parte como que no se puede agendar, y hay quienes dicen que sí. ¿Tú cómo?
1: Yo soy de la idea de que si estamos observando que hay una situación de pareja, y esa es la alternativa que queda para recuperarla.
0: Caso,
1: yo sí,
0: ¿no?,
1: creo que el agendar este tipo de actividades, pues vuelvo a lo mismo, se trata de comunicarlo. Si yo estoy de acuerdo en que no le voy a dar ahorita importancia a la espontaneidad porque mi agenda y tu agenda no lo permite, quiere decir que en este momento de nuestras vidas la espontaneidad no es algo que va, sí, a surgir, aunque ambos querramos. Pero puede surgir a través de un consenso y el estar de acuerdo. El consenso sería, tenemos destinados 5 minutos, 10 minutos todos los días, de tal hora a tal hora, sí. Okay. Ahora, lo que hagamos, eso puede ser parte de la improvisación, porque a lo mejor,
0: exacto,
1: tú ya sabes que son tus 5 minutos diarios con tu pareja.
0: Exacto.
1: Pero no estás diciendo qué vas a hacer. Tú puedes ahí de manera creativa hacer, pero el consensar ese tiempo sí es importante, porque cuando una persona tiene una vida ocupada, imagínate que tú quieres sorprender a tu pareja y intentas y haces eso, le mandas una foto, pero lo mandas justo en un momento en el que esté en una reunión del trabajo y a lo mejor ya está, puede resultar en una situación. Entonces sí es importante consensar como, oye, pues sí, fíjate que para mí el horario...
0: No tenía problema, de hecho sería ideal, que estoy en una reunión escuchando pura pendejada. Dios. Perdón,
1: digo, lo mismo.
0: Depende, cada quien. Eso es lo maravilloso de
1: comunicarlo.
0: Exacto, eso es lo maravilloso de la diversidad en todo sentido, sobre todo de pensamiento, ¿no? O sea, ahora sí que caso por caso. Yo creo de que puede ser el caso de una pareja donde no necesites agendarlo, ¿no? Que se dé por su tipo de pareja, nada más ajustar cosas y pueda surgir de nuevo,
1: sí,
0: por así decirlo.
1: Sí, sin duda.
0: Pero donde son casos donde trabajan o están ocupados o no viven tal vez en la misma ciudad, ¿no? Pueden ser muchas cosas donde, pues sí, ¿sabes qué? Tenemos que programarnos y todo, claro, es válido mientras tengan ganas, ¿no? Entonces, Rubí, échate otra, Rubí, échate otra, tienes por allá otra, coméntalo, Rubí.
2: Aquí tengo otra.
0: A ver,
1: ¿qué tal?
2: Sí, un poquito... Bueno, no un poquito, está súper buena. Dice, ¿qué es más difícil, decir lo que te gusta o lo que no te gusta?
0: Decir lo que te gusta. Yo prefiero...
1: ¿Lo que te gusta o lo que no te gusta? ¿Qué es más difícil?
0: Lo que no.
1: Sí, yo igual creo que lo que no me gusta.
0: Sí.
2: Es que yo entro como que en un... Bueno, no en un dilema, porque yo soy de preguntar, ¿no? Que, ¿sabes qué? Yo digo, ¿no? A mí me gusta esto, eso y lo otro. Y me gustaría hacerte esto. Pero tú quieres... No, o sea, no te incomodaría de... Yo soy muy así, o sea, muy directa, ¿no? Pero yo siento que, de cierto modo, como dicen ustedes, la comunicación es lo mejor, ¿no? Pero al final, pues a veces como que la persona se queda así como que... Uy, este está...

0: porque obviamente hay niveles de pues
1: de confianza.
0: Niveles de confianza y nivel de lujuria, podríamos decirlo así, ¿no? Porque pues obviamente no todas las mujeres tenemos el mismo deseo, las mismas ganas, que como dice Tony, que de pronto, ay, quiero mandarle una fotito para ver cómo se alegra. Y a veces el hombre sí es como que sí te podrá alegrar, pero a veces te saca onda de que guay, esta no me manda fotos de hace un año y ahorita ya lo está haciendo. O sea, ¿cómo podría hacer eso si tú como mujer quieres pues salir como de esa rutina, ¿sabes?
2: Como dice Isabel siempre, y yo creo que esa es la clave, hablarlo. O sea, en un espacio de con tu pareja es hablarlo y digo, o sea, te gustaría, te puedo mandar, oye, fíjate, o sea, no tan, no de una forma así como cuestionario tan formal, sino en una plática tal cual, conviviendo, yo, tal vez en la intimidad o después de hacerlo, oye, te gustaría que yo te mande, oye, ¿qué te parece? Sí, no
1: sé. O sea, respondiendo específicamente a la pregunta, ¿qué es más fácil, decir lo que te gusta o lo que no te gusta? Al menos en mi caso y en la mayoría de lo que yo he observado, lo más difícil es lo que no nos gusta, porque lo que nos gusta pues es justo lo que ya conocemos, sí, lo que identificamos como placer. Por eso lo podemos decir, ¿no? A mí me gusta que me hagas así, que me toques aquí, ta, ta, ta. Pero muchas veces lo que no me gusta puede estar ligado al desconocimiento, porque siempre lo digo, no es que no te guste, a lo mejor ni lo has probado y por ende tú crees que no te gusta, ¿no? Aplica como en muchas cosas, hasta en la comida.
2: Sí.
1: Pero sí siento y entiendo un poco el punto de Rubí cuando decimos, ¿no? Pero a veces lo comunico y otras personas pueden tomarlo de una forma, o también como la respuesta a esta espontaneidad. Vuelvo a lo mismo, el sexo y la espontaneidad es muy chido también, sí. O sea, porque habla de improvisar, habla de decir, ay, esto no lo había vivido y se sintió chido y qué wow. Yo siento que ahí hay dos cosas que es importante, porque por ejemplo yo puedo decir a una persona, no, pues mira, nunca he tenido un trío, por ejemplo, nunca he tenido un trío, es algo que está en mis fantasías, es algo que si yo tuviera la oportunidad de cumplir, me gustaría cumplirla. Y estoy ahí en ese momento comunicando, ¿no? En ese momento estoy comunicando, pero estoy en una charla normal. Pero a lo mejor da la oportunidad de que días después
2: te llega con un mariachi, ¿no?
1: Me llega con
2: la guitarra y el trío. Ah, no, ¿verdad?
1: Y entonces es ahí donde parte de este consentimiento, pues es como qué hago, qué voy a hacer, ¿no? Y es como también sentir esa cobijo de parte de la otra pareja, porque yo ya le expresé que lo quiero.
2: Pero es que yo creo que de esa forma funciona bien. Si por ejemplo, si te da pena, yo creo, de alguna manera decirlo directamente, lo puedes decir platicado, tal cual. Ajá. Así como tú dices.
1: Exacto.
2: Ay, a ver qué día. Un día me agarra un negro y me hacen un terio. No sé, ¿me entiendes? Un decir, ¿no? Entonces ya, puta, le dices a tu marido, oye, mi mujer quiere un trío con un negro, no sé, por así decirlo.
1: Sí,
2: o también lo que quisiera, me gustaría un masaje.
1: Exacto, no sé, digo, nosotros a lo mejor ya nos fuimos un poco al extremo, con, sí, porque a lo mejor nos vamos con los tríos también, pero a lo mejor a veces hay personas que quieren algo muy básico, como
2: abrazos,
1: piojitos,
2: no, es que,
1: aquí.
2: Sí, hay cosas de que en pareja, de que por ejemplo, es que a mí me gusta que me rasque la espalda y a ella no le gusta rascarme la espalda, que porque foque, no. Cosas así tan básicas, ¿no?
1: Ahora, vámonos a algo que puede ser un poco diferente, porque la realidad es que hoy en día en la sexualidad, hoy en día hasta se pide, o hay personas que tienen gustos que a lo mejor yo no lo veo bien o no me siento cómoda, como por ejemplo hablábamos el otro día de prácticas como el fisting, como la lluvia dorada, hablamos Vámonos. De prácticas, por ejemplo, que a lo mejor ocurren en el ano, ¿no? Las prácticas anales, que pueden ser para algunas personas incómodas. Para mí puede ser normal y súper wow, puede ser muy placer, pero a lo mejor para la otra persona no. Entonces, ahí entra la parte de no me gusta porque a lo mejor no lo he probado, no me gusta porque ya lo probé y definitivamente no me gusta.
2: O no te gusta porque no te programaron porque no te gusta,
1: exacto,
2: por una educación.
1: Tengo prejuicios, o sea, hay todavía estigmas relacionadas a esto que se vive en la sexualidad. Y algo muy común, que creo que es una práctica muy estigmatizada, más por parte de nosotras, quizás como mujeres cisgénero, que hombres, es la anal.
2: ¿Sí?
1: Sí, porque yo al menos lo que he escuchado en una gran mayoría de mujeres que es no. como no lo haría, es asqueroso, es doloroso.
2: Sí. Porque les gusta. De hecho, muchas veces hasta cuestionan la
1: ahí como que
2: cuestionan la heterosexualidad o la sexualidad del hombre. Exacto. Que sea, oye, pero ¿por qué me lo pide por allá? ¿No será que es medio, no? ¿Qué opina, Rubí? Coméntalo.
0: A ver, me perdí en un segundo. O sea,
2: yo también.
0: ¿La mujer al hombre? O sí. El hombre a la mujer, a cualquiera.
1: Okay, por ejemplo.
2: Ah, vamos, tú estás hablando de Pepín.
0: Yo
2: vámonos.
0: Yo siento que es no un dilema, ¿sabes? Sino que regresamos a lo de hace rato. Si yo como mujer digo, ay, es que, o sea, quisiera sentir porque alguna vez vi un video y quisiera ver qué siente el hombre o escuchar, porque hasta las mujeres nos gusta escuchar los gemidos del hombre.
2: Pero si hay diferencia entre que tú le digas a tu hombre, oye, hazme sexo anal, a que tú le digas, yo te voy a hacer sexo anal.
0: Ah, claro, es una súper gran diferencia, sí. Pero a lo que yo voy es que algunos hombres no tienen problema porque, no. Como dices tú, están seguros de su heterosexualidad. Pero al menos hay algunas mujeres que, por ejemplo, yo puedo decir sin problema, ¿sabes qué? Quiero por atrás. Yo. Porque... Como dice Isa, hay muchas mujeres que dicen, no, qué dolor, que el ano no está hecho para esto, es para que salga, no para que entre, te van a lastimar, te puede dar una infección, y dices, pues es que uno podrá decir, sí me duele, pero el dolor es lo que me gusta, y ya después lo disfrutas, digo,
2: puntazo.
0: No todas las mujeres tenemos como que esa, como que te llama, ¿no? Que tú dices, ay, ¿sabes qué? Te lo imaginas y quiero que sea así, y creo que en las que sí lo tienen son, pues no decir un poco más jóvenes.
2: Una bendición.
0: Pero es una bendición porque igual tiene mucho que ver que cuando la mujer ya teniendo la mayoría de la edad, obviamente pues va perdiendo algunas las ganas de tener relaciones. Sin embargo, se cierran mucho. Yo soy muy de que tengo amigas que han dicho, ay no, qué horror, cómo te gusta. ¿Cómo no? ¿Cómo vas a decir eso como en Seiza? Si no lo has probado, ¿cómo vas a decir que no si ni siquiera te has dado la oportunidad? Yo al menos siento que se vuelven, perdón por la palabra, pero son muy mojigatas en ese sentido cuando no, ni siquiera han intentado algo. Pero yo así pienso.
2: Tú muy bien, tirando factos, la Rubí.
1: Siempre
2: dando,
1: es bueno
2: dando.
1: Escuchar como bien, las ¿no? opiniones, ¿sí? Porque pues claro, la sexualidad cada persona la vive diferente. Creo que lo que único que yo sí diría es que cada persona tiene una manera de ver la sexualidad completamente diferente. Y eso ha hecho
2: caso por caso.
1: Que hay prejuicios que se quedan más como desde esta mirada, ¿no? De la... que ya no son prejuicios, o sea, ya hay un rechazo hacia ello, ¿no? Y sobre todo en prácticas o disfrutes diferentes. También tiene que ver como, pues sí existe esta idea machista, que también como mujeres podemos tener estas ideas, ¿no? Entonces, hay como ciertas conductas que hacen que releguemos. Y por eso yo, vuelvo, para haber resumido todo, yo por eso creo que es más difícil decir lo que no te gusta, porque muchas veces lo que no te gusta puede estar envuelto en muchas cosas. Y también podemos creer que si yo digo no me gusta esto, no voy a recibir aceptación. Porque hay personas que las podemos ver extrovertidas y a lo mejor yo soy introvertida y a lo mejor digo, a este seguro le gusta dar con ganas por atrás. Se ve que este es de los que le gusta.
2: Sí soy.
1: Se ve. Y a lo mejor yo no le digo que no me gusta.
2: Me andes exhibiendo.
1: Para no ser no aceptada. O sea, para que tú quieras una relación conmigo, yo no lo digo. Y ojo, y es ahí cuando después en una relación vienen los problemas. Porque como no lo dijimos, que sí o que no, pues cuando queremos intentarlo es cuando dice, pero no que sí te gustaba. Y es como que, bueno, tampoco dije que sí. O sea, simplemente no es algo que yo permita o algo. Entonces yo sí creo que hay ahí todo un tema. Hay todo un gran dilema entre lo que nos gusta y lo que no nos gusta. Y también el dilema que existe en cada una de las prácticas. Hay prácticas romantizadas, hay prácticas normalizadas, pero y hay prácticas que están casi casi satanizadas.
2: Jesús de Veracruz es la que yo voy a tocar ahorita. Y quiero lo que dijo Rubí es interesante el inicio, ¿no? Hay una gran diferencia entre que tu novio o tú con tu pareja le digas, oye, me lo haces por detrás, como dijo, oye, ah, que, por ejemplo, Rubí tuviera la curiosidad de darle por atrás a su novio, ¿no? Que eso también puede pasar, y ahí lanzo la pregunta para la plática. En este caso, un hombre heterosexual tiene su esposa le, en sus prácticas sexuales, le hace sexo anal a él con un dildo, vibrador, lo que sea. Él pregunta, refiere si es gay o no, porque a veces como que dice que no tiene gustos por hombres, pero que disfruta eso. ¿Cuál sería ahí la
0: respuesta?
2: Sí.
0: Pues de manera rápida y sencilla, las prácticas sexuales no tienen nada que ver con tu orientación sexual, así de simple. Es la manera más rápida y fácil de describirlo. Porque yo puedo ser una persona que disfruta de un tipo de prácticas sexuales que pueden ser, incluso yo puedo disfrutar a lo que le podemos decir que puedo ser heterocuriosa. Yo puedo disfrutar de prácticas con mujeres, puedo disfrutar con prácticas con hombres, y eso no me hace tener mi orientación sexual. Muchas veces las prácticas sexuales están ligadas con la orientación, claramente, pero no tiene que ver una práctica sexual con tu orientación sexual. Porque yo siempre lo digo, el ano es universal, el ano todas las personas lo tenemos, entonces el ano es una zona erógena poco explorada, pero que realmente cualquier persona que lo quiera estimular y quiera sentirlo, pues va ahí, ahí me va a poder decir qué tal.
2: Te quedó como un poema, ¿eh? El poema del ano.
0: El poema.
2: ISA 2026. Deberían recortar esta parte de ahí, edición, por favor. Hay que recordarles el poema de Lando, por favor. Quedó precioso.
0: Allá que nos van a hacer preguntas.
2: ¿Sí? No, pues sí, sí, efectivamente. Como tú bien dijiste, no tiene nada que ver la preferencia. No tiene que ver nada. Es una persona que le gusta o siente rico por el ano, por la próstata o por su estimulación, y es heterosexual.
0: Listo.
3: Claro. Ay. Es como, por ejemplo, que los que... cuando tú tienes una pareja y dices, están abiertos a tener un trío con otra mujer, y de repente a veces la mujer se pregunta, o sea, ¿soy bisexual o soy lesbiana o solamente...? Ahora sí que es así como que el morbo, ¿no? O sea, de estar con otra... Sí. Otra pareja.
0: Sí,
3: o sea,
0: sí.
3: Otra mujer.
0: Sí, así es.
2: El momento, tal vez. ¿No?
0: Es que yo puedo tener prácticas, incluso porque hay un tema de placer físico, pero cuando hablamos de una orientación sexual, siempre hay una forma fácil de identificarlo, y hay una concepto que se llama la galleta del género. La galleta del género, cuando habla de orientación sexual, siempre la forma de identificarlo es con un corazón, porque la orientación sexual tiene que ver con quién te sientes atraído física y emocionalmente. Exacto. Pero más afectivamente que sexual. Entonces, por eso es que decimos que las prácticas sexuales no tienen nada que ver o no están ligadas a fuerza con tu orientación sexual. Muchas veces, claramente, tu orientación sexual tiene que ver con tus prácticas. Pero yo puedo ser una mujer que le gusta, o que me encuentro a lo mejor con una relación heterosexual, a lo mejor, pero que mis prácticas van más allá de una penetración pene-vulva. O sea, voy a disfrutar otro tipo de prácticas que a lo mejor no entran en esta norma de hombre-mujer, ¿no?
2: O HSH, ¿no?
0: Hombres que tienen sexo con hombres.
2: Que no les atraen los hombres, pero lo hacen por algún otro beneficio,
0: claro,
2: intercambio o lo
0: así
2: que sea, ¿no?
0: Entonces sí, es bueno que las personas sepan que, sobre todo en unas parejas, pues, y esta es una de las preguntas más comunes,
2: sí,
0: en parejas pues ya casadas, de unos 40 años.
2: Entra el mito o el temor de todo hombre con su ano. O sea, hay ahí un tema de todo hombre con su ano, de que si te lo tocan, de que si te lo estimulan, de que si te lo besan,
0: de que si
2: hay ahí todo siempre.
0: Yo
2: un
0: creo que
2: tema
0: es general.
2: Donde para muchos hombres dar acceso a su ano en la relación sexual es como ser gays. Entonces,
0: Uno tiene que ver porque está ligado a que es una práctica más utilizada
2: donde hay hombres, sí,
0: pero también incluso los chicos cuando identifican pues su orientación sexual como gay, las primeras veces que sostienen prácticas sexuales también están llenas de estos prejuicios. El hecho de que yo sea una persona gay, una persona lesbiana, no quiere decir que también no tengo prejuicios dentro de mis propias prácticas, que era lo que decíamos en los episodios pasados, que eso me parece muy importante rescatar, porque incluso hablábamos del famoso tijeretazos, ¿no? Que encasillamos a las mujeres lesbianas en solo tijeras. Y justo nos comentaban las chicas, o sea, no solo vamos a tener ese tipo de prácticas, y también dentro de las lesbianas, dentro de las lesbianas, es la práctica más difícil de hacer. Es como la práctica que yo siempre les voy a decir.
2: Es como el paso de la muerte, ¿no?
0: O sea, el helicóptero, por ejemplo. Ajá. O sea, yo sí creo que hay prácticas que están muy difundidas o normalizadas quizás con un tipo de orientación sexual.
2: Estereotipadas,
0: exacto. Qué bueno que me dices. Pero, por ejemplo, la práctica del perrito siempre ha sido ligada, o al menos yo así lo he percibido, como una de las prácticas más fáciles para temas de sexo anal. Y es la que menos recomiendo cuando quieran iniciar su vida
2: sexual. Ah, mira, fíjate, aprendiendo, muchachos, tomen anotaciones del...
0: Yo no recomiendo.
2: ¿Cuál sería la primera posición para tu primera vez anal?
0: Yo recomiendo prácticas anales en donde la persona que va a ser penetrada analmente tenga el control sobre el movimiento.
2: O sea, que se siente.
0: Por ejemplo, yo como mujer, una de las técnicas que a mí me sirvió para iniciar fue yo encima, porque yo controlaba la fuerza. Porque justo las prácticas anales, lo que da miedo es esta idea de que nos va a doler. Ajá. Entonces, el perrito, la persona que penetra, es quien tiene el poder, tiene la fuerza. Por eso no lo recomiendo. De hecho, es una técnica que he ocupado mucho con usuarias y que después de que hacen alguna de estas técnicas diferentes, con una perspectiva diferente, lo disfrutan, de verdad, porque dicen, oye, tienes razón.
2: Esta muchacha.
0: No me está doliendo. Esa es una, yo recomiendo una que sea encima, y la otra puede ser de lado, de cucharita. ¿Por qué? Porque igual la penetración no es tan fuerte, o sea, no es tan dura, y permite que la persona se relaje. Mientras el ano literalmente esté bien relajado, el esfínter esté bien relajado, va a permitir que la introducción sea mucho más amigable. Por supuesto, acuérdense que para estas prácticas el lubricante es tu mejor amiga.
2: Mucho lubricante.
0: Es tu mejor aliada. Y prácticas en donde, y yo recomiendo, si esa es una práctica, la primera vez anal, y además es con un hombre y una mujer, recomiendo le vas a introducir algo analmente a cualquier persona, pero en específico una mujer que tenga vulva, recomiendo mucho la estimulación del clítoris. Fíjate, estimulación más analmente.
2: Sí, yo he escuchado que mujeres que disfrutan el sexo anal tienen unos orgasmos muy fuertes.
0: Neta, es súper diferente estimular el clítoris al mismo tiempo que estimulas analmente. O sea, de verdad, es una sensación súper diferente. Lo recomiendo. Lo recomiendo porque sí, es y permite...
2: Dicen que de esa forma a veces rosas del squirt dicen.
0: Es una técnica, ¿no? Pero ahí, no es la única. ¿No?
2: Ajá, que sí, de sí. Esa forma es probable que tengas un squirt.
0: Una squirt, pero...
2: Bendito sea, señor, palabra de Dios.
0: Pero sí, no, de verdad, porque justo está ligado a esto y pues bueno, o sea, como estas, también los hay dentro de las personas.
2: Pero sí, pero ese mito, de verdad, en los hombres siempre es ese juego de hombres que les gusta, por ejemplo, ¿no? Que le estimulen, porque siente rico, porque es la próstata, por lo que sea. Sí, hay algunos que dicen, me vale, a mí me gusta y no tengo problema. Y hay unos que no, pero digo, al final del día cada quien, lo que sí, como tú bien dices, una zona erógena, obviamente, si te relajas, muy probablemente y no tienes prejuicios, puedas disfrutarlo, ¿no? Pero si no, pues tampoco lo disfrutes, digo, cada quien decide qué hacer y qué, perdón, meterse. Nada más un consejo, recuerden siempre que tenga tope, por favor, y que no vaya a ser vacío.
4: cuiden lo que se meten, si se van a meter algo, si no, mejor no se metan nada.
1: Que esté lavadito, acuérdense que, y si lo van a compartir, se le tiene que poner un condón para que de esta manera lo introduzcan primero a una persona, se quita el condón y luego se le pone o se va a la otra persona. Pero sí, todas estas recomendaciones son importantes, sobre todo, pues dentro de esta parte de la comunicación. Y pues bueno, ya casi se nos debe de ir el tiempo.
4: ¿Alguna más? ¿Nos da chance para algo más? ¿Cómo estamos? Coméntanos.
1: Ya la última para cerrar ya, para que ya. Dice, o ahí que algo que ustedes tengan ahí en pareja, alguna duda, dice ahí.
3: Ya vi una.
1: Este es el momento, sácalo, aprovechen. Sácalo.
3: Lo que pasa que, por ejemplo, es que hay una falsa idea también de que tú ves material ilustrativo en este sentido del porno y de repente ves que tarda 20 minutos y o sea, ¿quién no quisiera tardar eso, no? Para poder satisfacer a gusto a una mujer, pero pues la realidad es de que 5 minutos es mucho. A veces, o sea, cuando tienes... No que estés desesperado, pero como cuando no estás en así muy en sintonía tu mente con tu cuerpo o cosas así. O sea, ¿cuál es el tiempo ideal?
1: Okay. A ver.
4: Pues desde varios puntos de vista, digamos que el tiempo promedio son 8 minutos. 7-8 minutos es más o menos estadísticamente la relación sexual. Digo, pueden hacer muchas cosas, depende también de la compenetración de la pareja, si tú y tu pareja tal vez tienen tiempo y hacen todo un proceso íntimo, puede durar más minutos, puede incluir besos, toqueteos, juegos, llevar un tiempo, depende de muchas cosas. ¿Qué pasa? Esa pregunta, en la que tú dices, tal vez puede ser donde no tengas mucho tiempo con la persona, por ejemplo, y cuando se ven, pues tampoco tiene tiempo y termina siendo una relación así, pero y muchas veces así pasa, a veces es cuestión de tiempo. Lo ideal sería tener más tiempo como para ver una película, ¿no? Te veo la película, empieza el toqueteo y alargas la relación, ¿no? Entonces así ya tal vez no te centras en lo que viene siendo el coito, la penetración. Y pues lo alargas más. Eso, digo, ya si después, si quieres de alguna manera también poder alargar la relación, pues con unas técnicas de respiración, como decía Isa, la respiración sirve para todo.
1: Sí.
4: Técnicas de respiración, ejercicios de Kegel, ¿no? Para poder apretar. Y yo creo que con
1: yo
4: eso.
1: Yo nomás diría rapidito que obviamente ahí está un tema que lo hemos normalizado como de que deberíamos durar muchísimo. Yo solo diré que hay una teoría de Master and Johnson que dice que las prácticas sexuales o desde el momento en que iniciamos es desde los preliminares, desde la parte del deseo. Entonces, para las mujeres es diferente, para los hombres también es diferente. Por eso el tiempo promedio estadístico para alcanzar la eyaculación o una práctica sexual está entre los 8 a casi 10 minutos. ¿Yo qué sugiero? Sugiero que la vida sexual o la práctica sexual para las mujeres queremos que dure más porque es distinto. O sea, las mujeres tardamos más. Si llegáramos al orgasmo en 5 o 8 minutos sería increíble. Algunas sí lo logran porque ya conocen e identifican cómo, pero otras no, necesitan en tiempo promedio de estimulación de unos 10 a 15 minutos. Entonces imagínate, es más tiempo del que en este caso un hombre tarda, ¿no? O necesita. Yo qué sugiero, que el pre es al que le demos más tiempo, o sea, el deseo, la excitación, le demos más y ya para que cuando ya entremos a la parte de la penetración, que obviamente la respuesta en el caso de un pene es más rápida que la de una vulva, pues permita que se logre venir al mismo tiempo. Y la otra es utilizar también las herramientas que existen para potenciar las prácticas sexuales, conocidas como juguetes. O sea, de verdad es una técnica muy buena. O sea, son amigos, vuelvo a lo mismo también, como lubricantes, son amigos, no enemigos, no comida, como dice él. Pero sí creo que hay que introducirnos a esto y por supuesto la idea de las películas no por y todo esto, pues entra en fantasías, ¿no? No son realidad. Lamentablemente en nuestro país esa es nuestra primera base de información. Entonces por eso las personas tenemos que quitarnos un poquito la idea de ello. Nos va a costar porque también forma parte de algo erótico para las personas, pero al final pues es una película, está editada. entonces claramente no lo controlamos, ¿no? A versus la realidad. Entonces yo solamente diría eso como
4: yo nada más termino con la regla de los 15, de 5, 5 y 5.
1: Ah, sí.
4: 5 sexo oral, 5 un dildo y 5 ya te vas tú solo. Entonces ahí en parejas, a los 15 termina ella, terminas tú, todos contentos. Vámonos.
1: Sí, sí, o sea, realmente
4: 3 por 5.
1: Son muy buenas. Hay muchas técnicas, por cierto, pero
4: pues sí, te ayudas con el sexo oral, te ayudas con otros juguetes y ya luego tú entras en acción, ¿verdad? Pero bueno, se acabó el tiempo, se gastó. Muchas gracias.
1: Seguiremos respondiéndoles sus dudas y sus preguntas. Acuérdense que ustedes mándenos todas sus preguntas.
4: Muchas gracias, Rubí. Muchas gracias.
1: Muchas gracias ahí a cabina siempre, porque luego cuando no tenemos quien ahí nos apoyan con sus dudas honestas y reales que tienen por allá. Y pues eso, recuerden que la sexualidad se vive de una forma diferente para cada persona. No hay una forma de vivirla, pero sí de manera informada y segura es lo ideal para esto.
4: Así es.
1: Así que nos vemos en un siguiente episodio. Bye. Y cualquier cosa, allá andamos por redes sociales como Vibrando Ando. Nos vemos.
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0: 6, 19.
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0: 6:35.
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0: 6, 48.
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0: 6:59.
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2: Bienvenidas y bienvenidos a Revista del Consumidor Radio. Soy Joy Ramírez y en esta ocasión nos acompaña la chef Erika Fonseca para preparar el platillo Sabio Profeco de este mes. Muchas gracias por acompañarnos, bienvenidos.
3: Vamos a preparar unas deliciosas setas al pibil. Para preparar nuestro platillo necesitaremos 4 tazas de setas deshebradas, media cebolla fileteada, 30 gramos de pasta de achiote, un clavo de olor, 2 pimientas gordas, 1/4 de taza de vinagre blanco, 1 taza de jugo de naranja agria, 2 chiles guajillos y 1 cucharada de aceite. Para la cebolla encurtida, media cebolla morada fileteada, 2 chiles habaneros fileteados, 1/4 de taza de vinagre blanco o de manzana, el jugo de 2 limones, 1 cucharadita de comino en polvo, 1 cucharadita de orégano seco, media cucharada de aceite de oliva y sal y pimienta. Para la salsa de habanero que acompañará al platillo vamos a ocupar 5 chiles habaneros, 2 dientes de ajo asados, 1/4 de cebolla, el jugo de 1 limón y 1/4 de taza de aceite de oliva. Y finalmente, para servir nuestro platillo, medio kilogramo de tortillas y 1 taza de frijoles molidos. Para el adobo de nuestras setas al pibil, comenzaremos desvenando nuestros chiles guajillos, retirando el tallo y todas las semillas. Ahora directamente al fuego, llevamos los chiles por aproximadamente 8 segundos para asar. Se darán cuenta que están listos cuando la piel de los chiles se encuentra brillosa. Esto hacemos para liberar todo el aceite de nuestros chiles. Después, los remojamos en agua caliente de 10 a 15 minutos para suavizarlos. Para preparar nuestro adobo, licuamos los chiles guajillos, el achiote, el vinagre, el jugo de naranja, el clavo, la pimienta gorda y un toque de sal. Ojo, si consiguen naranja agria, pueden omitir el vinagre. Licuamos muy bien y reservamos. Ahora, calentamos el aceite vegetal en una sartén y acitronamos la cebolla por un par de minutos. Después, agregamos las setas previamente deshebradas e incorporamos con la cebolla. Antes de que las setas suelten todo su jugo, agregamos el adobo y mezclamos hasta que todas queden cubiertas. Probamos y, de ser necesario, volvemos a salpimentar. Dejamos cocinar por aproximadamente 8 minutos hasta que el adobo haya reducido. Las reservamos y ahora vamos a nuestra salsa de habanero. En un comal, colocamos los chiles habaneros, el ajo y la cebolla y los asamos hasta que estén tatemados. De esta manera sueltan todos los aceites. Después, los retiramos del fuego y los llevamos a licuar con la cebolla, jugo de limón, sal y pimienta. Ahora agregamos nuestro aceite de oliva en forma de hilo, sin dejar de licuar, para emulsionar y obtener una textura entre salsa y aderezo. Rectificamos la sazón y reservamos. Ya que tenemos nuestra salsa lista, vamos a preparar nuestra cebolla encurtida. Utilizaremos la cebolla morada fileteada, chile habanero fileteado, orégano y comino molido, también jugo de limón y mezclamos. Agregamos un poco de vinagre blanco o también puede ser de manzana. Salpimentamos al gusto hasta integrar todos los ingredientes. Colocamos un poco de aceite de oliva y terminamos de mezclar. Dejamos reposar por 30 minutos o hasta que notemos que la cebolla esté suave y de color morado. Finalmente, para servir nuestro platillo, calentamos muy bien las tortillas y untamos un poco de frijoles negros molidos. Agregamos nuestras setas al pibil y acompañamos con la cebolla encurtida y la salsa habanero al gusto. ¡Listo! Ya podemos disfrutar nuestros tacos de setas al pibil. Recuerden que el platillo Sabio Profeco es muy fácil de preparar, tiene buen sabor, aporta un balance nutricional y rinde para varias porciones. No olviden que también pueden ver esta receta en nuestro canal de YouTube Profeco TV. Yo soy la chef Erika Fonseca y fue un gusto cocinar con ustedes en Revista del Consumidor Radio.
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0: 7:36 89.3 FM y 920 AM. 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

0: 7:51.
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0: 7:59.
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0: 8, 17.
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0: 33.
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0: la canción que demostró que las reglas estaban hechas para romperse. En 1975 las radios decían que era demasiado larga para sonar al aire.
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0: Galileo. Dura casi 6 minutos y no tiene coro.
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0: Mezcla ópera, rock y balada en una sola obra.
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0: Freddie Mercury grabó las voces tantas veces que las cintas casi se transparentaban. Fue número uno en Reino Unido, 2 veces, en décadas distintas. No fue un simple éxito, fue una revolución musical.

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0: 8:46.
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0: 8:59.
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0: 9, 17.
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0: 9:32.
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0: 9:48.
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0: Castillo. 10:03.
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0: 10, 21,
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0: 10, 51.
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0: 11:07.
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2: 11:48.
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0: Muy buenas tardes, soy Misuri García Cobos y les doy la bienvenida a Tras los Muros, un espacio donde abrimos la puerta a historias que pocas veces se cuentan y que nos invitan a reflexionar sobre la reinserción social, la resiliencia y el valor de las segundas oportunidades. Hoy conoceremos el testimonio de Carla Pimentel Quino, una mujer que después de 6 años privada de su libertad, ha logrado reconstruir su vida gracias al aprendizaje, al trabajo y la decisión de salir adelante. Escuchemos su historia. Gracias, Carla, por venir a platicar con nosotros en confianza Tras los Muros. Te doy la bienvenida.
1: Sí, muchas gracias, Misuri. Antes que nada, buenas tardes. Gracias por abrir este espacio para nosotros, para ser escuchadas.
0: Carla, ¿qué fue en este sentido lo que sentiste al momento de atravesar por estas circunstancias y cómo te han ayudado? ¿Quién es Carla actualmente y quién era antes de estar hoy en la sociedad?
1: Bueno, pues antes que nada, pues soy una mujer, he cometido errores como muchas personas y he tratado de llevar este proceso y salir adelante. Cuando yo ingresé al Cerezo, obviamente llevaba yo otra mentalidad. O sea, yo sentía que el mundo pues se me venía encima. Yo decía, ¿por qué no es posible que se esté pasando? Dormía y despertaba pensando que no estaba ahí. Pero al paso de los días fui entendiendo que era en realidad lo que fallé, qué pasó. Y pues a través de ir acompañándome de mis compañeras, a través de los días, pues fui tratando de salir adelante, de dejar esa idea de que pues ya estoy aquí y pues que sea lo que Dios quiera, y pues enfrascarme en quedarme en mi cuarto, en mi celda, en ya. Quise aprender muchas cosas de mis compañeras, de las maestras, de las psicólogas, de todo. O sea, traté de salir adelante a pesar de la situación en la que estaba.
0: ¿Cuál sería la enseñanza que tú tuviste a lo largo de estos 6 años al atravesar estas circunstancias, al estar en un centro penitenciario?
1: Lo primero que aprendí ahí, fíjate, Misuri, que fue a quererme, a valorarme. Porque sí, ciertamente hay que querer a nuestros hijos, a nuestros padres, pero primero hay que empezar a querernos nosotros mismos. Y eso cuando yo estuve afuera, viviendo mi vida normal, no lo sabía. No tenía yo idea de qué se trataba, pero cuando llegué ahí, eso sí lo aprendí. Lo primero, en las pláticas con las psicólogas, con los talleres que nos impartían, el amor propio fue lo primero que nos enseñaron, lo primero que aprendí, porque era algo de lo que yo no sabía nada estando afuera.
0: Esto que nos acabas de comentar a veces se nos olvida, ¿no? A muchas personas. Cierto es que toda la vida cometemos errores, diversos errores, pero lo importante es salir adelante de ellos, ¿no? Y al estar en un centro penitenciario, esto, pues muchas veces no nos imaginamos, ¿no?, lo que pudiera sentir la persona privada de su libertad. Y tú nos comentas hoy que fueron muchos sentimientos encontrados, miedo, susto, tal vez. ¿Qué se te pasó por la mente en ese instante?
1: Sí, pues sí, miedo porque pues tu situación es incierta, pues escuchas testimonios de otras compañeras que te dicen qué hacen, qué pasan, y pues tú dices, no sé qué va a pasar conmigo, no sé qué me espera, sin contar que antes de llegar a un centro penitenciario en donde estás en detención, pues igual te llenan la cabeza de ideas falsas, porque si hay algo que aprendí ahí fue el compañerismo. Desde que yo llegué ahí, las señoras, las muchachas, las chicas que se acercaron a mí siempre fue para brindarme la mano, productos de higiene, alimentos, un vaso de café, son unidas, las chicas son muy unidas.
0: ¿Hay hermandad?
1: Sí la hay, sí la hay. No debe uno pues siempre tomar partido de que pues me dicen de esto, me dicen del otro, no. Pero sí hay compañeras que son muy sorosas, que sí te brindan una mano, que llegando te ven y te dicen, uy, no trae ropa la chica porque no es de acá, o pues pobre, sí te queda algo de comer porque a lo mejor no ha comido en días, porque saben de lo que tú estás llegando, ellas ya atravesaron por lo mismo y se acercan siempre a darte una palabra de aliento, digo, agua, cualquier cosa que necesites, siempre te lo dicen, lo que necesites, ahí estamos.
0: ¿Qué fue lo más difícil de estar privada de tu libertad?
1: La distancia con mi familia, la distancia con mis hijos. Yo soy nacida en el estado de Veracruz y mi familia se encontraba entre Veracruz y Playa del Carmen, Quintana Roo. Entonces tenía yo a mi familia dividida y pues por la situación en la que estaba no podían ellos, no contaban con el recurso para que trasladarse muy seguido a visitarme, a verme, como otras compañeras que sí tenían su visita. Cada domingo venían sus familias con sus cosas y pues mi familia no. Solo mi hermano me visitaba una vez al año. Él sí estaba al pendiente de mí. Y mantenía yo la comunicación con mis hijos, pero no podía pues verlos tan seguido como yo hubiera querido. Así que la distancia con mi familia, con mis hijos, yo creo que fue lo más difícil ahí.
0: ¿Eso te pesó de alguna forma?
1: Sí, claro que sí, porque pasaban cumpleaños, pasaban navidades, la salida de la escuela de mis hijos, y pues yo me estaba perdiendo todo eso.
0: Después de toda esta situación, ¿hoy tus hijos están contigo? ¿Hoy tus hijos te respaldan, te arropan?
1: Sí, mis hijos ya, bueno, pues ya son adultos. Ya el mayor tiene casi 24 años y el más pequeño casi 21. Pero pues nunca dejas de verlos como niños, ¿eh? Para ti siempre van a ser unos niños y pues los quiero mucho, y a pesar de que pues no estamos ya juntos, pues ya son unos adultos ya para este tiempo, estamos muy cercanos. O sea, la comunicación se mantiene, el cariño, el amor, ahí está.
0: Ahora tú puedes viajar e irlos a ver.
1: Así es, ahora sí ya en el momento en que yo quiero, pues voy, en el momento en que ellos quieren pueden visitarme y ya.
0: Ya es diferente todo el panorama que hoy enfrentas. Carla, mucha gente, tal vez al momento de pensar en un centro penitenciario, te imaginas cosas negativas, ¿no? ¿Tú qué encontraste al interior del centro penitenciario, aparte de la hermandad que nos comentas y nos platicas con tus compañeras?
1: Pues la enseñanza. La enseñanza, porque te comentaba, Misuri, que cuando yo llegué ahí, pues no tenía yo idea de pues que yo podía aprender o hacer tantas cosas, o sea, nunca lo había hecho. Entonces, cuando llegué ahí, yo miraba que mis compañeras tejían, hacían hamacas, y yo decía, pues debe ser muy difícil, pero a lo mejor ellas porque tienen muchos años aquí, lo han aprendido. Las maestras empezaron con sus talleres y pues me asistía yo a cada taller que brindaban. Pues no pierdo nada, voy a ir, a lo mejor y sí, a lo mejor y sí puedo, a lo mejor y sí aprendo. Y las maestras tuvieron un papel muy importante para formarme a como soy ahora. Aprendí de todo, enseñaban a urdir, me metí a los talleres de urdido, aprender a hacer las hamacas. Enseñaban a hacer uñas, enseñaban a cortar cabello, a poner tintes, a tejer, a bordar, puntos de cruz. Todas esas cosas yo las aprendí. Me encantó mucho aprender a hacer todo lo que es la artesanía en Shakira, en Miyuki. Yo lo hice y lo empecé a hacer como para aprender, para ver de qué se trataba, por curiosidad, sin saber que eso hasta el día de hoy es mi sustento económico.
0: ¿A qué te dedicas hoy?
1: Soy artesana. Yo aprendí, le digo, a hacer collares, pulseras. Lo que más me gusta hacer es ese tipo de artesanías, todo lo que es bisutería, y me apasiona eso, me gusta. A veces me dicen, ah, no te aburres a estar haciendo esas bolitas que metes una por una. No, me gusta, y la verdad me encontré ahí como que mi pasión. Y cuando yo lo miraba que lo hacían mis compañeras, decía, ay Dios mío, eso es muy difícil de hacer, no voy a poder, no creo poder. Pero las maestras me han apoyado mucho, las maestras me apoyaron muchísimo allá adentro.
0: Paciencia sobre todo, ¿no? Para enseñar a ti y a tus compañeras, que es lo primordial. ¿Cómo cambió tu forma de pensar estas actividades? ¿O cómo cambió tu forma de pensar la artesanía que descubriste ahí, que era o es uno de tus talentos?
1: Pues, te digo, yo antes pensaba que, pues, decía, ¿para qué servirá hacer eso? ¿Para qué me servirá aprender? Yo antes lo compraba, porque lo miraba y salía a las tiendas y lo miraba y lo compraba. Y nunca me puse a pensar qué había detrás de eso. ¿Quién lo había elaborado? ¿Cómo lo había elaborado? Entonces, cambió mucho mi modo de ver el mundo. Porque ahora presta atención, más atención a todo. Ahora sí veo un, bueno, ¿quién habrá hecho esa pulsera? ¿Quién habrá hecho estos aretes? Y es muy bonito, o sea, dejar llevar tu imaginación, tu creación, pero también eso tiene mucho que ver la creatividad en ese trabajo.
0: Sí, claro, ¿no? Es muy importante para poder hacer, pues, todo tipo de artesanías. ¿Tú imaginaste en algún momento que estas habilidades serían tu sustento?
1: Jamás en la vida pensé que yo pudiera sostenerme y pues apoyar a mis hijos de eso, de hacer artesanías. No, nunca pensé yo que podría llegar a hacer cosas así.
0: ¿Qué descubriste, aparte de este talento de la artesanía, durante estos 6 años al estar al interior de un centro penitenciario? ¿Cómo es que comenzó este descubrimiento de Carla Pimentel al interior de la cárcel?
1: Pues no me gustaba, te digo, a mí estarme tranquila, porque pues tu mente empieza a trabajar en cosas que no debe. Entonces me gustaba ir, por ejemplo, a los talleres de Zumba, que había taller de Zumba, va a haber baile, chicas, vamos a participar, vamos, me gustaba y motivaba a otras compañeras. Igual la escolta, los actos cívicos, yo antes decía, ay, qué ridículo es que esas señoras estén marchando, ya están grandes, hasta que dije, no, ¿por qué ser así de apática? No. Me metí a los talleres y, o sea, todo eso cambió mi modo de pensar, de ver el encierro en el que estaba, por lo que estaba yo atravesando, porque no nada más eran problemas emocionales, también atravesé problemas físicos, problemas con mi pareja, o sea, con mi entonces esposo. Entonces, yo creo que me refugié en todas esas actividades, ahí al interior de la sección.
0: Momentos personales muy impactantes, ¿no? Como bien comentas, tu divorcio, tal vez, enfermedades, cuestiones sentimentales, que es muy diferente vivirlas ahí en un centro penitenciario, que pases por estas circunstancias de libertad. ¿Cómo es que tomaste fuerza? ¿Cómo tú decidiste ser fuerte y no abatirte ante estas circunstancias?
1: Pues no te voy a negar que a veces pasaba mis momentos tristes, lloraba, me desahogaba y pues nada, después a limpiarse las lágrimas, los ojos y a seguir adelante, porque pues no es un lugar tampoco para que la depresión te alcance, no, sino pues analizar de qué se trata, qué se puede hacer, qué no puedo hacer y cómo solucionarlo. Sinceramente, la parte de la psicología nos ayuda mucho ahí. Las psicólogas nos brindan atención en el momento en que lo requerimos. Sinceramente, a veces una puede estar bien, pero en cualquier momento llega tu abogado y te dice, ¿sabes qué pasa? Esto, lo otro, se complican las cosas y pues tu estado de ánimo se baja. Tú eres libre de acercarte y pedir ayuda y las psicólogas están ahí para apoyarte. ¿Por qué? Porque atravesamos muchas cosas ahí.
0: ¿Tú crees que esta tensión psicológica que tienen al interior del centro penitenciario les ayuda a salir adelante? ¿Crees que es muy importante esto?
1: Es muy importante y sí, a muchas de las compañeras las han apoyado cuando han atravesado pues momentos como la sentencia. En el momento en que llega la sentencia, y son sentencias a veces muy elevadas, siempre las psicólogas ya están al tanto para ¿sabes qué? Sube a platicar un rato conmigo, no pasa nada. Yo cuando atravesé el proceso de mi divorcio, también estuvieron apoyándome mucho. Recibí mucha ayuda por parte de lo que es el sistema penitenciario. Recibí ayuda en el sentido de que ayuda psicológica, emocional y ayuda con abogados, ayuda con todo eso, todo lo que conlleva.
0: Te brindaron este apoyo.
1: Sí, sí, el sistema penitenciario me brindó ese apoyo. La verdad, la maestra Sara Salazar ha sido un pilar, pero fuerte, muy fuerte para nosotras como mujeres privadas de nuestra libertad.
0: Ella es directora de reinserción social.
1: Así es.
0: Aquí en Campeche. Uh-huh. Fue un quebranto total, ¿no? Un divorcio a la lejanía, que me imagino que las circunstancias agravaron desde el momento que tú entraste, ¿no? Porque, pues al parecer no obtuviste el respaldo de quien en ese momento debió ser un pilar importante para ti.
1: Así es, o sea, pues sientes que todo se te viene encima, sientes que pues no hayas el consuelo, yo creo, para atravesar esa situación, los hijos lejos, mi familia, pero siempre hay algo preparado y siempre viene algo mejor. Por eso dicen, después de la tormenta siempre va a llegar la calma, y encontré a alguien ahí. Alguien que me brindó su apoyo, su amor, su corazón.
0: Pudiste rehacer tu vida.
1: Así es. En diciembre del año pasado, contrajimos matrimonio ahí en la sección femenil.
0: ¿En diciembre?
1: En diciembre. Ya teníamos una relación, pero ya logramos obtener el apoyo y la ayuda para que pudiéramos contraer matrimonio. Y contrajimos matrimonio ahí, en el Cerezo.
0: ¿Y esta persona continúa ahí, en el centro penitenciario?
1: Sí, sí, mi pareja sigue ahí. Todavía estoy luchando, buscando cómo apoyarla, cómo ayudarla. Porque mi pareja es mujer.
0: Okay. ¿Tú continuamente vas a visitarla?
1: Así es. Los días de visita trato de estar siempre ahí cerca de ella, porque salir de ahí, obviamente, también fue un golpe para ella, así como fue un golpe para mí. Fue algo difícil de afrontar, estar juntas, estar tan cerca todo el tiempo, convivir ahí, y de repente, bueno, pues llega mi libertad, la de ella todavía, y me voy. Entonces, pues sí, la depresión a veces, el estar sola, el estar acostumbradas a convivir juntas, a desayunar, almorzar y cenar. Entonces, fue un proceso para ella y para mí.
0: Era una convivencia permanente, por supuesto, ¿no? A todas horas. ¿Qué significa, Carla, el hecho de que personas confíen en ti y que existieran personas que te hayan ayudado en todo este proceso? Hablamos psicólogas, compañeras, hablamos de tu actual pareja, hablamos de las autoridades, quizá, como tú nos comentas, el área de reinserción social, que fue importante para ti. Pero, ¿qué significó el que todos ellos te tuvieran confianza?
1: Pues, fíjate que es algo muy importante para nosotras. Y digo nosotras porque no solamente en ese momento hablo por mí, sino por muchas de mis compañeras. Es muy importante que la gente que va, de verdad, que no nos vea simplemente como ir y la PPL fulana, la PPL, no, sino llegar ellos, acercarse, hablarnos y darnos su apoyo. O sea, es para nosotras siempre es importante que van las autoridades, que nos ven como personas, no que nos vean simplemente como una PPL más, sino que nos vean como personas, que no nos tengan en ese estigma de que no me voy a acercar a ella porque ella viene por tal delito, no me voy a acercar a aquella porque ella, no. A todas llegan, saludan y nos tratan con mucho respeto.
0: Sobre todo, ¿no? ¿Tú creíste que este panorama te ibas a encontrar?
1: Jamás. Llegaban antes, pues, por ejemplo, las autoridades, entonces la directora que estaba, y pues la mayoría de todas las chicas, pues, se agachaba así como que la mirada, como que evitábamos acercarnos, todo, hasta que empezaron a cambiar un poco las cosas.
0: les tocó ese cambio, por supuesto. Sí. Tú fuiste parte en ese cambio de administración, digamos, de alguna forma, del centro penitenciario, de las autoridades. Bueno, hoy tenemos una mujer gobernadora, desde luego, que en su momento vimos como las personas privadas de su libertad, antes de que ella tomara la batuta del Estado, pues le hacían algunas peticiones desde el centro penitenciario. Entonces tú fuiste parte de todo este cambio que hubo. ¿Y qué te ha parecido este cambio?
1: Pues muy bueno, porque era lo que yo le decía antes con la antigua administración. Sí era un poco más difícil el acceso para nosotras las mujeres de las cosas, a veces hasta de higiene. A raíz de que cambió la administración y todo, nos han brindado mucho más apoyo. Le decía, reinserción ha sido una pieza clave para nosotras. ¿Por qué? Porque al haber también una mujer como la maestra Sara cerca de las mujeres, igual ella como mujer es orosa y nos entiende, y a ver, chicas, ¿qué está pasando? No, vamos a evitar esto, vamos a evitar lo otro, pero vamos a echarle ganas en esto, vamos a aprender más, vamos a trabajar. Todo eso, que ese apoyo que recibimos, se lo debemos en gran parte a ella. Y yo creo que ha sido un pilar, le digo, clave, todo ese, claro, apoyo que nos han dado.
0: Es importante que las autoridades que tengan a su cargo la reinserción social, el centro penitenciario, pues también se empapen, ¿no?, de esta sensibilidad y que se pongan en el lugar de las personas, sobre todo la sensibilidad, ¿no?, y la empatía. Porque es muy difícil a veces pues ponerse en el lugar de la otra persona, ¿no? Sobre todo en momentos difíciles. Y tú comentas que pues pudiste, gracias a todas estas acciones que se llevan a cabo al interior del centro penitenciario, tomar valor y salir adelante hoy aquí afuera en una sociedad. Y no sé, ¿cómo, qué sentiste al momento de retomar tu libertad? ¿Qué sentiste cuando te dijeron que ibas a regresar a una sociedad?
1: Pues muchos nervios, demasiados nervios. Como yo ya tenía una fecha programada, entonces casi no descansaba, casi no dormía, me la pasaba pensando qué me esperaba afuera, qué iba a hacer, no tenía idea todavía. Al no tener a mi familia cerca en este estado, pues entonces para mí se me hacía mucho más difícil pensar toda esta situación de qué voy a hacer el día que llegue. Estoy a unos días, cuando me abran esa reja, ¿qué me espera allá afuera? No sabía qué me esperaba allá afuera.
0: Sobre todo al momento de saber que te esperaba una nueva vida, ¿no?
1: Por supuesto, porque entré con una vida hecha y salí con otra completamente diferente, pero pues también con otro modo de pensar. A veces las cosas siempre pasan por algo, y siempre he pensado que esta lección la tenía yo que vivir. A lo mejor ni siquiera estaría yo sentada aquí en este momento si no hubiera yo llegado a ese lugar.
0: Claro, dicen por ahí que todo pasa por algo, ¿no? Incluso hasta las cuestiones más lamentables o trágicas, o los errores, tal vez. Alguien dice por ahí que nuestro destino está marcado de alguna forma, pero nos corresponde poner de nuestra parte para hacer estos cambios o estos ajustes que nos lleven a buen puerto. Y hoy está siendo muy valiente al estar sentada aquí en este foro detrás de los muros para contarnos esta historia tan importante. Que la gente que nos ve y que nos escuche cambie totalmente su mentalidad y pueda saber que existen los nuevos comienzos. Existen los nuevos comienzos

0: ¿Qué le dirías a la gente que los ve y que los escucha y que tal vez aún lo duda?
1: Pues sí, que las segundas oportunidades sí existen. Pueden haber cambios. Y yo creo que la reinserción depende también de uno. Pero está en uno cambiar o quedarte atorada ahí, en el proceso. Entonces, yo creo que sí deben darnos otra oportunidad, si deben quitarnos la etiqueta que tenemos de que estuvimos en un centro penitenciario.
0: Claro. ¿Has sentido de alguna forma que la sociedad a veces juzga a la sociedad, a veces a las personas que no les importa?
1: Sí, por supuesto. O sea, tú llegas a cualquier lado y pues dices, por ejemplo, para solicitar algún empleo, pues estuve en prisión. Pues no, no se puede. ¿Por qué? Porque pues ya desde que estás en un lugar así, te están cerrando todas las puertas.
0: Claro, ¿no? Eso es muy importante, sensibilizar a la sociedad. A veces no alcanza para que tengan cuenta que las cosas son totalmente diferentes. ¿Qué le dirías a los ciudadanos o a los empresarios para que tomen en cuenta que existen las segundas oportunidades y que confíen en las personas que en algún momento estuvieron privadas de su libertad, pero pudieron reinsertarse a una sociedad?
1: Pues eso, que nos den la oportunidad de demostrarles que a veces el encierro nos abre los ojos y nos da lecciones, y que podemos desarrollar cualquier tipo de empleo, no porque hayamos estado privados de nuestra libertad no podamos realizar alguna actividad de la que nos es requerida. O sea, podemos volver a empezar.
0: ¿Crees que una persona al momento salir de un centro penitenciario puede ser mucho mejor persona que cuando entró?
1: Te hablaré de mí y te diré que cuando llegué ahí, te digo, tenía otra mentalidad completamente diferente. Ahora, pues, aprendo a apreciar, aprecias cada cosa de la que tienes afuera. Entonces, yo en mi caso, por supuesto que cambié. Todavía me falta mucho porque es un camino largo, pero sí existe el cambio.
0: Claro, ¿no? Los cambios son importantes cuando se hacen de voluntad y de corazón, ¿no? Porque me imagino que al interior del centro penitenciario, así como hay personas que le apuestan todo para cambiar y que hacen uso de todos los programas o de las acciones de ayuda que mantiene el centro penitenciario, hay quienes no le apuestan a esto, ¿no? Pero hay quienes sí y logran salir adelante y reconstruir su futuro, claro.
1: Sí, por supuesto. Te digo, está en uno quedarse estancado o salir adelante, o ver la puerta, no solamente cuando te la abren, verla como mi libertad, sino verla como un nuevo comienzo, empezar otra vez de cero y buscar una segunda oportunidad, tanto en la sociedad pues como con nuestra vida.
0: Claro, ¿no? Lo más importante es eso, y volver a acoplarte, ¿no?, a la libertad. Ha sido difícil después de tener una rutina ya completamente hecha, con horarios tal vez, que tenías ahí al interior, a tu pareja. ¿Es difícil salir? ¿Qué pasó al momento de salir? Porque también nos cuentas que tu familia radica en otro estado y que aquí prácticamente te encontrabas sola.
1: Pues fíjate que es difícil salir a la calle. Te platico desde el principio, o sea, desde que sales y el ruido de los autos te abruma, el hablar de la gente, porque estás acostumbrada a estar en un espacio cerrado, pequeño, donde conviven solamente, ¿cuántas personas? Nosotras éramos 40. Entonces sales y te abruma el ruido de los carros, el ruido de la gente, el cruce de las calles, entonces estás en otra sintonía, ¿no? No, sí, bueno, por lo menos a mí esa parte sí se me empezó a hacer un poco difícil. Empecé con dolores de cabeza, con estrés, vaya. Sí fue difícil para mí esa parte.
0: ¿Y quién te esperaba? ¿Quién te esperaba al momento que se abrieron las puertas de la cárcel, del centro penitenciario, ¿quién estaba esperando por ti? ¿O tú solo enfrentaste esto?
1: No, gracias a Dios puso en mi camino a la familia de mi pareja. Su mamá y su papá, el día que me abrieron la puerta, estaban afuera esperándome. Ellos fueron a esperarme y he aprendido a quererlos mucho, a apreciarlos. De igual modo, ellos me tienen mucho aprecio, mucho cariño. Y me ven, o por lo menos yo sí lo siento, como si fuera una más de su familia, como si fuera su hija. O sea, me han dado mucho cariño y gracias a ellos no ha sido tan difícil estar afuera. Todo lo que es la hermana de mi pareja, sus sobrinos. Yo tenía mucho miedo de esa parte, a que no son mi familia, a que qué voy a hacer, va a ser difícil la convivencia con ellos, todo eso pensaba. Pero no, ellos también han sido un pilar importante y lo son ahorita en mi reinserción.
0: ¿Tú vives con ellos actualmente?
1: Muy cerca de ellos, no con ellos exactamente, pero muy cerca de ellos, con su familia.
0: ¿Y tú esperaste encontrar una nueva familia al interior del centro penitenciario?
1: No, nunca lo pensé. Y pues no es lo mismo cuando van de visita y te conocen y tratan algunas palabras contigo allá, por ejemplo, en la parte de afuera, donde ya puedes convivir diario con ellos, visitarse, platicar. Entonces ya aprendí a conocerlos y pues gracias a Dios me tocó una familia muy bonita.
0: Qué bueno. Da gusto saber que no estás sola afrontando todo esto de la libertad, porque así como hay impacto al momento de ingresar a un centro penitenciario, también, como bien relatas hoy, hay otro impacto al momento de salir a una sociedad, ¿no? Después de estar 6 años en todo este proceso, cambió tu vida, sales con una nueva familia, tus hijos tal vez ya más grandes, y reconstruirte, ¿no? ¿Has recibido ayuda a partir de que saliste del centro penitenciario, ayuda psicológica, por todo esto que tú estás enfrentando?
1: Sí, reinserción, pues ellos me han brindado todo el apoyo que he requerido, psicológico, con pláticas, pues me mantengo cerca siempre y en contacto con ellos, y sobre todo en lo laboral. En lo laboral ellos son una pieza clave en mi vida, porque gracias al Bazar Castigil, que es el que tiene a cargo ellos, es que le digo, es que ahorita puedo sustentar mis gastos.
0: ¿Formas parte de este bazar?
1: Sí, sigo haciendo artesanías, ellas siguen apoyándome por toda esa parte, están al pendiente.
0: Sobre todo, ¿no? Que después, que este programa de reinserción no solamente estuvo presente durante tu estancia en el centro penitenciario, sino también al salir, ¿no? Brindarte pues todas estas armas para poder enfrentar una vida nueva, porque realmente así es, una vida nueva.
1: Sí, ellos me dieron, yo creo que las armas para defenderme acá afuera. Me ayudan, me apoyan. Cualquier, por ejemplo, cuando uno sale no tienes identificación oficial, muchos pierden sus documentos. Entonces, en el momento en que recuperamos nuestra libertad, viene esa parte de que ya no tengo INE, de que ya no tengo que mi CURP vigente, o sea, no tengo muchos documentos, y ellos están ahí para brindarte apoyo, para ayudarte, para siempre están ahí cerca.
0: Sí, es muy importante. Y que a veces, digo, como ciudadanos, yo como ciudadana nunca me imaginé hasta hoy por hoy que estamos realizando este proyecto muy bonito, que de verdad a mí me llena mucho el alma, porque siempre me voy con historias muy bonitas y aprende uno a valorar lo que tiene. Este programa me ha dado sobre todo un panorama diferente, porque estoy segura que así como yo, muchas personas antes se imaginaban que un centro penitenciario tal vez era oscuro, era algo lamentable, era lo peor. Pero con todos estos testimonios, ya llevamos 3 programas de Tras los Muros, me he dado cuenta y percibo que en lugar de eso hay una realidad que es ayudar a las personas privadas de su libertad, y que no solamente las ayudan durante esta permanencia,

0: énfasis en que tuviste el primer respaldo por parte de las autoridades al momento de tener a tu familia lejos, en otro estado. Esto es importante.
1: Sí, sí, le digo, o sea, todo depende también, pues, de uno. Pero sí, ahí hay siempre actividades en el centro penitenciario, deportivas, culturales, pláticas, y le digo, y todo lo que es el área laboral, o sea, tenemos todo el apoyo. Y ya cuando sales de reclusión, te ayudan a, bueno, por lo menos me ayudaron con mi identidad, porque pues es volver a recuperar tu identidad, volver a integrarte a la sociedad.
0: ¿Tu familia en la lejanía qué te dice?
1: Pues ahorita ya puedo tener contacto pues más con ellos, por ejemplo, puedo tomar mi teléfono y hacerle una videollamada a mis hijos, a mi madre, y pues ya es otro modo, ya es más tranquilidad estar al pendiente de ellos. Tengo buena comunicación con mi madre, con mis hermanas, con mis hijos.
0: ¿Qué te dicen al respecto?
1: Pues siempre les preocupa que cómo estoy, que pues tenga precaución, que tenga cuidado. Siempre me dan palabras de cariño.
0: ¿Pero sí los has visto nuevamente a partir de que saliste en libertad?
1: Sí, sí, sí he visto a mis hijos.
0: ¿Y el encuentro qué tal fue?
1: Pues muy emotivo, bastante, después de 6 años.
0: Verlos pequeños y ahora ya personas...
1: Ya más grandes, con otro modo de pensar, porque es mentira que cuando los dejé siendo adolescentes tenían ese modo de pensar. Y yo creo que, lejos de tomar esto, mi reclusión, como un error de su madre, pues lo vieron como una prueba. Y siempre me decían, pues tú eres fuerte, échale ganas, no te dejes caer. No permitas que ese lugar acabe con tu modo de ser, con tu alegría, porque tú eres una mujer así. Entonces siempre me echaron porras, y aún ahorita me dicen, o sea, te vemos diferente, a lo mejor con otro modo de pensar, pero te vemos más fuerte.
0: Sí, a lo mejor cuando antes entrar al centro penitenciario, como hoy nos relatas, pues era muy diferente, ¿no? Tu forma de ser, me imagino, tal vez un poco dirigirnos con inmadurez, pero hoy, con todas estas experiencias, sobre todo que aprendiste a valorarte, ¿no? A asimilar que tú vales mucho y que puedes con muchas cosas, ¿no? Lo bonito en una mujer, bueno, en cualquier persona, hasta en un hombre, porque todos valemos igual, valemos lo mismo y valemos mucho como personas, es eso, ¿no? Darnos cuenta. Y a veces es muy difícil saber cuánto valemos.
1: Por supuesto, a veces estás acostumbrada a que te tratan de un modo y tú dices, pues es cierto, a lo mejor sí soy una inútil, sí es cierto que soy fea, sí es cierto que soy más vieja, sí es cierto que es... Cuando no es así, cuando... No, cuando tú te debes de ver, lo primero que tienes que hacer es verte al espejo y decir, a lo mejor los años están pasando, sí, pero son para mejorar. ¿Por qué? Porque me están dando la experiencia que necesito. Y verte en el espejo y decir, soy hermosa, valgo mucho. Te digo, eso a lo mejor afuera no lo entendía, no lo tenía muy claro, pero aprendí mucho ahí.
0: ¿Antes sufriste de alguna forma agresión psicológica?
1: Sí, agresión psicológica, física. Entonces, cuando llegué ahí y empezaron a mostrarme que a pesar de todos mis errores, valía, y valía mucho como persona, entonces entendí que no merecía seguir en ese círculo, seguir en esa vida, seguir atorada ahí. Aprendí a quererme, a valorarme.
0: Y esto le da mucho más valor a tu experiencia, pasar de una situación crítica de violencia psicológica, física, a hoy estar aquí totalmente mejorada y renovada. Es muy importante, ¿no?

0: de quién era Carla cuando entró al centro penitenciario y hoy quién eres tú, ¿no? Vivir agresión, pues, no es bueno. Hago y aprovecho este espacio para lanzar un mensaje a todas las mujeres que tal vez viven agresión física, psicológica, económica, cualquier tipo de agresión, que no se queden ahí, sino que salgan adelante. Y qué bueno que tú, Carla, pudiste salir adelante de todo esto. Y tal vez esta fuerza la encontraste, como dices, al interior del centro penitenciario, ¿no?
1: Sí, pues te digo, a veces las cosas siempre pasan por algo. Te digo, a lo mejor yo necesitaba una lección de vida. Y aprender, aprender que valgo mucho. Aprender a valorar todo lo que no valoraba, a lo mejor. Para empezar, la libertad. A valorar mi libertad.
0: ¿Cómo es ese camino de valoración de muchos aspectos? ¿Qué te costó al interior del centro penitenciario valorar muchas cosas afuera que tal vez no tenías, o que te hacía falta, o que tú pensabas que eran así y luego no?
1: Pues sí, te digo que no entendía yo, o sea, no sabía que cuánto valía a lo mejor como persona. O sea, no valoraba cosas así, no me valoraba, pero las pláticas, todo eso te ayuda mucho. O sea, te ayuda a entender el valor tanto de una persona hasta de las cosas, de todo.
0: ¿Te costó lágrimas, dolor asimilarlo?
1: Muchas terapias, muchas lágrimas, soltar muchas cosas y dejar de enfrascarme en que yo tenía esto, yo tenía lo otro, yo ya perdí, ya no tengo una vida como la que tenía antes, porque sí era difícil para mí pensar en lo que me esperaba cuando saliera. Entré con una vida y salí con una totalmente diferente. O sea, mi vida dio un giro completo, 360 grados. No pensaba que iba a salir así.
0: Tus compañeras, ¿cómo abonaron a que tú estuvieras tranquila?
1: Pues fíjate que platicar a veces con ellas te ayuda mucho, escuchar a veces también sus experiencias, porque tú has vivido una vida, has vivido unas cosas y ellas han vivido otras. Entonces, en el momento en que platicas con ellas, ellas también te empiezan a contar y te empiezan a decir, y tú empiezas a ver que a lo mejor eran dos desconocidas, pero que sí tienen algo en común, y no solo es estar privadas de la libertad.
0: Y que también ellas tienen muchas historias, ¿verdad? Yo me imagino, no sé, alguna historia que te hayan compartido y que también sirva a la audiencia, a quien nos ven, a quienes nos escuchan, a tomar fuerza también.
1: Sí, por supuesto, porque hay muchas personas que están ahí por circunstancias de la vida, circunstancias que uno no planea, porque, por ejemplo, tú puedes salir en este momento de aquí y cualquier persona en estado de ebriedad se te puede atravesar. Y tú estabas bien en tu vida, tú pensabas que todo estaba bien, y de repente tu vida cambia así, tan de repente, y llegas a un lugar.
0: Cierto.
1: O sea, nadie está exento, ¿verdad?, de vivir una circunstancia así. Entonces, habían personas que estaban ahí por circunstancias de la vida que no planearon.
0: Que no estaban en sus manos.
1: No, por supuesto, ellas no lo planearon.
0: Uh-huh. Y creo que ahí entra la parte de que a veces, desgraciadamente, a muchas personas les toca estar en el lugar, en el tiempo, en el momento incorrecto.
1: Sí, a veces quienes creemos que son nuestras amistades, a quienes tenemos cerca, pues te arrastran, te involucran, te llevan y pues termina uno en una situación como el estar en un centro penitenciario.
0: Sobre todo eso, ¿no? ¿Qué mensaje le darías a la gente que nos ve y que nos escucha sobre todas estas historias, ¿no? De que al interior de un centro penitenciario existen muchas personas que tienen muchísimas ganas de volver a comenzar, de dejar de lado sus errores y ponerle todas las ganas a la vida.
1: Pues eso, que sean un poco más empáticos con las personas que estuvimos atravesando una situación como estar privada de nuestra libertad, porque tener una segunda oportunidad yo creo que se vale, tener otra oportunidad se vale. Y gracias por este espacio que abrieron para poder escuchar nuestras historias, porque a lo mejor así crean un poco de empatía, que la gente sepa, la gente que te escucha, que te ve, que sepa que no por haber estado en un centro penitenciario todos somos malas personas. Y merecemos, yo creo, que otra oportunidad, y que dejen de mirarnos con ese estigma, con esa etiqueta de que estuvieron presos, a veces sin conocer nuestra historia, sin saber de qué se trató, por qué, qué nos llevó hasta ahí.
0: Sí, claro, a veces los prejuicios, los señalamientos, eso duele más, y como sociedad debemos de ser conscientes, debemos de ser muy empáticos, ¿no? Para evitar hacer comentarios o pensar cosas que no son. Y vale la pena, ¿no? Hacer el exhorto a la sociedad que hoy nos ve, que hoy nos escucha, que a través de Tras los Muros, pues podemos ver una realidad totalmente diferente, y que existen muchas personas que tienen ganas de cambiar y que son personas buenas, que estuvieron tal vez en el momento incorrecto, y que otras más que cometieron sí errores, pero cambiaron, ¿no? Y quieren formar parte de una sociedad y apostarle a lo positivo. Carla, si tuvieras la oportunidad de hoy abrazar a la Carla del 2020, ¿qué le dirías?
1: Pues yo creo que lo que le diría a Carla del 2020 es que lo que viene es mejor, que va a atravesar por muchas cosas, pero que la harán una mejor persona, y que tal vez lo necesitaba para ser más fuerte, necesitaba atravesar esa situación para darse cuenta, quererse, amarse, y a través de ese camino va a llegar a ser la mujer que ahora es.
0: Sí, pudo haber sido un camino muy doloroso, pero hoy estás aquí llena de vida, ¿no? Que la vida es lo más importante. ¿Qué sueños tienes actualmente, Carla?
1: Pues el más importante, el principal, pues ver a mis hijos bien formados académicamente. Está estudiando mi hijo, el menor, está estudiando. Entonces, yo creo que lo principal sería ver a mis hijos hechos unas personas de bien, y poder hacer mi vida al lado igual de mi pareja. Acá la estoy esperando afuera, con mucha emoción, con mucha esperanza de salir adelante juntas.
0: Tal vez pudiera ser largo este proceso, pero tú vas a permanecer aquí con la esperanza firme, estoica.
1: Sí. Sí, estamos buscando alternativas y todo para poder hacer nuestra vida, para poder seguir adelante.
0: Te lo mereces.
1: Gracias.
0: Todos nos merecemos tener una vida mejor. Y tú, después de todo lo que nos relataste, todo lo que has vivido, mereces ser feliz. Y lo vas a lograr, porque las personas que ponen de su parte y que trabajan para ello siempre lo logran, y tú lo vas a lograr.
1: Gracias, Misuri, muchas gracias.
0: Y desde luego, a mí me emociona o me llena de nostalgia siempre escuchar estas historias, de verdad, y verte como vida el día de hoy, Carla. Me hace pensar que como personas, como ciudadanos, podemos hacer mucho más por nuestro prójimo. y podemos ser mejores personas siempre. Tal vez no necesitamos estar al interior de un centro penitenciario para mostrar nuestra mejor cara con nuestras acciones, con nuestra mentalidad, sino desde ya tenemos que hacerlo para hacer el cambio y tener una mejor sociedad. Y no me queda más que desearte que las cosas se acomoden para que tú puedas ser feliz, ¿no? Y desde luego decirle a la sociedad que nos ve y que nos escucha, y no me cansaré nunca hacerlo, y este programa de verdad nos da hoy la oportunidad para tener esta cercanía y poder externarlo, ¿no? Existen los nuevos comienzos, las segundas oportunidades, y hoy veo en tus ojos, en tu rostro, esta esperanza por ser feliz.
1: Sí, sí, tengo la esperanza de reconstruir mi vida, porque apenas estoy empezando. Apenas tengo, ¿qué?, 4 meses afuera y estoy buscando el modo de reconstruir aún mi vida, porque pues todavía me falta un largo camino por recorrer. Pero gracias, Missouri, por abrirnos este espacio, por escucharnos. Quiero agradecer también a la maestra Sara por todo el apoyo que nos brinda, al comandante Herrera Valle, porque es un hombre que siempre también nos escucha. Él también es un hombre que se pone en el zapato de nosotras y nos entiende. Y hemos contado con su apoyo incondicional. Es un hombre que de verdad nos ha apoyado muchísimo. Y pues la maestra Sara, y pues gracias a todas las psicólogas, todas las que nos brindan su apoyo, que también son madres, que también son hijas y que a veces pasan más horas en su trabajo por apoyarnos a nosotras ahí adentro.
0: Claro, qué bueno que encontraste en las autoridades el respaldo necesario para salir adelante. Esto es muy importante, ¿no? Saber que existen personas cabales, empáticas y buenas, que hoy están al frente del centro penitenciario, de los programas de reinserción social. ¿Qué le dirías, Carla, a tus compañeras que están ahí, pero que tal vez ya perdieron todas las esperanzas de salir a una sociedad?
1: Pues no creas que de verdad pierden la esperanza, Missouri. Son mujeres bien luchadoras. Son mujeres que las ves orando, ayunando, pidiéndole a Dios por otra oportunidad. Todas mis compañeras le echan muchas ganas. Todas mis compañeras son bien trabajadoras. Todas mis compañeras son sorosas. Todas le echan ganas a la vida.
0: Qué bueno, Carla, lo que hoy nos dices, ¿no? Que todas, porque a veces estando al interior del centro penitenciario me ha tocado entrevistar a hombres y dicen que a lo mejor las situaciones son difíciles y que algunos pues ya perdieron incluso la noción del tiempo, pero me da gusto saber que en esta zona donde están las mujeres, pues aún hay esperanza de salir adelante, ¿no? Y de recuperar la libertad. Carla, no me queda más que agradecerte por habernos acompañado el día de hoy para charlar en confianza tras los muros, por toda esta lección de vida que nos dejaste, ¿no? Un gran aprendizaje que es ser feliz y dejar atrás el pasado y reconstruir nuestro futuro.
1: Sí, gracias, Missouri. Gracias por escucharnos.
0: Muchas gracias a usted que nos está viendo, que nos está escuchando, por habernos acompañado a lo largo de estos 50 minutos. Soy Missouri García Cobos y esto fue Tras los Muros.

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10: Hoy en corto descubriremos la historia detrás del universo Marvel, sus orígenes, los desafíos que enfrentó, las películas que rompieron récords y el legado que continúa conquistando a millones de fanáticos alrededor del mundo. Además recordaremos un clásico en nuestro flashback. Pondremos a prueba tus conocimientos con la trivia de cine, disfrutaremos del soundtrack de la semana y conoceremos los estrenos más esperados de la cartelera. Mi nombre es Henry Blanquet y esto es En Corto.
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10: Hubo un tiempo en el que Marvel estaba al borde de la bancarrota y tuvo que vender los derechos de sus personajes más famosos para sobrevivir. Nadie imaginaba que años después construiría el universo cinematográfico más exitoso de todos los tiempos. Hoy conoceremos la historia detrás del fenómeno que cambió Hollywood para siempre, el universo Marvel.
12: Cuadro por cuadro.
10: Antes de Iron Man, Los Vengadores o Thanos, Marvel atravesó uno de los peores crisis de su historia. Incluso sus héroes más populares tuvieron que abandonar la casa editorial para intentar salvarla.
11: Marvel Comics nació en 1939 bajo el nombre de Timely Comics y durante décadas creó personajes que se convertirían en leyendas como Spider-Man, Hulk, los X-Men, Iron Man, Thor y los Cuatro Fantásticos. Sin embargo, durante la década de los 90, sufrió una profunda crisis económica que la llevó a declararse en bancarrota en 1996. Para sobrevivir, vendió los derechos cinematográficos de varios de sus personajes más importantes. Spider-Man pasó a Sony Pictures. Los X-Men y los Cuatro Fantásticos fueron adquiridos por 20th Century Fox, mientras que Hulk quedó parcialmente bajo Universal. aquel momento parecía imposible imaginar un universo compartido porque sus héroes más famosos pertenecían a distintos estudios de Hollywood.

Con sus personajes más populares repartidos entre distintos estudios, Marvel decidió apostar por los héroes que aún conservaba. Fue una decisión arriesgada que cambiaría la historia del cine. En 2005, Marvel consiguió un préstamo cercano a $525 millones, utilizando como garantía los derechos de personajes que todavía le pertenecían. Así nació Marvel Studios como productora independiente. Kevin Feige, apasionado de los cómics y productor desde finales de los años 90, propuso construir un universo donde todas las películas estuvieran conectadas entre sí, algo nunca visto en Hollywood. Muchos consideraban la idea demasiado ambiciosa, pero el estudio estaba dispuesto a asumir el riesgo.

0: Un héroe considerado de segunda categoría terminó convirtiéndose en el rostro de una revolución cinematográfica.
1: Estrenada en 2008, Iron Man fue la primera película oficial del universo cinematográfico de Marvel. Robert Downey Jr., cuya carrera atravesaba un momento complicado, fue elegido para interpretar a Tony Stark, pese al escepticismo inicial de algunos ejecutivos. La película costó alrededor de $140 millones y recaudó más de $585 millones en taquilla mundial. La escena postcréditos donde Nick Fury habla por primera vez de la iniciativa Vengadores cambió la manera de entender las franquicias cinematográficas e inició una tendencia que otros estudios intentarían replicar durante los años siguientes.
2: So the upgrade is complete. Tell you what, throw a little hot rod red in there.
3: Good luck keeping up.
0: Lo que comenzó con un solo héroe pronto se transformó en una red de historias conectadas que mantenía al público pendiente de cada estreno.
1: Entre 2008 y 2012 llegaron El Increíble Hulk, Iron Man 2, Thor y Capitán América, el primer Vengador. Cada película presentaba nuevos personajes mientras dejaba pistas sobre un gran proyecto común. Finalmente, en 2012, Avengers reunió por primera vez a los principales héroes del estudio en una sola producción. Dirigida por Joss Whedon, recaudó más de $1,500 millones, convirtiéndose en una de las películas más taquilleras de la historia y demostrando que un universo cinematográfico compartido podía funcionar a gran escala.

Marvel ya dominaba la taquilla, pero todavía estaba por llegar el momento que paralizaría al mundo entero. Durante la siguiente década, el estudio estrenó títulos como Guardianes de la Galaxia, Black Panther, Doctor Strange, Spider-Man Homecoming y Capitana Marvel, ampliando su universo con nuevos héroes y estilos narrativos. En 2018 llegó Avengers Infinity War y un año después, Avengers Endgame, que recaudó cerca de $2,800 millones, convirtiéndose durante un tiempo en la película más taquillera de todos los tiempos. El estreno generó filas en los cines de todo el mundo, funciones de medianoche agotadas y un fenómeno cultural pocas veces visto en la historia del entretenimiento.

0: El éxito de Marvel ya no se limitaba a las salas de cine. Sus historias comenzaron a expandirse hacia nuevos formatos y plataformas.
1: Con la llegada de Disney Plus, Marvel Studios inició una nueva etapa integrando series como WandaVision, Loki, Falcon y El Soldado del Invierno, Moon Knight y Daredevil, Born Again, al desarrollo de su universo narrativo. Los personajes comenzaron a evolucionar tanto en televisión como en el cine, ampliando las posibilidades del llamado universo cinematográfico de Marvel. Además, el estudio fortaleció su presencia con videojuegos, atracciones temáticas, experiencias inmersivas y millones de productos licenciados que mantienen viva la franquicia en todo el mundo.
2: Let's face it, this is not the worst thing you've caught me doing. There's been speculation that I'm parading around as a superhero. I'm just not the hero type, clearly.
0: Más de 15 años después del estreno de Iron Man, Marvel continúa siendo una de las franquicias más influyentes de la historia del entretenimiento.
1: Hasta la actualidad, el universo cinematográfico de Marvel ha estrenado decenas de películas y series, acumulando más de 31 mil millones de dólares en taquilla mundial, lo que lo convierte en la franquicia cinematográfica más exitosa de todos los tiempos. Más allá de sus cifras, Marvel cambió la manera de planificar sagas, introducir personajes y conectar historias a lo largo de varios años. Su modelo ha sido imitado por numerosos estudios, aunque ninguno ha alcanzado el mismo nivel de éxito. Lo que comenzó como el intento desesperado de una editorial por sobrevivir, terminó convirtiéndose en un fenómeno global que redefinió el cine comercial del siglo XXI.

0: Antes de que existiera el universo cinematográfico de Marvel, los cómics ya comenzaban a conquistar la pantalla grande con propuestas diferentes y llenas de creatividad. En 1997, una película mezcló ciencia ficción, acción y comedia para convertirse en uno de los mayores éxitos del año. Hoy, en Flashback, recordaremos Hombres de Negro. Flashback. Estrenada en 1997 y dirigida por Barry Sonnenfeld, Hombres de Negro está basada en la serie de cómics creada por Lowell Cunningham y publicada originalmente por Malibu Comics, editorial que fue adquirida por Marvel Comics en 1994. Protagonizada por Tommy Lee Jones y Will Smith, la película narra las aventuras de una organización secreta encargada de vigilar la presencia extraterrestre en la Tierra. Con un presupuesto cercano a los 90 millones de dólares, logró recaudar más de 589 millones en taquilla mundial, convirtiéndose en la tercera película más taquillera de 1997. Su innovador maquillaje y efectos especiales le valieron el premio Oscar a Mejor Maquillaje, mientras que la química entre sus protagonistas y el humor inteligente la convirtieron en un fenómeno de la cultura popular. Su éxito dio origen a una franquicia con secuelas, una serie animada, videojuegos y numerosos productos derivados, consolidándose como una de las sagas de ciencia ficción más queridas del cine moderno.
1: From the whole universe, and we cruise around in a Ford TOS.
2: Fasten your seatbelt.
1: See, now we got to work on your people skills.
3: I knew it. This is an alien, and you guys are from some government agency trying to keep it under wraps. Nah.
0: ¿Qué actor fue considerado originalmente para interpretar a Iron Man antes de que Robert Downey Jr. obtuviera el papel? Tom Cruise. Nicolas Cage. Keanu Reeves.

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9: En corto, continuamos. La respuesta correcta es Tom Cruise. Durante varios años, el nombre de Tom Cruise estuvo ligado a una posible adaptación de Iron Man, e incluso llegó a mostrar interés por producir y protagonizar la película cuando el proyecto aún no pertenecía a Marvel Studios. Sin embargo, la idea nunca se concretó. Finalmente, en 2008, Robert Downey Jr. fue elegido para interpretar a Tony Stark, una decisión que muchos ejecutivos consideraban arriesgada, pero que terminó convirtiéndose en uno de los castings más acertados y exitosos en la historia del cine. Las últimas noticias de la industria, a continuación en Spotlight.
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9: Con tan solo 7 días en cartelera, Spider-Man Un Nuevo Día se convirtió en la película más taquillera de 2026, recaudando 1.155 millones de dólares a nivel internacional. La película, protagonizada por Tom Holland y Zendaya, desbancó a Toy Story, que tras su estreno en junio ha acumulado 1.067 millones de dólares. El hito se suma a otros más que ha acumulado el filme. Spider-Man Un Nuevo Día rompió un récord histórico de preestrenos al recaudar 72 millones de dólares en taquilla norteamericana, superando a Avengers Endgame, y logró el mayor debut en taquilla en Estados Unidos con 360 millones de dólares y el segundo estreno mundial de todos los tiempos con 932 millones de dólares.
11: Vamos a una amenaza que no controlamos, que ni siquiera vemos. Y tú eres el único inmune, el único que la detecta.
12: ¿Qué cree que esté buscando?
13: Ah, te topaste con mi tablero. No soy uno de esos raros, lo juro.
14: Sí, es raro. Soy MJ.
13: ¿Ustedes no se conocen?
15: Oye, Spider-Man, ¿estás bien? ¿Te deshiciste del monstruo en tu interior? Creo que voy a ir a ver cómo está MJ.
13: No te vas a salir con la tuya.
15: Pero él podría.
13: No sabía que creciera tanto.
14: ¡No! ¡Oye,
13: perdón,
14: oye,
13: estás en peligro! ¡Tienes que confiar en mí!
14: Bueno,
16: esta vida puede ser aterradora.
17: ¿Y ella quién es?
14: ¿Quién eres tú?
13: Por favor, Frank, no tengo otro lugar a donde ir.
16: Los que te amamos,
14: vas a dejar que vaya solo.
16: Te amamos porque eres tú.
17: Si vas a hacer algo, más vale que lo hagas ya.
16: Nunca olvides eso.
9: Supergirl cierra su taquilla como la mayor decepción para el cine de superhéroes. Tras el éxito de James Gunn y David Corswit con su Superman, la llegada de Millie Alcock como la última hija de Krypton debería haber sido la reválida del universo DC tramado por James Gunn y Peter Safran, pero sus resultados han sido decepcionantes. Además de obtener unas críticas muy tibias, la película dirigida por Craig Gillespie ha funcionado muy por debajo de lo previsto en taquilla, algo que se vuelve aún más evidente ahora que el filme ha terminado su recorrido en salas. Tras las malas cifras de su primer fin de semana, durante el cual cosechó tan solo 38 millones de dólares, el acumulado de Supergirl en los cines se ha saldado en 125.8 millones, algo que la sitúa por debajo de otros fracasos históricos del cine de superhéroes como Morbius y Joker Folie à Deux.
5: Mató a mi familia.
14: Haz lo que digo. Y no te mueras. Pues no parece que esto vaya a acabar bien para ustedes.
10: ¡Cállate! Me duele la cabeza.

0: venganza no te va a quitar el dolor.
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4: Tiger was a training up, dress rehearsal for D-Day.
5: El día de bajo presión. El destino del mundo libre pende de un hilo mientras el general Dwight Eisenhower y el capitán James Stack se enfrentan a una elección imposible: lanzar el desembarco de Normandía o arriesgarse a perder la Segunda Guerra Mundial por completo.
6: Do we have a date yet for the invasion, sir?
4: D-Day is in 61 hours from now. This is the largest seaborne invasion in history. The fate of the war, thousands of lives hinge on this. I need a forecast. Churchill tells me you're the best meteorologist in the country.
7: Get me the latest readings from every single base within 2,000 miles of Normandy. The invasion is confirmed for Monday.
8: Are they all like this?
9: We are faced with a succession of two aggressive storms.
10: ¿Quieres que te cuente un secreto?
5: La muerte de Robin Hood. Tras una vida de crimen y asesinato, Robin Hood, atormentado por su pasado, se encuentra gravemente herido después de una batalla que creía que sería la última. En manos de una misteriosa mujer, se le ofrece una oportunidad de redención.
10: Yo soy el forajido. Robin Hood.

0: Os debo una disculpa. Me pedisteis que os dejara morir. ¿Cómo os llamáis?
1: Mucho antes de que aparecieran los héroes en pantalla, una canción de los años 70 ya preparaba al público para una aventura completamente diferente. Esta semana recordaremos el tema que ayudó a definir la identidad de una de las películas más originales de Marvel.
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Hemos llegado al final de este programa, pero los espero la próxima semana para juntos seguir dando un recorrido por el séptimo arte. Mi nombre es Kerry Blanquet y esto fue En Corto.

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riff que marcó al rock en español para siempre. Se convirtió en el himno definitivo del rock latino. Fue la última canción que Soda tocó en su despedida en 1997. Gracias, totales, quedó grabado en la historia. Su riff cruzó generaciones y fronteras. Sigue sonando como si fuera ayer. No fue ligera, fue eterna. No solo la cantaste, la hiciste parte de tu historia.

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0: sabes, no es que quiera decir que soy mejor cantante que nadie aquí, tú sabes, pero que te digo que todavía yo no he visto a nadie que tenga el truquito, y ellos saben qué truquito es que yo le estoy hablando.
1: ¿Cuál es el truco?
0: El truquito es, ya tú sabes, el truquito.

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